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0: 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Este es el francés Cerrone, Love and C Minor.

años 80. El primer sencillo del disco Purple Rain de Prince, When Doves Cry.

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1: Son las 9 de la noche. 27 minutos.
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0: Son las 9 de la noche, 58 minutos.
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0: Son las 10 de la noche, 30 minutos.
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0: Son las 10 de la noche, 58 minutos.
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0: Son las 11 de la noche, 28 minutos.
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0: exactamente las 12 de la noche.
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1: ¿Qué tal, Comunidad Retro? Ya estamos contigo. Día lunes 21 de septiembre. Pasó la fiesta, pasó la cueca, pasó el carrete y apareció el sol, weón. Oye, la cuestión ahí como que nos pone. Tenemos ahí a media durante el fin de semana, que llueve, no llueve, que sale, no sale, no salía nunca el sol. Y sale hoy día lunes cuando todo terminó. ¿Qué pasó? Vamos a hacer un reclamo. Lunes 21 de septiembre de este 2026, acá en la radio de los éxitos. Bienvenida a Comunidad Retro. Está rico el día. Ya luego revisamos el tiempo además. ¿Qué pasa en Chile y el mundo? Todos esos detalles los vamos chequeando hoy día aquí en el programa. Tenemos 15 grados y hoy día la temperatura va a seguir aumentando. Así que quédate ahí, tranquilito, porque la temperatura viene buena. Y hoy además es el Día del Trabajador Radial. Una fecha importante que recuerda a todos quienes forman parte de una radio. Aquí no solamente es el locutor, porque algunos dicen el Día del Locutor. No, no señor, no es el Día del Locutor. Es el Día del Trabajador Radial. De quienes trabajan incluso, como ejemplo, la secretaria, los que editan comerciales, ¿cierto? Locutores, sonidistas, que pertenecen a un medio de comunicación, están todos hoy día celebrando el Día del Trabajador Radial. Quienes comunican, porque no solamente es la voz la que se escucha, sino que detrás hay una parte técnica que se desenvuelve y que trabaja para que la puesta en el aire sea perfecta. Cada uno de ellos hoy día celebra su día, el Día del Trabajador Radial.
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1: Y en el Día del Trabajador Radial, saludo a Gonzalo Chacana. ¿Cómo tal, amigo mío? Bienvenido.
2: Muy buenos días, Marcos Zamora, ATM en el aire. Hoy que aparecimos fuerte día.
1: Ay, con
2: todo el power. Saludar a toda la majestuosa comunidad, verlo en sus casas, en sus lugares de trabajo. Y además, adherirme al saludo que estás dando tú también para todos los trabajadores radiales en el día de hoy, 21 de septiembre, un día especial para todas estas personas y que logran comunicar a la gente también, darle alegría, darle un poco de satisfacción al hacer este trabajo que es tan importante, Marcos Zamora, el comunicar. Y no solamente, como decías tú, saludar a los locutores, sino que también a todas las personas que hacen posible, a los que sacan al aire estos programas, a las personas que trabajan aquí también, a toda la gente que está aquí en conjunto con nosotros y a todo lo largo de todo el país que hacen esta linda pega y linda labor que es comunicar y hacer radio. Que feliz día para todos los trabajadores.
1: Feliz día, Marcos Zamora. Feliz día, comunidad, y a quienes forman parte. En realidad aquí son varios los que forman parte de la comunidad retro.
2: Sí.
1: A quienes también le mandamos nuestro cariño y gracias por escribirnos también y ser parte de este programa del día de hoy. Bienvenida a comunidad, un lunes distinto para quienes trabajamos en radio. Sí. ¿Cómo está? Aquí vamos a saludar también a mi amigo Freddy González. Pasó a saludarnos, Freddy, ¿cómo está?
3: Hola, buenos días, comunidad reto. Hoy día un programa especial por la radio. Sí. La radio. Jale con todo el power día lunes.
1: Eso.
3: ¿Ve? Con todo el power. Liga Marcos Zamora.
1: Gracias, amigo. Ligado a la radio.
3: Gracias,
1: ligado a la comunicación. Nuestro amigo del sector de Copihue. Nos visita hoy día aquí en la radio. Eclipse es nuestro día.
3: Con todo el pago día lunes.
1: Con todo. Nos cuesta.
2: Nos cuesta.
1: Después del 18 de septiembre.
2: Nos cuesta. Pero acá estamos.
1: Después de la fiesta.
3: Aquí
1: todo,
3: estamos.
1: Todo cuesta más que nada. Quieren aprovechando de relajarse, ¿cierto? Sí. De disfrutar los días.
2: De salir, a lo mejor también por ahí.
1: A pasarlo bien,
2: a comerse un rico asadito, a lo mejor por la playita, por el campo, por donde todas las partes que puedan haber estado ahí, amigo mío.
1: Todo puede ser.
2: Todo puede pasar. Todo puede haber pasado.
1: Francisca Valenzuela, muérdete la lengua. Ya luego voy con el WhatsApp de la radio que está, pero muy activo en el día de hoy. Es lunes en comunidad. Dice.

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1: Ahí sí, comunidad retro, ahora sí. Oye, Bueno, hoy día comienza la primavera. Bueno, ¿a qué hora comienza la primavera? Importante llegar a acuerdo aquí, ¿eh? Aquí lo vamos a comentar también. La primavera 2026. Está la hora exacta que va a comenzar hoy día la primavera. Claro, en el caso de Chile y el resto del hemisferio sur, el equinoccio del mes de septiembre, de paso a la primavera en el hemisferio norte, el cambio del mismo evento marca el comienzo del otoño. Hoy la primavera. Todavía no llega la primavera.
2: Todavía
1: no estoy, te cambiaste el micrófono allá,
3: sí. Todavía no llega la primavera. Ya hay un horario establecido para lo que va a ser la primavera este martes 22.
1: Falta todavía para que llegue la primavera.
3: Sí.
4: ¿Cuándo entonces?
3: Hoy día a la noche ya, ¿no?
1: A las 21 horas con 5 minutos.
3: Eso, hora continental chilena, amigo.
1: Exactamente,
3: mío,
1: ¿no? llega la primavera.
3: Por supuesto.
1: La primavera 2026 comenzará oficialmente en Chile este martes. Ah, no, este martes, mañana.
3: Martes.
1: Oficialmente
3: el martes.
1: Este martes 22 de septiembre, cuando se produzca el equinoccio. Fenómeno está previsto para las 21 horas con 5 minutos de mañana.
3: Exacto.
1: Así que hoy no ha llegado la primavera.
3: Aún, así que todavía andaban regalando flores amarillas. No era hoy día entonces.
1: No, pero la flor amarilla.
3: Sí.
1: Vamos a hablar de las dos cosas.
3: Ya.
1: Para que no se confundan todos.
3: Sí.
1: Tenemos hoy día la primavera, que se parte, o sea, siempre como lo enseñan en el colegio.
3: Que es el 21.
1: El 21, hoy día comienza la primavera.
3: Claro.
1: Sí, perfecto, se puede decir que hoy día comienza. Ahora, si vamos a la parte más científica, que no. van al detalle del movimiento de la Tierra y todo el cuento.
3: Exacto.
1: La primavera 2026 va a comenzar oficialmente hoy día, o sea, mañana, 22 de septiembre. Ahí se va a producir el equinoccio a las 21 horas con 5 minutos. A partir de ese momento quedará atrás el invierno astronómico y comenzará formalmente la nueva estación. El equinoccio se produce cuando el sol se ubica sobre el ecuador celeste. Como consecuencia, la duración del día y la noche se vuelve prácticamente similar en distintas zonas del planeta.
3: Sí.
1: Y este fenómeno ocurre dos veces al año, marcando el cambio entre estaciones y en cambio de hemisferios. Así que sí. Hoy no llega la primavera 21, pero
3: todavía
1: sí llega,
3: ¿no?
1: Mañana 22 a las 21 horas con 5 minutos. Así que científicamente aún no llega la primavera.
3: Todavía no, para lo que esperaba llega. Que hoy día era, todavía. Esperemos sí. Hasta mañana.
1: ¿Ah? Esperemos mañana, hasta mañana.
3: Hay un equinoccio ahí, hay más luz solar, las temperaturas empiezan a aumentar, amigo mío, así que todo esto es relacionado con el cambio de estación, amigo Marco Zamora.
1: Ya, y ahora hablemos de la flor amarilla.
3: Vamos a ver qué pasa con la flor amarilla.
1: Sí, porque hay una historia también,
3: sí.
1: una tradición que se ha ido transformando el día 21 de septiembre, donde se regalan flores amarillas. ¿Qué se origina? ¿Qué significa? ¿Por qué esta tradición?
3: Sí.
1: Ya, compadre.
3: Flores amarillas. Ay, dame un segundito. Aquí estamos pensando. Se regalan flores amarillas cada 21 de septiembre para celebrar el inicio de la primavera en el hemisferio sur, debido a una popular tendencia de la cultura pop. ¿Pero qué día se regalan realmente? El 21 de septiembre es la fecha principal y oficial de esta tendencia en Chile y otros países de Sudamérica, coincidiendo con el cambio de estación. ¿Por qué se regalan? El origen de la televisión, la costumbre nació por la famosa telenovela argentina Floricienta. Es la historia, la protagonizada una soñadora desde pequeña que su enamorado le regalaba flores amarillas. El poder de las redes sociales y la canción principal de la serie llamada Flores Amarillas se hizo viral en la plataforma como TikTok e Instagram, y los usuarios transformaron la escena en una tradición digital. La llegada de la primavera. La fecha marca el paso del invierno a la primavera en nuestro hemisferio y simboliza la renovación, la energía, la alegría y nuestros nuevos comienzos, amigo mío. Así que por ahí hay datos de lo que pasa con los regalos de flores amarillas este día 21 de septiembre.
1: Buena, 21 de septiembre.
3: Además,
1: ¿qué más tenemos?
3: ¿Qué significado tienen las flores amarillas? Hay amor y compromiso. Ese es uno. Representa la ilusión de compartir la vida con esa persona especial y cumplir un sueño romántico. Dos, aprecio y amistad. Hoy en día también se obsequian flores amarillas a los amigos, familiares, compañeros de para transmitir optimismo, buena energía y demostrar afecto. No solamente en el amor, amigos. Si usted tiene aprecio o amistad por alguien más, también le puede regalar flores amarillas y así demuestra afecto y compromiso con esa persona. Así que ahí está el significado de lo que tiene el día de hoy para poder regalar flores amarillas y lo estamos destacando en el ATM por Eclipse.
1: Las flores amarillas hoy día se toman entonces.
3: Sí.
1: Como dice, Floricienta.
3: Floricienta.
1: Una del año 2000 más o menos esa teleserie.
3: Sí, por ahí, que después la adaptaron por acá también a la televisión chilena y le pusieron Flor y Bella. Me acuerdo yo por ahí.
1: Claro.
3: Sí. Hay una actriz chilena que no me recuerdo el nombre, que perdió a su hijo en un incendio, el nombre de la actriz, ella fue la protagonista de esta teleserie.
1: Así que se ha ido instalando esta costumbre a entrega de flores de este color justamente en la fecha que marca la llegada de la primavera.
3: Exacto.
1: En el hemisferio sur. Y es como otro grupo de días, son los más lolos los que entregan.
3: Son los más lolos.
1: Sí, los que entregan esta.
3: Es como otra generación.
1: Amarilla, ¿eh? Sí, una generación.
3: La generación Z puede ser, ¿no? O no, X.
1: X.
3: X, sí.
1: Que empezaron con este cuento.
3: O los millennials también puede ser.
1: Claro. Los millennials, sí. Bueno, ahí estamos Comunidad Retro, día lunes 21 de septiembre. Desde 2026 somos Comunidad Retro. Por Eclipse FM, revisamos titulares. Lo que destaca la prensa a esta hora.
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1: Nuevo bloqueo a las apuestas online. Subtel instruye a proveedores de internet sobre 37 dominios. Tendrán un máximo de 48 horas para ejecutar la medida. Luego hablamos ampliamente sobre este tema. Operativo de Montero por Montero de Guerra en casa de Peñalolén. Dueño la compró hace 40 años. El armamento de uso militar fue retirado por Carabineros. Viene hoy en titulares.
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1: A 183 años de presencia, el viaje de la goleta Ancud, que aseguró la soberanía chilena en el estrecho de Magallanes, hoy en titulares.
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1: Bueno, comienza el informe también de lo que ocurrió durante el fin de semana. Largo, informan 16 homicidios en fiestas patrias, cifra similar al año pasado, y predominaron también crímenes con arma blanca. Así lo dio a conocer el Ministerio de Seguridad. Hoy día viene en titulares.
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1: Bueno, y con altas ventas y productos agotados, los fonderos sacan cuentas alegres este año. Cuando el año es malo, piensan que uno se ve también en esta fiesta.
3: Claro, pero se ve reflejado, dicen por ahí. Pero
1: no había ninguno. ¿No? Estaban todos ayer en la tele, primera vez que uno lo escucha y estaban todos contentos cuando la situación no es tan buena.
3: Repleta todas las partes donde están.
1: Y cuando la situación económica ha estado buena, los fonderos dicen que ha estado malo.
3: No sé, entiende, ¿eh? ¿Cómo se puede dar a conocer eso?
1: Pero bueno, a lo mejor la gente junto platita.
3: Sí.
1: O a lo mejor no está tan malo como está. No, hay muchas lecturas que pueden.
3: Oye, sí, pero
1: cada uno puede pensar muchas cosas.
3: Oye, podemos dar fe de que, y reconocer de que las fondas no estaban muy baratitas que digamos en Santiago, no, por lo menos, por lo que se daba por la televisión.
1: Y lo vendieron
3: todo. Se vendió todo.
1: ¿Eh?
3: Sí.
4: Con paz caliente.
3: Hubo buenos frutos para los fonderos, amigo mío.
1: Sí, buenos frutos para los fonderos. Sí. Que les fue bastante bien en estas fechas. Por lo menos el informe hoy día es positivo. Chile ya tiene 29 oros en el Ode Sur, donde se proyectan más preseas y la pelea mano a mano con el medallero es con Venezuela. La cifra de Santa Fe vive su segunda y última semana. Bueno, hasta ahora están jugando el equipo femenino fútbol. Está jugando Chile con Paraguay. ¿Cuántos minutos van, compadre?
3: Van en los descuentos ya 94 minutos, dieron 5 minutos de descuento y Chile le está ganando a Paraguay 3-2. Ahí el partido de fútbol femenino, amigo, en estos juegos.
1: 3-2.
3: Sí, sudamericano. Vamos con las chilenas, que queda muy poquito ya para que termine el partido.
1: Ahí estamos revisando algunos de los resultados, ¿eh?
3: Terminó, acaba de terminar. Acaba de ganar Chile 3-2 a Paraguay. Minuto 95, se cerró ya el partido. 3-2 gana Chile, amigo mío.
1: Igual que los hombres, están avanzando, ganando todos los partidos, ¿eh? Van por medalla también los hombres en lo de sur, ¿eh?
3: Bien por la chiquilla.
1: Sí.
3: Aguante las cabras, como dicen por ahí.
1: Eso viene a esta hora, ¿eh? Estamos revisando info que estaba ocurriendo en este minuto, ¿eh? En los Ode Sur van
3: 29 oros ya para
1: 29
3: Chile.
1: 29 preseas para el equipo chileno, ¿eh? un paseo, retiro paradisiaco. Las reacciones por la dura derrota de Chile ante España en la Davis y la sincera frase de un jugador hispano, ¿eh? El equipo de Nicolás Massú fue humillado. Oye, ¿nadie transmitió? ¿Eh? ¿Quién transmite?
3: DirecTV transmitió.
1: Esos partidos es raro que se transmitan por DirecTV cuando
3: Bueno, que justo a esa hora también el día sábado estaban transmitiendo la parada militar, así que a lo mejor por televisión abierta. Antes lo transmitía TVN, me acuerdo yo.
1: Siempre TVN.
3: TVN siempre daba lo que era el partido de Copa Davis. Pero ahora todo se... ¿Cómo se
1: llama? No, el partido, es que el partido, por ejemplo, que se juega a la hora de la parada militar no se transmite, ¿no?
3: No se transmite, no.
1: Después van con el de la tarde.
3: El de la tarde, que podría ser el doble también, ¿no?
1: Claro. Sí. Bueno, sí, pues el día sábado va al doble.
3: Va al doble, así que eso. Yo lo transmitieron la televisión privada, más que nada. Ahí hay que pagar para poder verlo.
1: No vale todo. Simeone usa a Pellegrini de ejemplo y sorprende para responder a Mourinho tras insertar las frases de portugués. Luego del triunfo del Atlético sobre el Real Madrid. Mediocres destapan la furia de Alexis con sus compañeros en Montreal y lo que dijo su DT. El equipo del chileno está... Lleva 5 derrotas consecutivas. Mediocres.
3: Mediocre.
1: Alexis, con el gusto de meterse en clubes, va.
3: Oye, como que.
1: Puro cacho nomás.
3: De media tabla hacia abajo. Puro problema. No sé qué pasa con Alexis Sánchez.
1: Puro problema. Despidámonos bien, Alexis, por favor.
3: Por favor, busque algo mejor.
1: Argentina, no sé. Po.
3: O por último, no sé. Po. Sí, un equipo más. Que tenga un poquito más de categoría. Po.
1: Sí.
3: Ah, para poder despedirse bien.
1: Dólar cae bajo los 955 pesos tras el 18 y el cobre marca su segundo mayor registro histórico. Hoy día también viene en titulares. Vamos con Cyndi Lauper. Somos comunidad, somos retro. Luego voy al WhatsApp de la comunidad retro.

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1: Hacemos Comunidad Retro, 12 del día con 8 minutos, 12 con 8 en el Día del Trabajador Radial. Este es el día, el de hoy. Lo vimos también acá en Comunidad Retro. Bueno, chequeando el tiempo, vamos a revisar las temperaturas porque la Ligua presenta 15 grados a esta hora. La máxima para hoy llegará a los 20 grados. Mañana igual 20 grados. El miércoles 20 grados. El jueves 20 grados. Todo estos días. El viernes 23 grados. No, 19. El sábado viene con 23 grados. Pero esta nueva ciudad durante la mañana va a ser toda, durante casi toda la semana. Vamos a tener esa niebla que al final del día, ¿cierto? Llega las nubes, la típica. Así van a estar los días. Pero salió el sol por lo menos. Espero que terminara las fiestas patrias, que apareciera el sol. Hoy ya estamos picados contigo.
2: Estamos picados.
3: Hasta lluvia hubo el día 18, amigo, ¿eh?
1: Te vi arrancando,
3: ¿eh? Sí, oye, oye, qué manera de correr la gente ese día en la plaza, tipo 2:30, 3 de la tarde. Yo estaba escondido, fondeado ahí debajo del toldo de la municipalidad. Había mucha gente que estaba, me agarró el aguacero justo ahí, compadre. Qué manera de llover. Oye, y ahí la gente comentaba lo que estábamos ahí, era como lluvia tropical, ¿eh? Una lluvia tropical.
1: Sí, porque está ahí, puede estar de polera.
3: Yo andaba en camisa corta, imagínate, sí, y me pidió justo la lluvia. ¿Qué le vamos a hacer?
1: Se escuchaban los truenos, sí, en el Pulmagüe,
3: sí,
1: ¿eh?
3: Se escuchaban los truenos.
1: Pulmagüe, escuchaba ahí unos truenos.
3: Y después se veían por ahí videos también donde la gente arrancaba con la mesa que estaban comiendo al aire libre ahí, y todo entrándose hacia sus lugares de las casas con todas sus cositas nuevamente.
2: A mí me pasó algo.
3: Con la lluvia, ¿ah? ¿Eh?
2: A mí me pasó.
1: También, ¿viste?
3: Sí, ¿viste?
1: 15 grados tenemos en la Ligua a esta hora, 20 se esperan para hoy día. Si me voy y me posiciono en Petorca, Petorca tiene 18 grados a esta hora, 21 se esperan para hoy día, mañana 23 grados, el miércoles 23 grados. Si vamos a Cabildo, ¿cómo está Cabildo? Espero que lo hayan pasado muy bien en sus fiestas. Cabildo tiene 17 grados a esta hora, 20 para el día de hoy, 22 grados para mañana, 22 grados para el día miércoles. Ahí están algunos de los las temperaturas que se ven bastante agradables para las próximas semanas. La primavera está marcada por buena temperatura, pero con nubosidad durante la mañana.
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1: Bueno, nos vamos al WhatsApp de la radio. Vamos a WhatsAppear. ¿Cómo están, chiquillos? Bienvenida a Comunidad Ahora, te damos la bienvenida.
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1: Aquí estamos entonces, vamos con la Comunidad Retro. Mi amigo, oye, el primero acá, mi amigo Javier Faría.
3: Javier Faría.
1: Mi amigo San Fernando, que hay que aclarar que hoy día llegó golpeando con los pies.
3: Exactamente.
1: A la Radio Eclipse.
3: Exactamente. O sea, ese es lo que nos trajo ahí de regalo nuestro amigo Javier Faría.
1: Oye.
3: Que una gran persona y un gran regalo, ¿ya?
1: Hay dos chuicas aquí.
3: Llego a mirar y me da sed, hijo, ¿verdad?
1: Hoy nos trajo vino añejo.
3: Estamos ahí.
1: Y chicha, pero del Maule.
3: Oh.
1: Sí, chicha del Maule.
3: Para compartir.
1: Para compartir. Bueno, que ha ido muy bien en el día.
3: Se nos hace agüita la boca, dicen por ahí.
1: Grande Javier.
3: Grande Javier,
1: Javier
3: nos mandó imágenes. Por el regalo. Saludos ahí.
1: No, aquí Javier nos mandó imágenes de su desfile, porque desfilaron los integrantes de un... bueno, ellos fueron... Son una agrupación de ex soldados.
3: Sí.
1: Conscriptos. 85, 86.
3: Ay, ay, ay.
1: De Puerto Natales. Estuvieron desfilando el fin de semana. Bueno, ahí nos mostró algunas imágenes. Luego también las vamos a compartir aquí en la radio.
3: Vale.
1: Así que le mandamos muchos cariños a nuestro amigo Javier. Javier Farías está en Comunidad Retro.
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1: No, me dice que el vino es pipeño, ¿eh?
3: Ah, el vino es pipeño.
1: Pipeño.
3: Ah, sí. Dulcecito.
1: Dulcecito, ay. Javier Farías. Sí, me está escribiendo acá. Voy con el WhatsApp. Y aquí está mi querido amigo Patricio, que está en Madrid escuchando la radio. Está en España. Seguidor de, bueno, madrilista. No,
3: Antimadridista.
1: Antimadridista. Pero sí, me parece que está con el Atlético. Buenas tardes, hermosos.
3: Sí.
1: La venganza se sirve en plato grande, me dice, chavales.
3: Claro.
1: Le robaron al Santiago Wanderers en el Bernabéu y cayeron en el Metropolitano. Ahí está. Así que está con el Atlético. Está contento Batito, ¿eh? Claro, el fin de semana perdió por 3-1 finalmente el Wander.
3: Claro,
1: fue bien doloroso, sí, leer medios españoles, claro. Especialmente la voz de integrante de la parte de dirigencia del Real Madrid, que dijo que el Wander es un equipo de maleantes.
3: Mira.
1: De maleantes. Así los trataron, de maleantes. Para. Por el partido ocurrido. Yo noté un arbitraje totalmente cargado.
3: Sí.
1: La forma de evitar a alguien es. Esa cuando es tarjeta roja a los 10 minutos. Cuando ves que la situación no es para una roja. Te desarma todo el esquema que tenéis preparado.
3: Totalmente, te condiciona.
1: Meses atrás.
3: Te condiciona el equipo, qué más podías hacer con dos jugadores menos. Y aparte que...
1: Pero partieron en el primer tiempo, o sea, con un jugador menos, casi los 10 minutos.
3: Casi los 10 minutos.
1: Sí, pues.
3: Y el árbitro, ¿qué más podemos hacer? Uno de repente le echa la culpa a otras cosas, pero ahora no puede pasar desapercibido el árbitro. El que le pongan un árbitro de polaco, sin saber que los jugadores no hablan de repente el idioma de ellos, no se entiende. ¿Qué le pueden decir los jugadores si no le entienden nada?
1: Sí.
3: ¿Ah? Más que nada pasa por ahí.
1: Bueno, muchas cosas.
3: Sí, pero la garra.
1: El arbitraje, por más que se hable distinto, sí,
3: por supuesto.
1: El arbitraje debería ser igual en todos lados, la norma.
3: Debe ser las normas iguales, pero no fue así, conmigo. Se notó la mano y Real Madrid se nota que en su casa iba a ser así. ¿Y qué más pueden poner? Pero la garra del equipo porteño va a quedar ahí. Hay una buena generación donde van a llegar jugadores, yo creo que a su máximo nivel van a seguir. Van a subir a lo mejor al primer equipo, a lo mejor van a ascender a primera división.
1: Ojalá que les vaya bien.
3: Ojalá que les vaya bien. Siempre hay revanchas, por ahí también decía algún dirigente de la Conmebol.
1: Claro, siempre hay revancha.
3: Siempre hay revancha del fútbol.
1: Don José, lo primero importante, saludarlo y saber si se escucha o no se escucha. Porque si no se escucha, nos alargamos mucho a veces tratando de escucharlo. Don José, ¿no escucha o no?
4: Pero perfecto, sí. Lo escucho muy bien.
1: Ya, pero bájale el volumen al retorno. Tiene que bajarle el volumen al retorno porque ahí tenemos dos problemas.
3: Bájale el volumen a la radio y escúchalo solo por el teléfono.
1: Ya, escúchenos por el teléfono, ¿no? ¿Ya?
3: ¿Cómo está, don José? Muy buenos días.
1: ¿Cómo está?
5: Buenos días, José.
4: Muy buenos días. Buenas tardes, ya, güey.
3: Buenas tardes.
5: Buenas tardes, caballero.
3: Sí.
4: Feliz día a ustedes que están ahí celebrando el Día del Trabajador. Qué lindo, qué lindo. Linda labor. Chiquillos, quería apoyarnos en ese tema del arbitraje. Sufrimos como chilenos, como banderines.
1: Se escucha mal, don José.
4: Como todos los amamos el fútbol, la injusticia por venir a Santiago Wander. Sí, seguramente se pasaron de revoluciones, fue por la injusticia, porque uno ve cuando hay injusticia en el campo de juego y no se cobra lo mismo para un lado que para el otro.
1: Don José, es que no lo escuchamos bien. Tenemos que reconocer que no lo escuchamos bien. Sí, estamos tratando de entenderle un poquito lo que... Sí, sí, don José. Lo que pasa es que donde nos llama no se está escuchando bien. Entonces, finalmente quedamos nosotros tratando de entenderle y usted explayándose pensando que lo estamos entendiendo. Pero es importante decirle que nos escucha bien su llamada.
4: Pero bueno...
1: Ya voy a cambiar el teléfono. Don José, escucha, nos encanta que nos hable y todo, pero se escucha malísimo. ¿Ah? Generamos un problema ahí para quienes también nos están escuchando la radio. José Pepe en Comunidad Retro. Escucha, don José, yo sé que tenía muchas ganas de opinar,
3: sí, tenía
1: pero nosotros también nos frustramos al no poder escucharlo.
3: Sí,
1: quedamos con las ganas de escuchar su comentario.
3: Claro, pero bueno, ahí está lo que alcanzamos a escuchar, que nos estaba saludando y gracias también por el saludo, don José, ¿eh? Y hablando también de lo que era el arbitraje, dándole un poquito su comentario. Así que en cualquier momento que se solucione el problema, nos llama nomás, don José.
1: ¿Qué le pasa?
3: ¿Qué le pasó?
1: Oye, está respirando fuerte, dije.
3: ¿Qué le pasó?
1: ¿Qué le pasa, compadre? No, dije nada. Yo, oye, como que teníamos alguien escondido así.
3: Ay,
1: oye, ¿qué pasó?
3: El monstruo.
1: Se nos está yendo el monstruo.
3: Se está yendo el monstruo.
1: Está agitado, se tomó la en abril.
5: Sí, la tomé.
1: El corazón. Oye, como que el corazón la explotara.
3: O se está poniendo brígido como Leo Rey. ¿Ah?
1: Sí, se está poniendo brígido.
3: ¡Brígido!
1: Oye, ¿qué pasó? Uy, se nos estaba yendo Freddy, ¿eh?
3: Pues sí.
1: Escuchábamos la respirando ahí como un psicópata.
3: Oh,
5: sí, estaba concentrado.
1: Vamos al WhatsApp de la comunidad, amigos míos. Amiga Oriana, hola Marquitos y Comunidad Retro. Que tengan una bendecida semana y abracitos para todos los locutores radiales en su día. Le reiteramos, Oriana y amigos de la comunidad, Es el día del trabajador radial, no es el día del locutor.
3: Día del trabajador
1: radial. El día del trabajador radial. O sea, todos los quienes trabajan en un medio de comunicación al interior hoy día están celebrando su día. No solamente los locutores, también controladores, DJs.
3: Secretarias.
1: ¿Cierto? La parte técnica.
3: Exacto.
1: Todos están
3: colaboradores.
1: Exacto. Sí. Celebrando su día. Gracias, Oriana. Te mando un abrazo, amiga. Por aquí también está la Mari. Mari, buen día, amiga. ¿Cómo lo pasó? Mari. Espero que le haya disfrutado muchísimo sus días libres.
6: Buen día, amigo mío.
1: ¿Cómo le va?
6: Día del locutor radial. Que tengas un lindo día. Acompañadito ahí de tus colegas. De DJ Master. No sé qué más va a ir. Que tengas un lindo día.
1: Muchas gracias,
6: también,
1: amiga.
6: Saludar a la comunidad retro. Que tengan un buen inicio de semana. A mis bellas y audaces.
1: Eso.
6: Del grupo también.
1: Que nos falle.
6: Estén muy bien. Que lo hayan pasado muy bien este 18. Yo lo pasé genial acá en familia. Así que, nada, pues, feliz. Agradecida de la vida, de Dios, del universo, de todos. Así que, lindo día para todos. Cariñitos desde la Ligua City.
1: La Mari se mantiene en la Ligua, qué rico, ha estado varios días por estos lados disfrutando del sol, bueno, de los días nublados.
3: Los días nublados.
1: O día del sol.
3: De la lluvia también, ¿no?
1: Mucha Mari, ¿eh? Pero lo más rico es ir con, o disfrutar con la familia. Yo hice lo más, estar con la familia. No más, no me desordené, todo tranquilo.
3: No, yo creo que
1: pura tranquilidad.
3: Un 16 de septiembre diferente a pasados, yo creo, ¿no? Y estar con la familia yo creo que más es reconfortante ahora en estos tiempos, amigo.
1: No tiene precio.
3: No tiene precio, así que...
1: Sí.
3: No se porta tan mal uno tampoco. Así que ahí compartiendo con la familia, yo también tuve lo mismo, compartiendo con la familia viernes y sábado. Y después a cortarse y a guardarse. Y a ver los shows de repente también por televisión.
1: Una botella de vino me tomé.
3: Por ahí
1: fue para los dos días.
3: Por ahí puede ser.
1: Dos días me habría tomado una botella de vino en total.
3: Alguna copita de vino ahí en el almuerzo, algo más que por ahí se tomó. Un terremoto me pedí, nada más
1: que eso. La verdad es que no tenía ganas ni de tomar, ni de los asados tampoco, ¿eh? Como que el asadito es lo preciso nomás.
3: Exacto.
1: Me comí, creo que ni más ni menos.
3: Claro, bueno.
1: Pero sí,
3: pero igual disfrutando
1: uno con disfruta, tu gente, sí.
3: Igual si come una empanadita, un anticucho, uno por ahí, algo poco, pero se disfruta.
1: Y nadie dijo que hay que estar curado para celebrar el 18 de septiembre.
3: No es necesario.
1: Es rico estar con la familia, estar al aire libre, compartiendo.
3: Conversar, echar la talla.
1: Conversar eso. O dormir también, dormir una siesta.
3: No es malo.
1: Y disfrutar del tiempo que hay.
3: Sí.
1: Eso es.
3: Eso.
1: Joanita, ¿cómo estás? Bienvenida a la radio de los éxitos. Joana, desde Quintero, conectamos contigo, amiga.
7: Muy buenos días, Marquito, y a toda
1: bienvenida
7: la comunidad.
1: A la radio.
7: Y muchas felicidades a todos los que trabajan en esa linda emisora. Bueno, y en todas las emisoras, ¿eh?
1: Gracias.
7: Porque, amiga, a todos nos entretienen, nos alegran, ¿eh? Disfrutamos, pasamos el día, las horas. Un gran abrazo, muchas felicidades, que estén todos bien. Buen día para todos, besos.
1: Un abrazo grande. Ahí está nuestra querida
3: Joana.
1: Nuestra querida Joana, aquí en Eclipse FM. Qué rico escucharte. Se escucha contenta.
3: Sí.
1: Gracias por este día, por saludarnos en este día especial. Gracias, amiga. Voy con Rodrigo.
3: Rodrigo
1: me dice que está, me imagino, en Santiago ya de vuelta, amigo. Buenos días, Marco y comunidad Retro ATM, aquí ya en la capital y en sintonía con los grandes éxitos. Ya trabajando en un día muy despejado aquí, esperando unos 19 grados. 21 de septiembre de 1993 sale al mundo el disco, el disco de Nirvana,
3: In Utero.
1: Sí. El temita de aquella gran banda. Gracias, amigo, ya pronto hablamos de eso, ¿eh?
3: Sí,
1: para que te quedes junto a nosotros.
3: Útero.
1: Y nos dice feliz día a todos los que trabajan en la radio Eclipse. Gracias, amigo Rodrigo, que estuvo en Iquique durante todo el fin de semana.
3: Buenísimo,
1: largo.
3: Buenísimo.
1: Disfrutó de unos días y espero que haya llegado muy bien, amigo. Ya está en su peguita, está laburando.
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1: Lore, ¿qué tal? ¿Cómo estás? Mi Lore, bienvenido a la radio.
9: Buenos días. Oye, pero cómo tan trabajólicos ustedes ahí.
1: ¿Por qué?
9: Hasta en su día están ahí trabajando y entregándonos alegrías. Y una mañana entretenida. Yo me había hecho el ánimo y que no les iba a escuchar la voz hoy, justo que me quedé en la casa y trabajo en la tarde. Y me da mucho gusto saber que están trabajando. Así que un abrazo grande a todos, Gonzalo ahí.
3: Hola, ¿cómo estás?
9: A ti, a Marco querido, a todos los que trabajan en la radio, Rodrigo, DJ Master, todos. Un abrazo. Muchas felicidades en su día y infinitamente agradecida por querer compartir este día que es suyo, es de ustedes, con nosotros, sus auditores. Así que un abrazo grande.
1: Grande Lore.
3: Sí, la Lore.
1: Lore Tapia.
3: Vecina también ahí, el condominio donde yo vivo ahí.
1: La vecina.
3: Vecina, malvada. Ahí está un mensaje subliminal entre ellos. No lo entendemos.
1: Vecina malvada.
3: Sí. Oye, lo que dice la Lore también, da las tradiciones en la actualidad también, porque antiguamente la radio no se transmitía en día de trabajador real, la gente ha descansado.
1: Todas las radios se silenciaban y quedaba una sola radio funcionando en Chile.
3: Exactamente, digamos. Y sí. Hacían, no sé, pues, paseos, por lo que comentaba también, lo conversaba con antiguos locutores o locutores actuales también, que hacían paseos y viajaban y tenían un día especial para ustedes como trabajadores radial. Ahora, en el funcionamiento actual, la nueva tecnología y que lo amerita también estar transmitiendo 24/7, amigo mío, así que para la gente, más que nada, trabajar para la gente, así que eso es lo que hace el Día del Trabajador Radial, que antiguamente no se celebraba, no salía y teníamos un día de descanso, pero ahora actualmente todo se puede escuchar 24/7, amigo mío.
1: Sí, se fue perdiendo esa tradición.
3: Y se fue instaurando el día de poder trabajar también ese día, ¿no?
1: Claro, es que no es un feriado en realidad.
3: No, pero no es un feriado.
1: Se tomaban decisiones ya particulares, las directores de la radio tomaban, decían no trabajar, pero hoy día el comercio, las competencias, ¿cierto?
3: Lo amerita
1: y además que ahí también. Que es rico sentir el cariño de la gente también cuando es tu día.
3: Por supuesto.
1: Imagínate que antes la radio se quedaba callada nomás y volvía el otro día sin pena ni gloria el otro día.
3: Sí, sin pena ni gloria y nadie nos decía nada.
1: O nos echaban de menos, sí. Pues se echaba de menos porque antes apagaba la radio, entonces no quedaba, tú tratabas de buscar algo y no había ninguna radio, quedaba una sola radio puesta, ¿no?
3: Una radio de turno.
1: Y hoy día hay muchas radios independientes que ya no pertenecen a Archie, no pertenecen a alguna agrupación, no pertenecen a nada, somos independientes como somos nosotros también. Entonces tomamos nuestra propia decisión en ese sentido.
3: Por supuesto.
1: Pero hace muchos años ya, estamos hablando más de 20 años que ya...
3: Exacto. No sé,
1: la radio hoy día funciona el día del trabajador radial, ¿ya?
3: Claro.
1: Antiguamente no.
3: Así que por eso un saludo a la Lore también, que está en sintonía de la radio. ¿Ya?
1: Y era porque la parada militar también era transmitida por la radio.
3: Ah, ¿verdad?
1: En aquellos años. Y como no había muchas radios tampoco en zonas locales, sino que eran como radios que transmitían a nivel nacional por antena, digamos, de repetidoras.
3: Sí.
1: Pero claro, funcionaban ellos, trabajaban todo el día, no tenían su descanso de fiestas patrias, por eso se instauraba ese como el Día del Trabajador Radial. Porque daban horas y horas de trabajo y
3: se ameritaba eso.
1: Se ameritaba, digamos, que al día siguiente, después de la actividad de fiestas patrias, también tuvieran un día los de prensa, en este caso los medios de comunicación.
3: Exacto.
1: Vamos con más.
3: Vamos
1: con más WhatsApp. Somos Comunidad Retro, reaccionando a idea. Bienvenida a Comunidad, Jorgito, ¿cómo estás? Un abrazo, Marco, y a todos sus contertulios. Gracias, Jorgito. Grande Jorgito, gran seguidor de la Comunidad Retro. ¿Qué tal, WQT? Bienvenido a la radio.
10: Saliendo la Serena a la Ligua.
1: Saliendo Serena a la Ligua.
10: Está llena la máquina, saliendo.
1: Ah, el otro día, ¿cómo iba allá?
3: Como
1: y a toda fácil. Velocidad, como Naya Fácil.
3: Como Naya Fácil ahí en el tablero, ¿no? No lo mostró nunca el tablero, sí, porque lo voy a criticar, lo voy a enfunar.
1: Claro.
3: Lo voy a enfunar, así que tranquilo ahí con la patita.
1: Hoy pusimos un tema más clásico para saludar a nuestro amigo que está hoy día escribiéndonos aquí también, en el día de la radio, el día trabajador radial.
3: Mira.
1: Mi amigo Jaime Hugo.
3: Mira.
1: Más clásico ahí, más ochentero.
3: Más ochentero. Bueno, saludos.
1: Mi amigo Jaime me dice, hola, muchas felicidades. Hoy, en el Día del Trabajador Radial, ustedes siempre con su importante trabajo, con nuestra eterna compañía, Eclipse Forever. Un gran abrazo a la familia Eclipse. Gracias, Jaime. Jaime Hugo, te mandamos un tremendo abrazo, amigo. Que tengas un lindo día. Gracias por sumarte a la radio de los éxitos. ¿Somos amigos o no somos amigos? Nos mandó.
3: Claro.
1: Y un Melvin ahí al lado, compadre. Un vino.
3: Un vinazo.
1: Brindo por los compañeros.
3: Por todo.
1: No, brindo por todo. Me pongo de pie, pero Carcuro. El que viene llegando con la cerveza Cristal. Gracias, Jaime.
3: Buenísimo.
1: Hoy día también, ¿eh?
3: Buenísimo.
1: Se suma en este saludo Jaime Hugo Gómez. Gran amigo de la Comunidad Retro. Gran amigo de tantos años de radio ya.
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1: Blanquita me dice que en esta semana todo salga bien y que el amor de Dios siempre nos acompañe. Feliz y bendecido lunes. Hola Marquito, me dice, buen día para todos. Espero que estén muy bien, les deseo una bella semana y un feliz lunes. Y saludarte a ti, a Marquito querido, un feliz día radial en este día. Gracias por acompañarnos día a día, se agradece hoy y siempre. Que tengan un bello día. Cariños a Marquito, un abrazo en este día. Saludos a Gonzalito.
3: Saludos.

0: ¿Qué te parece? Muy
1: Blanquita
0: bien,
1: querida.
0: Muy bien, con su mensaje ahí positivo para nosotros. Un abrazo, Blanquita, que tenga linda tarde también usted.
1: ¿Qué tal, Carlitos? Hola, Marcos. Quería darle un saludo en el Día del Trabajador Radial, esperando un nuevo año de éxito para ustedes. Todos los que laburan en la radio, saludos. Para Gonzalo.
0: Gracias.
1: Que le gustan los datos. Hay uno hoy día de Gran Ocio Osborne.
0: Sí. Pena. Vale, vale. Vieron, vale. ¿No, amigo?
1: Vale, Carlito.
0: Por supuesto.
1: Aquí estamos whatsappeando Comunidad Retro.
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1: Grande Monchi Molina. Aquí apareció Monchi Molina por la radio también, conectando a Eclipse FM.
0: ¿Qué dice Monchi?
1: Me dice muy buenos días, Marco y Gonzalo.
0: Hola,
1: feliz
0: hola.
1: Lunes.
0: Gracias.
1: Y a toda la querida comunidad. Aquí volviendo después de un movido fin de semana en Fiestas Patrias. Con la energía un poquito modo cueca, pero con toda la actitud para comenzar una nueva semana. Que este lunes venga cargado de buena onda, alegría, café y muchas ganas de pasarlo bien. A sacudirse la caña de 18era y a darle con todo, disfrutando de la música y la buena onda junto a la FM de los éxitos. Un abrazo grande para todos, que tengan un excelente lunes y excelente semana. Monchi Molina nos escribe y ahora conecta con Eclipse FM, amigo.
3: Amigo,
1: ¿cómo
3: Marcos,
1: estás? ¿Qué tal?
3: Se me olvidaba.
1: Díganos.
3: Oye, un enorme abrazo para ti y para todo el tremendo equipo de la radio Eclipse. Hoy están en su día.
1: Sí, pues, amigo.
3: Y qué mejor manera de celebrarlo que reconociendo la pasión, la energía y la buena onda que entregan detrás del micrófono. Muchas gracias por acompañarnos, por regalarnos música, alegría, compañía y tantos buenos momentos. Escucha que disfruto yo escuchándolo a ustedes.
1: Grande, amigo.
3: Por eso, amigo, que nunca falten las ganas, las buenas voces, los grandes éxitos y, por supuesto, ese espíritu radial que hace que cada programa sea muy especial. Amigos, para todos ustedes de la Radio Eclipse, muy feliz Día del Comunicador Radial. Que tengan un hermoso día.
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1: Oye, qué lindo mensaje nos dejó Monchi Molina.
0: Sí, saludo a Monchi también ahí que está en sintonía de la Radio Eclipse, también un fiel auditor de nosotros ahí del ATM, más que nada de esta gran radio, esta gran casa radial, amigo mío. Así que saludo para Monchi Molina en sintonía.
1: Grande Monchi. Monchi en la Eclipse, amigo.
0: Sí.
1: ¿Qué pasó, ah? Y aquí está la Influ. Hola, muy buenos días, mi querido amigo Marcos Zamora. Feliz día de locutor radial. Hoy quería saludar y reconocer a quienes tienen el hermoso talento de acompañarnos a través de sus voces, llevando alegría, música, información y compañía a cada hogar. Porque detrás de cada micrófono hay una persona que pone el corazón en cada palabra, que logra sacarnos una sonrisa, emocionarnos y hacernos sentir acompañados incluso sin conocernos. Que nunca falte la gana de seguir comunicando, las historias de contar y esa voz que llega mucho más lejos de lo que imaginan. Feliz día a todos los locutores radiales. Gracias por hacer de la radio mucho más que un medio, una compañía que está presente en tantos momentos de nuestras vidas. Saludo a Gonzalo Silva, al Pachi Zamora en este día. Abracito a Gonzalo.
0: Hola, hola.
1: Gonzalo, gracias. Chacana.
0: Gracias.
1: A la distancia, un beso para ustedes de parte de la Influ Forever, a Sergio Fernández, que está laburando, no tiene tiempo para escribir. Le mandamos saludos. Sí. Bueno, y Alberto Valenzuela.
0: Alberto Valenzuela.
1: También, obviamente. A la Liliana, no olvidemos que no es de los locutores, ¿eh? Me reitero, no es el día del locutor, el día del trabajador radial. Así que se suma la Olguita, se suman todos.
0: Todos.
1: Se suma también la Lili.
0: La Lili. ¿Por qué no los niños del Secrea también? Que
1: por
0: también
1: supuesto.
0: Hacen una pega importante con los chicos estos también, Marcos Zamora, con lo que es la juguera.
1: La juguera Radio
0: Kids. También Kid. Ellos son parte de esta gran casa radial. Saludos para ellos también.
1: Eduardo Vergara, amigo, ¿qué tal? ¿Cómo estás, amigo?
4: Hola, hola, hola, hola, hola, hola, hola. Good morning por la mañana AM.
0: Oh, mira, good morning, please.
4: ¿Cómo
0: good
4: está, morning. Amigo Marcos? ¿Cómo
1: bien, usted, amigo?
4: Fin de semana. Espero que muy bien. Que hayan pasado unas felices fiestas.
1: Igual tú,
4: amigos, amigo. De la comunidad, igual. Un gran saludo para todos. Que hayan disfrutado junto a sus seres queridos. Bueno, el día de hoy ya a retornar a las labores habituales. Uno a trabajar, otros toman vacaciones. ¿Qué sé yo?
1: Cada uno.
4: Bueno, lo importante es que todos estén bien. Ya, amigos míos, que tengan un buen y excelente día. Ah, y mucha felicidad en su día, ¿eh?

0: Dale.
1: Muchas gracias, felicidades. Padre. Gracias por comunicar, por mantenernos conectados también. Y por hacer de esta comunidad una familia.
2: Alina Vital, friend. Hombres. Ahí creció.
0: Mira.
1: Todo buena la parada militar.
3: Ahí creció.
0: Hasta con la mosca, creo.
3: Claro. Ahí está Eduardo Vergara. Saludando también en el día del. Sí, del trabajador radial.
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3: Grande Magnelli. ¿Qué pasa, Magnelli?
5: Hola, hola, buenos días, Marquito.
3: ¿Qué tal, amigo mío?
5: Por acá, saludarte en este día tan especial para ti, para la radio, para tu vida, para tu profesión. Que lo haces con orgullo y con fuerza, con cariño para todos nosotros. Y eso, amigo, que tengan un buen día, un lindo día para ti. Sabéis que ahí te estimo y te admiro.
3: Buena onda, amigo, sí.
5: Un amigo ahí de la radio. Y felicidades en este día. Un abrazo grande. Un abrazo tremendo para usted, mijito. Un abrazo grande, Marquito.
3: Grande, amigo. Grande, Magnelli. Mi amigo Magnelli, muy buena onda. Nos conocimos hace tantos años ya, compadre. Así que saludo para ti, gracias por tus palabras, me sorprende ahí, me alegra mucho leerte aquí en el WhatsApp de la radio. Mi gran amigo Magnelli está por Eclipse FM, conocido en el mundo del fútbol, Magnelli Torres.
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3: Muy buena onda, compadre, gracias, gracias, estamos ahí contigo. Qué rico. Marilyn me dice muy buenas tardes, saludos afectuosos a todos los trabajadores de la radio, especialmente Radio Eclipse, con corazón y bandera chilena. Hoy celebramos el Día del Trabajador Radial. Conéctate con nosotros, conéctate con los clásicos 80, 90, 2000. ¿Quiere mandar algún saludo, Gonzalito Chacana?
0: Saludos a todos los trabajadores radiales de Chile y el mundo, ¿no? A todos los trabajadores radiales también de acá, de la comuna de La Ligua, provincia de Petorca, a las radios amigas, vecinas, Cristal, Buena Onda, Monte Alegre y todas las radios, y especialmente a nosotros que somos la gran radio Eclipse. Así que saludar a todos los trabajadores radiales y a todos los que hacen posible que las comunicaciones sean tan lindas, amigo mío, y puedan alegrar a la familia y a los auditores en sí. Muy feliz día del trabajador radial para todos.
3: Qué rico, padre. Aquí estamos para acompañarte. Bueno, vamos con un temita de Def Leppard.
0: Vamos con
3: Def Leppard. Esto se llama Let It Go. 103.9. Somos clásicos.

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1: Bueno, seguimos en vivo, las 12:51. Les cuento que ya está en los estudios de la radio DJ Master para mezclar en el día lunes. Y en el día del trabajador radial viene más prendido que nunca. Y no chista.
2: Como siempre, dice.
1: ¿No? Viene prendido a mezclar hoy día. Le aviso de inmediato, ¿ah?
2: ¿Eh? Sí, viene listo y dispuesto ya para mezclar DJ Master. Después de estas fiestas patrias, vamos a preguntar ahí cómo lo pasó, si estuvo trabajando, estuvo en algún evento por ahí. DJ Master está listo y dispuesto para mezclar en vivo hoy en el ATM, Marcos Zamora.
1: Sí, viene preparado. Sofi, ¿cómo estás? Bienvenida a la radio, nuestra querida Sofi. Hola, hola, saludos a los trabajadores radiales más ricos de la sintonía del ATM.
2: Ay, ay.
1: Un besote acá reponiendo fuerzas para seguir trabajando, ¿eh? Gracias por hacer las mañanas de la semana alegres y divertidas. Muchos saludos en su día a todos. Gracias, Sofi. Manda cariño a todos. Gracias, los que trabajamos acá en la radio. Gracias, querida Sofi, que nos dio un saborcito rico el día 18 de septiembre, ¿eh?
2: Sí.
1: Pasé a buscar la empanadita en la mañana.
2: Buenísima. Buena mano.
1: Muy rica.
2: Muy buena
1: mano.
2: Un
1: exitazo en la casa, las empanaditas. Volaron. Reconozco que me comí dos de una.
2: Oh, de una sentada. Si
1: de una sentada.
2: Dos empanadas.
1: Tenía ganas de comer empanaditas.
2: Toque, dijo.
1: Así que se buena. Las mandó a...
2: Muy buena.
1: Voy con más. ¿Qué me dice Carlito? Dice, para ser preciso, el 20 de septiembre de 1980 en Europa... Se lanzó el. Haciendo con lo que decía de Ozzy Osbourne.
2: De Ozzy Osbourne.
1: Sí. Primer disco Ozzy. Que venía Crazy Train.
2: Ah, ya. Yeah,
1: claro,
2: yeah.
1: Ahí. Esos temazos. Está sí. Siendo más preciso Carlito, ¿ah? ¿Eh? Ya Carlito.
2: Sí, por supuesto.
1: Gabriel, estoy contigo. Somos comunidad en el Día del Trabajador Radial. ¿Cómo están, chiquillos?
3: Hola.
1: ¿Cómo está, amigo mío?
3: Bienvenido, Marco Zamora. Muy buenos días. Buenas tardes. Buenas tardes. ¿Cómo estás? Buenas tardes, Gonzalo. Espero que tengan un lindo día.
1: Hola.
3: Su día. El trabajador radial, saludar, como dijo ya, a los chiquillos, ya Marco, al Pachi, al Manuel, a la Lili, a la Olguita, a Mr. Albert. ¿De quién me olvidé? Creo que no olvidé a nadie. HBDJ también, a Gonzalo Silva también, que claro. Hace el programa ahí los días sábados. Así que felicitarlo en su día, Marquito, que lo disfruten, que pasen bonito, que tengan un hermoso día el lunes 21 de septiembre, día de la primavera, casi. Creo que mañana el equinoccio, creo, si no me equivoco.
1: Mañana sí. El equinoccio.
3: Entonces,
1: sí.
3: Ahí hay que pasarlo bien también.
1: En la noche el equinoccio.
3: Por supuesto, Marquito, agradecer a la gente que el otro día le votó a mi payita humilde, a la paya paraguaya.
1: Está buena.
3: Y por el premio que nos dio el Ligüen también. Así que ahí vamos a ver cuándo podemos hacernos tiempo para ir a hacer efectivo ese regalito, mi querido amigo.
1: Un almuerzo en Ligüen.
3: Que esté muy bien, lindo día para todos. Saludos a mi muchacho, está en la casa, está cocinando, me está esperando. Así que en rato más nos vamos a ver, creo yo, en el almuerzo. Que estén muy bien, nos vemos, chau, chau.
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1: Gary Estigarribia mandando saludos también hoy día aquí en la radio. Nosotros vamos conectando con más. Tú también nos puedes saludar, puedes conectarte con nosotros whatsappeando aquí en la radio.
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1: Mauricio Cruz, voy contigo, amigo. Bienvenido a la radio.
4: ¿Qué tal? ¿Cómo está, amigo mío? Marcos Zamora.
1: Qué rico escucharte.
4: Estimado? Gusto saludarlo, mi amigo. También a Gonzalo.
1: ¿Cómo estás,
4: bueno,
1: amigo?
4: Saludar hoy día, digamos, en el Día Nacional del Trabajador Radial. Bueno, a todos los que son parte de esta linda pasión y profesión que es la radio. Y obviamente todo el equipo que está a cargo de la puesta en el aire, los técnicos, todos los que laboran en las radioemisoras de Chile. Y obviamente también a ustedes, amigo mío, un tremendo abrazo a Eclipse y a todo su equipo completito, ¿eh? Sin que nadie se quede. Así que un tremendo abrazo, amigo. Feliz Día del Trabajador Radial. Un tremendo abrazo y que siga la radio para siempre, amigo. Que siga viviendo la radio. La radio es comunicación. La radio hoy día está en todos los hogares y seguirá estando. Así que genial. La mejor compañía siempre 24/7 ahí con Eclipse, amigo mío. Y
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1: Se le cortó el último del mensaje ahí, pero nos dejó bastante claro. Muy claro, Mauricio. El sentir que también tú tienes por los medios de comunicación, por la radio. Sabemos que has colaborado también en otros medios de comunicación. Bueno, nos hemos ido conociendo en el camino. Y hemos tenido una muy buena amistad hace tantos años ya, amigo mío. Mauricio Cruz está en Comunidad Retro conectando con la radio y los clásicos en el Día del Trabajador Radial.
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1: Jimenita Pastén, ¿cómo está mi querida amiga? Me dice en este día especial para todos ustedes. Mi saludo lleno de cariño y bendición para mi gran compañía todos los días. Grandes trabajadores de la comunicación radial que con sus grandes voces, en conjunto con la gran música, nos permiten pasar el día informados y tarareando grandes y buenos temas. También a todos los que están detrás haciendo posible la conexión para todos. Todo este gran equipo de Radio Eclipse. ¡Feliz día! Y hoy estoy de cumpleaños. Mira. Y quiero de regalo cualquier tema de Steve Perry. Ah. Así que hoy día saludamos a Jimenita Pastén. La ovacionamos también hoy día. Un aplauso para ella. Muchas felicidades, Jimenita Pastena. Que tenga un lindo día en el Día del Trabajador Radial y hoy día en su cumpleaños. Así que si conoces a la Jimenita Pastén,
2: saludos.
1: Hoy día la saludamos. Chiquillos, sí. Un cariñoso abrazo para ella.
2: Saludos para la Jimena, ahí en sintonía. Y feliz cumpleaños para ti, Jimenita. Sigue ahí en sintonía de la Radio Clips. Ya se vienen las mezclas con DJ Master y ahí a lo mejor va a aparecer Steve Perry o Journey también, ¿no? ¿Puede ser?
1: Claro.
2: Sí.
1: De todo un poco.
2: De todo un poquito. Saludos para ti.
1: Saludamos también a nuestros auspiciadores. 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
1: 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Saludando a nuestro oficial, está preparando DJ Master, ya lo vamos a saludar. Está preparando todo el arsenal musical para el día de hoy. 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
1: ¡Se prende la fiesta!
2: Bueno, Casoni, a saludar. Bueno,
1: estamos bailando, claro, ¿qué?
2: ¿Cómo está, DJ Master? Bienvenido al programa.
3: Muy feliz de estar hoy día celebrando con ustedes el día de la radio, como se dice.
2: Trabajador radial.
3: El día del trabajador radial, así es. Así que feliz, feliz, feliz de estar
1: feliz,
3: acá.
1: ¡Feliz, feliz, feliz! ¡Frígido!
3: Y feliz por ustedes también, porque aquí están casi todos los días acá.
1: Gracias, DJ Master.
3: Exceptuando el fin de semana que no están.
1: No como otro, no como otro, claro. Pero no, DJ Master está todos los días en la radio, pero no presencialmente, sino
2: todos
1: que
2: los días.
1: A través
2: todos
1: de las plataformas, a través de la.
2: Técnicamente.
1: Del trabajo técnico que hay detrás de micrófono.
3: No detrás menor, de cámara.
1: Que no es menor, que no es menor, amigo. No.
3: Hoy día tempranito estaba trabajando para ustedes.
1: Sí. Mira. Y, ¿primavera?
3: Primavera.
1: Primavera.
2: Primavera, verano. Ya se viene ya, ¿no?
1: Llegó DJ Master a mezclar, a desordenar el programa. Y aquí voy con la Marilyn. Me dice, hola chiquillo, muchas felicidades a todos. Toques a todos. Saludos a todos, a la Kalila.
2: A la Maiga.
1: A la Maiga, a todos.
2: A la Mojojojo.
1: Marco Gonzalo Master, hola, Mister Álvaro, Guita Pachi. Obviamente también nuestra psicóloga. Gracias por siempre, estamos haciendo reír. Por estarnos, siempre estarnos haciéndonos reír, por informarnos y por supuesto por la buena onda. Marilyn, muchas gracias a ti también, amiga. Gracias por sumarte a la radio, por estar junto a nosotros apoyando nuestra iniciativa. Cuando estuvo fuera del país también escuchó la radio.
2: Muy bien.
1: También se conectó con nosotros cuando vivió fuera. Marilyn, te mandamos un abrazo. Eres parte de esta comunidad retro. Mi amigo Adrián me dice que yo soy más viejo en la radio todavía. Sí, me dice que soy viejo.
2: Viejo a la ropa, decían por ahí.
1: Y acá me dice, por ahí de una muestra, un botón, ¿eh?
2: A ver.
1: A ver, ¿dónde está? Ahí está. Mira, mira, ahí está.
3: Hay que darse Javier, hoy con la radio AM ahí, ¿eh?
1: Mire.
3: Al lado.
2: AM, ¿ah? ATM, AM.
3: AM.
1: A la antigua.
2: Oye, oye. Se parece, ¿cómo se llama este gran comunicador? No, no me acuerdo. Guayo Rivera, ¿no? Anda por ahí, ¿no?
3: Oye, el
2: Guayo
3: Rivera. El bien formal ahí, ¿eh?
2: Bien formal, bien formal.
1: Sí. El viejo el Guayo, tiempo era así,
3: ¿no? Sí. Sí. Formal.
1: Antiguamente la gente se vestía de punta en blanco.
2: Hacía radio con terno, ¿eh?
1: La camisa con. Exacto. La camisa con el piñín, pero.
2: Y la corbata.
3: Pero con camisa.
1: Pero con camisa.
2: Claro. Está bien.
1: El día trabajador radial, cumpa Adrián, me manda este video. Viva Eterna la Radio, ¿eh? Un saludo especial a un gran cabildano, Ibsen. Saludos. Jara de la Fuente.
2: Oye, sí.
1: Quien dejó su vida en la radio, literalmente, es verdad, amigo Adrián.
2: Qué recuerdos. Grande Ibsen.
1: Claro. Con Ibsen Jara de la Fuente, ¿cómo no recordarlo?
2: Qué recuerdo.
1: Me hicieron recordar también la semana pasada, anduvimos en Cabildo.
2: ¿Sí?
1: Me hizo recordar también a algunas personas que quisieron conversar con el tema radial nuestro.
2: Ya.
1: Y hablar que no hacían campaña desde cuando no estaban con Ibsen. Desde que estaba
2: ahí.
1: Claro, se están abriendo el mercado nuevamente, pero importante como deja un legado.
2: Sí.
1: Es nuestro querido amigo,
2: gran
1: que hoy
2: comunicador.
1: Día ya no está con nosotros, Ibsen Jara de la Fuerza, quien conocí hace muchos años atrás en radio. Tuvimos años, muchos años en realidad, no compartiendo locutorio, nunca fuimos compañeros de trabajo, pero sí lo hicimos en forma.
3: Compañero de pasillo.
1: De pasillo, sí, de pasillo podría ser, y también por la calle, porque igual nos conocemos que hacemos radio.
2: Compañero de profesión, pues.
1: Claro.
2: O de oficio también. Claro.
1: Que pasen un lindo día, me dicen acá. Gracias por ser la voz que nos acompaña día a día, por la música, por la información y la pasión de cada transmisión. Hoy día nos deja este mensaje Kiko Ahumada. Gracias, Kiko. ¿Eh? Que pasen un gran día, me dice por acá.
2: Bueno.
1: Muy buenas tardes. 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
1: Bueno, ya nos dimos cuenta que Master le llegó prendido.
2: Sí.
1: ¿Qué le cuesta?
2: Le cuesta poco.
1: Le cuesta poco a DJ Master.
2: ¿Cómo estuvo el fin de semana, Master? ¿Cómo estuvo ahí?
3: Trabajando.
2: Trabajó.
3: Sí, de luz a luz, de sol a sol.
2: De sol a sol.
3: Las 24 horas del día.
2: ¿Y cómo está ahora,
3: cansado.
2: Ah, cansado, ya. Yo pensaba que estaba ya más o menos ya. Ah, estaba listo, ya estaba listo. Muy bien, Master.
1: ¿Y ahora cómo estás?
3: Cansado.
2: Cansado, ¿verdad? Ya.
3: Pero no se nota.
2: No.
3: Pero
2: no se nota. Muy bien, muy bien. DJ Master.
3: Siempre con la energía positiva. Exacto. Arriba.
1: Bueno, entonces la bienvenida es para DJ Master en el día de hoy. Ya está en los tubos de la radio. Ya está conectado Eclipse. Ya está conectado a nuestras plataformas. Vamos, DJ Master, a mezclar y a levantar este inicio de primavera en el número. Pero si hablamos ya en forma científica y todo, comienza mañana. Pero en el colegio nos dijeron que el 21 iniciaba.
2: Era 21.
1: Era el 21. Era el 21. Sí. Vamos arriba. DJ Master está en vivo por Eclipse FM.

0: Aquí en la radio está muy buena. Es como que estuviera recién comenzando la fiesta patria.
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0: Hoy Olga Bravo está pero desatada aquí en la radio, señores. Porque también está en los estudios de la FM de los grandes éxitos. ¿Cómo está, Olguita?
2: ¿Cómo están? ¿Cómo están? Muy buen lunes, muy buena semana. Acá estamos, quedamos con ganas de bailar el 18 de septiembre.
3: Oye, te veo,
2: sí, ¿eh? Sí, así que llegamos súper motivados aquí a bailar, a mover la cuerpa.
3: La cuerpa con todo.
2: A mover la cuerpa. ¿Cómo están?
4: Muy bien, ¿y tú? ¿Cómo está todo?
2: Reingreso después de un fin de semana larguito.
3: Muy bien, este lado, sí. Poco cansado, pero bien.
2: Sí,
3: no, con mucha energía positiva.
2: Los veo impecables.
4: Por acá también.
2: No,
4: así
2: los veo impecables.
4: Poco carrete el fin de semana.
2: Sí,
4: pero
2: poco
4: bueno,
3: tranquilo.
2: Poco
3: carrete.
4: ¿Sí? Tranquilo, calmado, contento, dicen por ahí, ¿no?
2: Ya no estamos en edad.
4: No, ya no estamos en edad. Ya, sí, tenemos otra energía para estar acá acompañando a la majestuosa comunidad retro. Sí,
2: las energías
4: como siempre.
2: No faltan. Es que lo que pasa es que uno cruza ese umbral de la puerta y te activa.
4: Es el aura. El
2: sí,
4: aura.
2: Sí.
4: Así el aura radial.
0: ¿Aura buena por acá?
4: Sí.
2: Muy buena, sobre todo en este día tan especial que desde tempranito comenzamos a recibir saluditos, así que en lo personal lo agradezco mucho y obviamente que esos saludos se esparcen, se expanden a nuestros compañeros también. Así que muchas gracias por los saluditos.
0: Olga Bravo ya está en los estudios de la FM de los éxitos.
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0: Oye, aquí está bueno este que me mandó Rodrigo, que está en Santiago. Mandó un DJ.
4: Un DJ.
0: Sí, pero es un gato que está mezclando ahí. Bueno, cansado, no podemos verlo en la imagen.
2: Claro,
0: bueno. Pero aquí sí nos manda el gatito que.
2: Oye,
0: que
2: el
0: le pone color. Que le pone color. María Teresa Peire, estoy contigo. Marco, un saludo muy cariñoso en el Día del Trabajador Radial para ti. Y quienes se unen, más acompañamos y mantenemos unidos por la música que nos acompañó en nuestra juventud. Disfruten su día. Cariños a todos en sintonía. Que tengan una muy buena tarde. María Teresa Peire, nuestra querida María Teresa Peire, está en la radio de los éxitos.
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0: Vamos, Sergi. Sergio Fernández está en comunidad en el Día del Trabajador Radial. ¿Cómo está, amigo?
5: Muy buenas tardes. ¿Cómo está, Marquito? Muy buenas tardes para ti. También,
0: bien,
5: amigo Chacana. ¿Cómo estás?
4: ¿Cómo está, amigo mío?
5: Y para DJ Master. En este día tan especial me quiero sumar a las palabras que dijo mi influ. Oye, que habló bonito, escribió precioso las palabras.
2: Gracias.
5: Totalmente real todo lo que dijo. Gracias por la compañía, por la buena onda, por la amistad sobre todo. Y por el ser el nexo de todos los que nos hemos conocido y falta por conocer físicamente. Para todos los que escuchamos esta radio de hace tantos años. Muy feliz Día del Trabajador Radial. Para todos los que componen. Y nos sentimos parte de esta gran radio que es la Radio Eclipse. Gracias, chiquillo, por todo. Que estén súper bien. Y mándenle el contacto donde va a ser la fiesta.
2: Un
5: asadito. No, no quiero más. Una sopita por último.
3: Una sopita de pollo.
5: Que estén bien. Saludos.
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0: Bueno, ahí está Sergio Fernández. Con toda la energía, con todo el power. Saludos para ti, querido amigo. Gracias por enviarnos ese saludo.
2: Sí, que también fue parte en algún momento,
0: sí,
2: del equipo radial.
0: Sí,
2: con el personal con nosotros, estéreo, así que también saluditos para él.
4: Un par de años atrás, cuando hacíamos el personal estéreo, eso de las 8 de la tarde, ahí había mucha conversación, muchos datos, y ahí Sergio participaba también y fue parte de lo que fue esta casa radial también, amigo. Saludos para ti también, amigo.
0: Juan Carlos Pérez. Feliz día para todos los que componen la Radio Eclipse. Felicidades, amigos. Un fuerte abrazo. Juan Carlos Pérez está en Comunidad Retro, amigos de la comunidad. Gracias, amigo. También deseándonos hoy día buena vibra. No quiso participar para el asado del día viernes. Dijo, lo gané el año pasado. Así
2: claro,
0: que
2: se dio el lugar.
3: Se dio el paso.
2: Del día jueves.
0: Juan Carlos López, ¿cómo estás?
6: Sí, compadre.
0: Jessica, bienvenidos a la radio, ¿cómo estás?
7: Hola, Marquitos, buenas tardes, espero que todo bien por allá. Aquí nosotros, un poquito resfriado, ¿para qué vamos a decir? Se me resfrió mi caldito también, que es lo que me tiene un poco más preocupada, pero bueno, vamos que se puede. Así lo estamos haciendo. Queremos también saludarnos hoy día, que es el Día del Trabajador Radial, a todos ustedes, pues, especialmente a usted, pues, Marquito, que es nuestro CSEI, que es el que lleva la batuta, como se dice, y para que a todos y a cada uno de los chiquillos que la acompañan y esas chiquillas también que están siempre con usted, la saludo de parte de nosotros, les dé un fuerte abrazo, hartas bendiciones y que sigan por mucho tiempo más acompañándonos cada día, ¿no? Gracias. Un abrazo grande, gracias, se me cuidas mucho, esperar que sea un lindo día y una gran semana para todos, ¿no? A seguir adelante, poniendo el empeño a esta dura, pero muy hermosa vida. Un abracito y nuevamente felicidades para todos, chiquillos.
0: Linda imagen, linda foto para nosotros también. La Jessica está en comunidad retro junto al Eclipse, ¿eh? Mira, voy a poner la foto cuando eran cabros estos chiquillos.
2: Y lindas palabras también.
0: Lindas palabras, sí, la tuya.
4: Cuando eran jovencitos, mira.
0: Sí, pues. La emoción hoy día también nos toma. Y aquí hacemos comunidad con ustedes. En los viejos tiempos. Ahí está. Pusimos la foto que tenías de...
2: ¡Ay, qué
0: cierto,
2: buena
0: de... Linda foto ahí de perfil.
3: Oye, ese chalico que tiene ella se usaba harto en ese, sí, en ese tiempo. Sí, sí, sí. Sí, sí.
4: Vamos a rombo, ¿no?
3: Sí.
4: Vamos a rombo. Rombo.
0: Qué lindas palabras lo de la Jessica, ¿eh? Hablando de la radio, hablando de lo que es comunicar todos los días, estar recepcionando la información a diario, independiente de las situaciones que uno vive día a día. Sabemos lo que viven ellos, es muy pesadito, muy, sí, muy intenso. Hoy día están preocupados del resfriado que tienen como familia, especialmente, claro, la de Juan Carlos Pérez. Su salud, pero Juan Carlos López. Así que todo va a salir bien, amigo mío. Y este resfriado va a pasar. Tal vez sea la primavera.
4: Puede ser,
2: claro,
4: que sea la primavera.
2: Puede ser el cambio, el cambio de una estación a otra.
4: Porque sea alergia también, ¿no?
0: Sí.
2: También.
3: Hace mucho frío o no, hace mucho calor.
4: Cambio de temperatura.
0: No, y pasan, sí, los años también, ¿eh? Hay que decirle, sí, a mi compadre. Y, eso,
4: una
0: y de
4: carne,
0: repente, ¿no?, uno empieza a agarrar cuestiones que antes no te agarraba. Dice,
2: ¿qué?
0: No, pero ahora qué tengo, ¿cómo se llama esta cuestión de alergia? Sí.
4: Oh, claro, no me agarraba la alergia.
3: Lo más
4: no me agarraba ni la alergia ahora, antes, pero ahora mira.
0: La alergia.
2: Claro, lo que pasa es que la Jessica se preocupa mucho y nosotros también. Bien, porque un resfriado para Juan Carlos no es lo mismo que un resfriado para nosotros,
4: no, es muy común,
2: ¿cierto? Sí. Nosotros podemos tomar remedio, cualquier cosa y ya, y lo pasamos, pero Juan Carlos está en una condición que cualquier enfermedad, sí, se complica mucho más, entonces, pero sabemos que el mejor remedio que tiene Juan Carlos es el amor de la Jessica.
4: Sí,
2: yo creo que ese amor es el que lo ha logrado, lo ha llevado a superar cualquier batalla que ha tenido durante su tiempo. Entonces,
0: cualquier adversidad.
2: No, cualquier cosa. Entonces la Jessica ahí está, la mejor enfermera que podría tener, y además se suma el amor, el cariño de la comunidad retro y toda esta energía y toda esta fuerza que le vamos a enviar para que se mejore lo antes posible y pueda compartir con nosotros en la próxima, claro, junta retro que tengamos por ahí.
4: Sí, ¿por
2: así que
4: no?
2: Un saludito enorme, gracias por las palabras, y la radio no sería nada sin los auditores, y ellos son parte muy importante de esta familia radial.
0: Saludos para ti,
2: Jessica y Juan Carlitos.
0: Por supuesto, para saludos, ellos saludos, que están saludos en la radio. Gracias por estar junto a nosotros, Rosario. Hola, amigos de la comunidad. Hoy en especial al maravilloso equipo que conforma nuestra querida Radio Eclipse. Rosario, estamos contigo. Bienvenida a la radio. Qué rico.
6: Hoy, hola, ¿cómo están?
0: Hola, ¿cómo estás, amiga?
6: Quiero desearles un muy feliz día a todos los que trabajan en la radio. Quiero darle las gracias por el hecho que estén cada día acompañándonos, independiente de las situaciones personales que tengan cada uno. Siempre están ahí dándonos ánimo, levantándonos un ánimo. Y más sobre todo que en la radio se formó algo tan lindo como es la comunidad retro, que ha sido algo que nos ha acompañado siempre. Hay un cariño, aunque no nos conozcamos, hay un cariño incondicional hacia todos, y eso lo han logrado ustedes gracias al equipo maravilloso que son. La radio siempre ha sido muy importante en distintas situaciones, y a pesar de los avances que han habido, la radio se mantiene vigente porque aporta a todos con la confianza y el hecho de sentir la voz directamente, una voz humana que le está hablando a uno y dándole ánimo y informando, entreteniendo, tirando para arriba siempre como lo hacen ustedes, es algo que realmente no se puede reemplazar con nada. Así que les mando un cariño grande, grande, un abrazo gigante a cada uno de ustedes, Siguen, van a ir llegando

0: Entonces, orgulloso del gran equipo que son, de la gran comunidad que han formado y el lindo lazo que tienen en distintas partes. Ya está, se puede decir sin arrugarse, que en distintas partes del mundo está llegando a la radio y eso es maravilloso. Así que saquen pecho nomás, chiquillos.
1: Gracias,
0: saquen,
1: amiga.
0: Las chiquillas también, por el gran equipo que son, y esos son premios a todo el esfuerzo que hacen ustedes y a todo el amor principalmente que le entregan, que nos entregan a cada uno de los auditores. Así que muchas felicidades, disfruten, espero que los regaloneen un montón, un montonazo. Así que besitos, abrazos y besitos para todos, para cada uno de ustedes. Los queremos demasiado, queremos mucho.
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1: En el Día del Trabajador Radial, nuestra querida Rosario también hizo saber su sentimiento o su sentir con respecto a la radio.
3: Oye, se mandó el medio discurso.
1: Buena,
3: sí. No, palabras. Se pasó bonito. Sí, y ella, como dice, además de acá, del estudio, esta relación saltó a otro ámbito, que es fuera del estudio, ¿cierto? Sí. Y esta comunidad que hemos logrado crear con gente que nos preocupa cómo están, independiente de que hablemos o no hablemos, pero esta relación genuina que se ha formado gracias a esto y que lo hemos demostrado cuando nos hemos reunido, que hay un cariño, hay una preocupación por todo. Así que muchas gracias a ustedes por hacer de su vida partícipe a la FM de los éxitos.
1: Gracias, comunidad. Gracias, comunidad retro. Presentes acá en Eclipse FM. Aquí nos llenamos de clásicos. Con la mejor energía. Oye, un saludo gigante para la querida Olguita. Y al gran DJ Master, dos tremendos integrantes de la familia Radio Eclipse, me dice Monchi Molina.
3: Monchito, muchas gracias, muchas gracias.
1: Ahí desde Win. Dice que en este Día del Trabajador Radial, un abrazo enorme para ustedes, que con su talento, simpatía y energía y buena onda hacen que cada momento frente al micrófono sea una verdadera fiesta. Sigan llenando la Eclipse de música, de alegría y de magia, que solo ustedes saben entregar. ¿Qué tal ahí? Monchi Molina.
3: Se suma a todas las lindas palabras que hemos recibido. ¿Cierto, Master? ¿Qué te parece este saludo?
4: Me emociona cada palabra que hemos recibido. La energía también que nos transmite cada auditor. Nos llena los corazones.
1: Va contento.
4: Sí, estoy contento.
3: Contento, señor, contento.
4: Así es.
1: Lorraine.
5: Buenas tardes.
1: Hola, Lorraine.
5: Por acá, Lorraine. Un abrazo gigante. Porque siempre, siempre hemos sido parte de la comunidad retro. Y ahora felicitarlos porque ser un locutor es difícil. Porque es tener esa chispa que tienen ustedes para comunicar. Muchas, muchas felicidades para todos. Un abrazo.
4: Muchas gracias.
1: Linda, hay algo más que nos dice, espérate un segundo.
5: Y contarles que nuestra agrupación Manos Cuidadoras de Adultos Mayores, estamos con los currículums disponibles para trabajar. Cualquier cosa, comunicarse a mi WhatsApp. Muchas gracias.
1: ¿Le quedó claro algo, no?
3: Sí, sí, me quedó claro.
1: Sí. Abierto,
3: listo. Me quedó claro que está el currículum abierto para quienes quieran ser partícipe de la agrupación cuidadora.
6: ¿Ves? Y contar con los servicios de ellos.
3: Claro. Sí, así que ahí estamos, atentos. Sí, estamos mirando unas noticias, pero estamos atentos.
4: Atentos
6: a la jugada.
3: Somos multifacéticos.
4: Sí. Multiplataforma.
3: No, qué buen mensaje, así que si en algún minuto igual lo podría repetir, la última parte del mensaje, sí. Porque igual es un llamado a la comunidad, y un llamado tremendamente importante y necesario además.
6: Que están, así que, claro, como decías tú, está necesario en estos tiempos poder también tener personas que puedan hacerse del cuidado de las personas adultos mayores, así que es un buen trabajo y es un difícil trabajo, Olga Bravo.
3: Y muy difícil encontrar personas también que estén dispuestas a enfrentar esto y aceptar esta labor. Así exacto. Que en algún minuto podría igual como dar más detalles, cuáles son como las características, las cualidades que a lo mejor piden en el currículum para
1: claro. Esta persona. Sí, eso como sí. Que me hubiese gustado, ¿eh? Sí. Pero Lorraine ya sabe la plataforma.
6: Por supuesto.
3: Para que nos utilice y se aproveche de nosotros.
6: En el buen sentido de la palabra.
3: Sí.
1: Vamos con más.
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1: Lorraine complementa.
2: Bueno, aquí les dejo mi número de WhatsApp, el 933-996904. Y claro, somos 18 personas disponibles, con disponibilidad de tiempo para trabajar. Eso.
1: Para trabajar con adultos mayores,
3: ¿no? Para trabajar con... No sé si necesariamente con adultos mayores, pero a lo mejor me imagino que es como gente que necesita de una compañía.
1: Perfecto.
3: Quizás que claro. Está postrada, no sé, por eso me gustaría como de repente diera un poquito más de antecedentes.
4: Más algo más particular.
1: ¿Cuáles son los servicios a dónde llegan? Claro.
3: Claro.
1: Lorraine. 933-99-6904. Ahí está Lorraine, 933-99-6904. Ese es el número de ella.
3: Muy bien.
1: Ahí la, a través del WhatsApp la pueden contactar también.
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1: 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Ideal. 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
3: 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Yo ayer me comí una cazuelita de ave hecha por mi madre, así que, pero quienes no tuvieron la oportunidad y han comido puro asado,
1: cazuela también nosotros, bueno, ayer.
3: También,
1: sí, cazuela, chócale. También ayer, cazuela.
3: Chócale, así que, pero para quienes hoy día todavía tienen ganas de una cazuelita rica, vayan ahí a Ligüen a disfrutar.
1: De cazuela en cazuela.
3: De cazuela en cazuela nos vamos.
1: Oye, hay mucho mensaje. Aquí estoy con Olga, que está en San Fernando escuchando la radio. Hola amigo, desde San Fernando, Olga aquí. Saludos, almorzando las empanadas que quedaron. Un saludo, está almorzando las empanadas que quedaron. Un saludo para todos ustedes en el día y alegrarnos por este día también, ¿eh? Radio Eclipse, La Ligua. Muchas gracias, aquí mostramos lo que nos envía. Feliz Día del Trabajador Radial. Celebramos a quienes informan, acompañan y conectan cada día con su voz. Muchas gracias. Aquí nos llegó el pipeño, ¿eh? Nos llegó la chicha.
3: ¿Todavía queda?
1: No, nos llegó, nos trajo... Sí,
4: ¿un regalito?
1: No, es que hoy día...
3: ¿Litros y litros?
4: ¿Llegó un regalito?
1: Claro, tenemos al cumpleañero. Desde, o sea, no al cumpleañero, el ganador de la semana pasada, nuestro amigo Javier, que se llevó el asado la semana pasada, Javier Farías.
3: ¿Ya? Sí, lo recuerdo.
1: Y Javier nos trajo de regalo ahora que llegó del sur.
3: Ah, se pasó.
1: Nos trajo vinito.
5: ¿Vinito?
3: Ah, de San Fernando.
1: Pero del melón, del melón, te voy a decir, del Maule, región del Maule. Nos trajo vino añejo, o sea, o pipeño.
3: Pipeño.
1: Y tenemos ahí chicha también.
3: Oye, de la región del Maule. ¿Cómo se vino con ese peso? Si es igual, es pesadito, más sus cosas. No, se pasó.
1: Jugó.
3: Así que aplausos y muchas gracias. Lo vamos a probar, lo vamos a probar.
1: Grande Javier Farías. Bueno, Olga, que está en San Fernando, nosotros le digo chicha, así que hoy día tomamos chichita. Hoy día nos falta todavía celebrar, hoy día tenemos nuestra celebración del trabajador radial. Bueno, somos Comunidad Retro. Hoy hay muchos mensajes, pero también dejemos a DJ Master mezclando en vivo, porque la música no se detiene.
4: Un ratito antes de Marco.
1: Sí, dale nomás.
4: ¿Qué está sonando ahí, DJ Master? Edwin and Fire, sobre todo un día como hoy, 21 de septiembre del año 1978, el clásico lanzaba esta banda estadounidense. ¿Dónde la fecha? Cada 21 de septiembre las redes sociales recuerdan masivamente el tema debido a su verso inicial, Do You Remember? Así que un 21 de septiembre, todas las noches las discotecas se solía tocar esta historia, y aunque por años se creyó que la fecha se eligió por solo por rítmicamente encajaba bien, se reveló que el 21 de septiembre de 1978 era la fecha estimada en la que debía nacer Cab Brand, el hijo del líder de la banda Maurice White. Así que hoy día se recuerda el 21 de septiembre y esta canción de Edwin and Fire está sonando en el ATM, amigo mío.

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1: Disfrutamos de la radio, disfrutamos de los clásicos. Gracias, comunidad, con toda esta cantidad de mensajes que han llegado, ¿eh? Muchas gracias. Hoy, ahora el saludo lo hago más formal a todos los comunicadores radiales de todo Chile, ¿eh? Felicidades por un año más a todos los que, los amigos de Radio Eclipse, con mucho cariño, felicidades totales. Y esa es mi nuera de San Fernando, apañadora, que es la Olguita que escribía recién.
2: Ah, la Olguita de San Fernando.
1: Gracias, Javier. Saludos para ti, Javier, en compañía de la radio.
2: Ah, están conectados a través de la Radio Eclipse.
3: Sí.
2: Ahora caigo, ahora dijo caigo, el...
3: Por TVN.
2: El Valenzuela. No, ¿cómo se llama?
3: Al huevo fue en salida.
2: El huevo fue en salida. Ahora caigo. Ahora caigo. Ah, mira, qué buena manera. Oye, pero igual qué honor para nosotros que los familiares estén conectados a través de la radio.
3: Sí.
2: Gracias, ¿cierto? A nuestra señal, mientras él está trabajando acá en La Ligua y su familia queda allá en San Fernando. Así que saludos para la nuera.
3: Olga.
2: Sí.
3: Olga.
2: Son buenas nueras las Olga.
3: Tú tocaya.
2: Así que cuídela mucho.
1: Tanto ropa ahí.
3: Y lo dice ahí.
2: Son las mejores nueras.
1: Las mejores nueras.
2: Las mejores nueras. Y las ex nueras también.
3: Ya. Estamos en detalle.
1: ¿Y de cuándo que no practica eso?
3: Mucho tiempo.
2: Por eso dije ahora soy ex nuera.
1: Ex nuera.
3: Y voy a seguir haciendo así, dijo.
2: Sí, voy a seguir así. Voy a seguir en calidad de ex nuera. Me acomoda.
1: Muy bien.
3: Con ese recuerdo.
2: Sí, me acomoda.
1: Vamos con el Arica, Elvis Aravena. El Arica, ¿cómo estás, amigo mío? Bienvenido al Día del Trabajador Radial que hoy estamos celebrando aquí en la radio.
4: Buena, Marquito.
1: ¿Cómo estás, amigo mío?
4: ¿Cómo estamos, Marquito, por aquí?
1: Grande.
4: Una vez más, después de esta fiesta, después de este gran fin de semana. Aquí, pues, Marquito, ahí, recordándolo a ustedes y, bueno, saludándolo en este día tan especial. ¿Ah? El Día del Capitán Radial, ¿eh? Igual también saludo ahí a DJ, ¿eh? También saludos por allá.
5: Muchas gracias.
4: Bueno, y al resto de los integrantes ahí de la radio Eclipse. Así que ahí disfrutando de la mejor música, bajamos ahí a Cabildo a hacer unos trámites.
1: Justamente.
4: Ya los vamos ya para la casita.
1: A la
4: vamos
1: house. Ahí.
4: Así que ahí a disfrutar de la mejor música.
1: Y aparte está rico el día, compadre.
4: Saludos, Marquito.
1: Grande.
4: Estamos un camión ahí que va haciendo el menso taco ahí.
1: ¡Saca de ese camión!
2: ¡Pite!
4: No, nada que decir con Marquito. Un abrazo gigante para todos ustedes, pues. ¿Ah? Y que sigan ahí muchos años más para seguir disfrutando de la mejor música y de la mejor radio.
1: Así sea.
4: Bendiciones.
2: Un fuerte abrazo
4: para todos. Chao, Marquito.
1: Grande, el Arica. Qué rico escuchar a nuestro amigo.
2: El Arica en el taco.
1: Elvis Aravena.
2: El Arica en el taco. Arica. Paciencia. Pero hay alguien que no tuvo mucha paciencia, que igual tocó ahí el bocinazo.
3: Sí, General Lee.
1: Los dios de Hazard.
3: General Lee.
1: El General Lee. Andrés López, feliz día al trabajador radial. Gracias, amigo. Qué lindo mensaje ahí. Con una fotografía de un micrófono. Gracias, amigo. Y aquí nos vamos con Alejandro Arturo, el gatito grande. Grande gatito, ¿cómo estás, amigo?
6: Hola, Marquito, ¿cómo estás? Espero haya pasado una linda fiesta. Y vienen 18, comiendo harto asado, tomar vinito y cervecita. Lo llamo por el motivo del cual, para felicitarlo por el Día del Comunicador Radial. Que tenga un excelente día, más vale tarde que nunca.
1: De todas maneras, gracias, amigo. Qué lindo, Alejandro Arturo, el gatito grande hoy día también se suma a la radio. Enviando buena energía. Manuel Álvarez me dice un afectuoso saludo al Día del Trabajador Radial a cada uno de ustedes. Y componen la radio. Son la compañía perfecta con su simpatía, alegría, que hace más llevadera las jornadas diarias. Un abrazo grande, Manuel Álvarez. Grande, amigo. Saludos para ti también, conectado a la radio. Acá somos retro. Algo dice Lorraine, va a complementar ahora.
7: Sí, también, claro. Igual nos gustaría como participar a lo mejor algún
2: ¿En algún programa? Algún rato ahí en la radio, si podemos ir con mis compañeras a contarles qué servicios nosotros prestamos como cuidadoras, porque al final, claro, somos cuidadoras de, puede ser adultos, niños o personas postradas, o claro, también hay disponibilidad de nuestras compañeras también para, hay personas que necesitan solo ayuda para bañar a los adultos mayores o al jovencito que está postrado o que necesita alguna ayuda, nosotros estamos disponibles para hacer esa labor. Estamos certificadas de la Universidad de Viña del Mar, así que eso, para todo tipo de
1: servicio,
2: de cuidados.
1: Claro, de cuidado. Ahí está Lorraine, ahí complementó algo más.
2: ¿Eh? Oye, me parece perfecto, qué interesante, porque mira, en lo personal no tenía mayor información de, sí, de esta agrupación, así que qué bueno que utilice las plataformas, ¿cierto?, de la radio para dar a conocer lo que ellos brindan. Entonces, como muy necesario tener esta información. Y felicitaciones además, muchas gracias, porque de verdad que de repente hay gente que se les hace súper complicado el tener que cuidar o atender a alguien postrado, sí, o algún adulto mayor.
3: Tener paciencia con ese tipo de personas en condiciones especiales también.
2: Y a veces tú puedes tener la paciencia, pero tu tiempo no te lo permite estar las 24 horas con tu ser querido, porque tienes que trabajar, porque además hay un gasto que hay que cubrir, entonces igual es necesario.
1: Y hay que laburar para eso.
2: Entonces, muchas veces no es que no quieras a tus familiares, sino que el tiempo también tienes que complementarlo con esto tan necesario que es tener los recursos para poder darle una calidad de vida como corresponde a la persona que está ahí en la camita.
1: Por supuesto. Bueno, ahí te dejaron algún mensaje. Raquel Correa, periodista. Le dejaron a Olga Bravo como Raquel Correa.
2: Raquel.
1: Con una fotografía antigua.
2: Oye, no cualquier persona, porque hay que decir que Raquel Correa
1: era... Formato retro contigo, ¿eh?
2: No.
3: Era terrible Raquel Correa.
2: Era terrible
3: la entrevista ahí con... Sí. Me acuerdo de alguna entrevista
5: Raquel
3: por ahí.
5: Raquel Correa.
2: De las de verdad.
3: Claro.
2: Antigua sí, pues, ahí sí que me tiraron a partir, pero no importa, el nombre lo amerita, así que feliz que me pongan. Olga Correa.
1: Olga Correa.
2: Por último, Olga Cinturona, así que, por último.
1: Connie, ¿cómo estás? Bienvenida a la radio, amiga.
8: Hola, mi estimado amigo Marco Zamora, muy, pero muy buenas tardes. Hoy, Marquito, me quiero sumar a la muestra de cariño para todos ustedes, los locutores radiales, que nos alegran cada día los distintos horarios que les corresponden, y están cada uno de ustedes que llegan a nuestros hogares y a nuestros corazones. Así que, más que contenta. Así que, gracias Marquito, feliz día, Marco, Olguita, Master de las consolas ahí.
1: Gracias.
8: Gonzalo, Mr. Albert, el BDJ, nuestra querida Lili. Ya, el otro caballero que está en la comunidad vinilo, que se me olvida el nombre.
1: Gonzalo Salazar.
8: Nuestro gran Pachi Zamora.
1: Gonzalo.
8: Ya, y a todos los que han estado, aunque sea participado, locuteando ahí en las radios, como fue Salvador en su época. El 19 sigue, felicidades para ella, atrasadito, ya. Que estén muy bien, cariño, besos, abrazo a todos. Aquí esperando a mi amorcito que venga a almorzar, que hace hambre. Una rica sopita de pollo. Sigue, nada más rico. Algo bienvenido para después de tanta comida, de tanta carne, por Dios.
1: Tanta comida, tanta carne, por Dios.
5: Una sopita de pollo.
1: Ahí está la Connie. Hoy día también saludando a la comunidad retro. Nuestra amiga Marlene, día del trabajador radial. Estamos con ustedes, aquí hasta
9: ella.
1: Hola,
9: ¿cómo están?
1: ¿Cómo estás, amiga mía?
9: Un abrazo por su día, radial. Se le pasen bien, disfruten. Ojalá que sigan comiéndose un asadito todos juntos. Saludo a la Olga, a Gonzalo, a todos los de la radio. Que sin ustedes, sería fome. Así que nada, un envío, un abrazo, un saludo y disfruten su día. Besitos.
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1: La Olga alegra todo, es Adriana.
2: Ah.
1: Sí, alegra todo.
2: Oye, qué amoroso, es que conoce mi lado B, nomás.
1: Conoce tu lado B,
2: ¿no? No, conoce mi lado de acá, nomás, pues no conoce mi.
5: El lado A, no conoce mi
2: lado A. Es terrible.
3: El lado B de la
5: cinta. Atrás.
2: Oh.
1: Sí.
3: Tomando café.
2: Esa cara es muy angelical para mí. No. Mira, ahí hay calma.
1: Yo creo que está equivocado.
2: No.
3: Puede ser, ¿no?
1: Alegra todo a media, me quiero ponerle.
2: Gracias.
3: A media máquina.
1: No, porque dice aquí, pues, aquí en el WhatsApp. Entonces a media, dice el día que estás diciendo ahí. No,
2: no, muchas gracias igual por las lindas palabras.
1: Buenas tardes, Marco, amigazo. Desearle un feliz día, muchas bendiciones y muchas felicidades. Y darle las gracias por hacer del día más agradable. Saludo a toda la familia de la comunidad retro. Por aquí aparece mi amigo Marcelo Vergara. Dale, Marcelito. Saludo a Gonzalo Olguita, que estoy escuchando. Y saludos a DJ Master también, ¿eh?
2: Saludos a todos.
10: ¡Hay una fiesta! 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
3: ¿Dónde? ¿Dónde?
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2: ¡Oh! ¡Oh!
3: ¡Oh! ¡Oh! Lipiria.
2: Oye, el Lipiria le salió bonito, Lipiria.
1: Yo pensé que venía una parte bonita ahí.
3: Oye, venía el canto.
2: Yo me quedé callado porque a mí no me da el tono.
3: El meso soprano, dije yo. Va a aparecer ahí.
1: Oy.
3: Verónica Villarroel está... Oy.
2: Está demandando la derecha.
1: Claro. Estaban pegados los perros.
3: Estaban pegados.
1: ¡Tiene el agua caliente!
2: ¡Qué me coño! ¡Pesado! Él con todas las ganas que hizo el coro. Faltó ensayo. Va a salir...
3: El perro chico.
1: Ahí quedó Lipiria. Viste que está ahí en Lipiria. Pasó un buen 18. ¿No se pegó este 18?
5: Ah, no se pegó.
1: Oye,
5: no.
1: Hace rato que no. Todos los 18 se queda pegado.
2: No, porque ya no está en edad, yo creo.
1: Todos los 18. Pensé como que agarraba justo cuando estaba comiendo uno, queda pegado.
2: Agarra papa con la chicha.
1: Estaban los cabros chicos, mis hijos chicos, estaban todos ahí, estos chicos distintos, porque se ríen, todos agarran risa.
3: Y ahora incómodo. Ahora incómodo.
1: Ahora incómodo.
2: No, yo creo que ya está viejito.
5: Por un terremoto, Lipiria se sube arriba de la pelota.
2: Ya no zapatea. Claro. No le da el cuero para ir a zapatear.
1: No, y ayer le dieron, sí. ¿Cuándo fue el sábado? En Petaceta, antiguo.
2: Petaceta,
1: pobrecito. Petaceta,
2: ¿eh? Efervescencia.
1: Efervescencia, sí. Pegado, sus petardos ahí en el hocico.
2: Pobrecito. Déjenlo tranquilito, es que ya está.
1: Pero
2: está
1: bueno que no quedó pegado este año, sí, lo mejor de todo. Lo estamos cuidando para el año nuevo.
2: Bueno, para nosotros fue bueno, a lo mejor para él no fue tan bueno.
1: No sé, yo lo veo contento igual.
3: ¿Está contento?
2: Resignado, yo lo veo.
1: Y todo para él no es el sexo, así que no te preocupes.
3: No todo es sexo para
1: él. No va a variarse para él, sino que es sabiduría.
2: Es que ya está más viejito, entonces ahora es más sabio.
1: Piensa bien. Pero dice que para el año nuevo, para
2: se está preparando.
3: Se va a lanzar. Ahí se va a lanzar.
1: Pascua año nuevo.
2: Es que en el año nuevo con tanto abrazo.
3: Se lanza ahí.
2: Sí, se pone el perreo intenso y vamos que quedó pegado.
3: Irresistible.
1: Así que ahí está Lipiria.
2: Tranquilito no va.
1: Después de tantos años no quedó pegado, ¿eh? Así que eso es bueno.
3: Eso es bueno.
1: Eso es bueno, ¿eh? Nos hizo pasar vergüenza con las visitas ahí. Sí, porque antes cuando era más joven, no olvidamos que un perro longeo llegaban visitas, se ponía en la pata.
2: No perdonaba ni las piernas.
1: Sí, te agarraba la pata y empezaba a moverse.
2: Oye, pero ¿a quién no le ha pasado eso?
1: Y la talla va uno, ¿eh?
2: Sí, pero...
1: ¿No te ha pasado? Dije que tú llegas a una parte y el perro se te pone ahí.
2: Sí, vamos.
1: ¿Pero eso por qué será? ¿Será el buque?
3: ¿El instinto? ¿Qué será?
2: Yo creo que los perros nuevos andan así como...
5: Está marcando territorio.
1: Sí. No, porque ustedes no saben, a lo mejor están en tu periodo y cosas así, o sea, periodo de fertilidad.
2: Sí.
1: Y a lo mejor los perros pueden... Sí, porque los perros sienten los aromas.
3: El instinto animal.
2: Yo creo que los perros de califa, nomás porque de repente a los hombres igual se les montan en las piernas y hacen el mismo movimiento.
1: Pero está la energía de uno.
2: Ah, claro.
1: Sí, pues está la energía de uno.
3: Sí,
1: pues puede estar chantado alguien harto rato, entonces.
3: ¿También?
1: Claro, también puede ser. El perro lo pongo al descubierto, ¿ah?
2: No
1: claro.
2: Sea, no sé.
1: Al descubierto.
2: Hay que investigar.
3: En abstinencia, dijo el perro.
2: Vamos a hacer un estudio.
1: ¿Qué te ha pasado? ¿Te hay a ti? Como no hay público, hay gente así y el perro. Y sigue, ¿cachado? Que lo sacan y vuelve.
2: No, así
1: es. Más vergonzoso todavía.
3: Córtala,
2: así como insistente, no. O sea, hasta los perros se aburren, ¿eh? Como que se acerca así como, ya. Me corrió. Chao. Me vuelve a golpear.
3: Ni los perros quieren, dijo.
1: Dice Lipiria que no anda en su. Ya, que no.
2: Dejen tranquilo ese pobre perro que está. Es que no compró la pastillita. Viste como ya está viejo. No compró la pastillita.
3: Puede ser.
2: Se quedó en la casita mejor para no pasar vergüenza.
1: Puede ser también.
2: Para no ser como el. ¿Cómo fue el futbolista? El mago.
3: ¿El mago Jiménez?
2: Sí, para un minuto mejor se queda en la casa.
1: Pero no caché, eso era verdad, ¿eh?
2: No sé, pero si lo dijo. ¿Quién fue que lo dijo? La Coté, la señora, po.
3: Con esa señora, ¿para qué quiero más, po?
2: La ex señora.
5: Sí, con la ex señora.
3: Con esa ex señora, ¿para qué quiero más?
1: Pero es que una ex puede también echarte la pelada y dejarte mal en algún lado.
2: El tema es que echó la pelada en un programa en vivo en directo.
1: Ah,
2: de farándula.
3: Lo supo todo Chile y el mundo.
2: Claro.
1: ¿A quién no lo han pelado después?
11: Malo, malo.
5: A todos.
1: Claro, a todos lo han pegado. Sí. A todos lo han pelado.
2: Sí, es que yo creo que es difícil que un despechado o una despechada
3: no hable bien,
2: hable bien de ti después. Que diga, no, mira, no, si era, espero.
3: Era, no, si era
5: potente,
3: malo.
5: Cabrón.
3: No. Era cototúo.
2: No, te mandan
3: imposible
2: la
3: que hablen de ti. Bien, por lo menos bien.
2: Sí. Mala experiencia tenemos, parece.
3: Oh, imposible.
2: Pero bueno.
3: Pero no en ese ámbito, por lo menos no en ese ámbito. En otro ámbito a lo mejor puede ser. ¿Ah?
1: Ah. Otra cosa.
2: ¿Eh? Pero no en el ring.
3: No, no, no.
1: Está la Ceci con nosotros, ¿eh? Que está siempre en Concón, un bello lugar que tiene una vista al mar espectacular.
2: Envidiable.
1: Yo creo que ella tiene una de las lindas vistas.
3: Privilegiada.
1: Y desde la altura y tiene el mar ahí cayendo, golpeando abajo.
2: El mar.
3: Más encima, desde la altura.
2: Mira. El mar que tranquilo nos baña.
1: Sí.
2: Que a veces no está tan tranquilo, pero hay que respetarlo.
1: Sí. Ceci, ¿cómo estás? Hola, Marquito. ¿Cómo están? Yo bien. Buenas tardes, comunidad. Muchas felicidades a todos. A todo el equipo que compone la radio. Muchas bendiciones para todos. Saludos, cariños para todos. Es la Ceci desde Concón. De un lugar bello de Concón.
2: Qué lindo es Concón.
1: Oye, Loreto, por favor, Loreto, que está rico eso, Loreto. Hola chicos, un saludo especial para el Día del Locutor Radial, ¿eh? Acá envío la foto de mi premio. Saludos a Alvarito. Ahí está el premio, ¿eh?
2: Ah, qué a ver. ¿Lo vamos a compartir acá, atrás?
1: ¿Cómo? Aquí, mira, voy a... Ahí sí. Ahí estoy compartiendo imágenes.
2: ¿Cuál fue el premio?
3: ¿Cuál de los tres premios?
1: Claro. Ay, ay, ay. Que está rico hoy. Nosotros todavía no vamos por algo dulce, ¿eh?
3: Todavía no.
1: Bueno, que hoy, es que hemos estado el fin de semana fue...
2: No, el jueves, sí. Olvídate, el último día acá fue, pero después...
1: Después el viernes igual.
3: Yo después no llegamos a almorzar, sí, a la casa. Yo no almorcé el jueves, no sé.
2: No,
3: este,
2: yo tampoco.
5: Uy, ¿cómo menos sacando pica?
1: Las hormigas, sí, me seguían.
3: Oye, sí.
2: Ay, ¿la hormiga nomás?
1: La hormiga me seguía.
3: Y los hormigones también.
5: Una tras otra. La
2: así de dulce. Una hilera.
5: Sí, una tras otra.
1: Así de dulce.
3: Así de dulce.
2: Una hilera.
1: Oye, pero estábamos cosas dulces y aquí la Loreto nos manda, nos envía otra cosita dulce. Qué rico.
2: Qué rico, que café disfrutó y un buen premio además.
1: Sí.
2: De parte de Liwen.
1: Sí, porque se pegaron su payita también escrita, pero la enviaron, ¿no?
2: Sí, sí, sí, sí.
1: Por su trabajo muchas veces no pueden enviar audio, pero de igual manera se hicieron presentes. Loreto, estás en comunidad y estás con nosotros. Y ahora viene segunda parte más con DJ Master para que siga mezclando esta jornada de hoy. Oye, va a desembarcar Álvaro Garay, ¿eh? Nos trae una cosita para acá.
2: Vamos a seguir. Sí,
3: muy bien, bienvenido, bienvenido.
1: Viene para acá. Lo dijo el viernes, ¿eh? Okay, lo dijo el jueves.
2: El jueves
3: lo dejó claro ya.
1: Sí, el jueves lo dijo. El lunes vamos a andar por ahí.
2: Y acá lo esperamos.
1: Acá lo esperamos.
2: De muy buena gana.
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1: Aquí hacemos Comunidad Retro por Eclipse FM en vivo y en directo hoy día con una cantidad importante de mensajes. Qué bonito cuando la Comunidad Retro nos hace sentir tan querido, tan apreciado. Y hoy día hemos sentido ese cariño, Olguita, Gonzalo, sí. DJ Master. Gracias también, Álvaro Garay. Ya está en los estudios de la radio, chiquillos. Estamos tomando helado.
2: ¡Ay, qué rico!
3: ¿Qué tal? Helado, ¿qué tal? ¿Qué tal?
4: ¿Me escuchan? Había helado.
5: Oh, hola, hola, hola. Ahí está. ¿Cómo está ahí, Álvaro?
3: Bien, todo bien.
5: ¿Cómo está el helado Oligüen para este día lunes, 21
3: muy bien.
5: De septiembre?
3: Un día soleado, muy bonito en el helado Oligüen.
4: ¿Cómo estuvo el fin de semana? Ultra trabajado, ¿no?
3: Sí, bien trabajado. Bueno. Antes que todo, feliz día, ¿no? Feliz
6: muchas
3: día.
6: Gracias, muchas gracias.
3: Feliz
6: gracias,
3: día,
6: gracias.
3: Trabajador radial. Le trajimos un heladito para que sigan celebrando.
4: Sí, así
5: digo. Oye, sí.
4: No podemos. Sí.
3: Oye, ¿y el helado? ¿Qué pasó? Desapareció.
4: Desapareció.
5: ¿Se tomó el helado ya, Olguita?
4: Sí.
5: Bueno, a mí me queda un poquito, ¿verdad?
4: Pero yo no desayuné.
5: Ahí está. Algo queda para que me. Arándano pistacho.
3: Sí. Bueno, estuvo muy bueno el fin de semana, solo que nos acompañó un poco una lluvia.
4: Oye, sí. Nos sorprendió.
3: Sí. Sí, de hecho el 18 partimos súper bien, íbamos tan bien hasta que cayó el aguacero ahí.
5: El aguacero.
3: Tipo 3 de la tarde.
4: Ajá, nos asustó, ¿eh?
3: Sí.
5: Nosotros estábamos en una terraza, tuvimos que sacar todas las cosas, pues. Se acabó, todos para adentro.
3: Todos para adentro. Ir a colgar la ropa, los anticuchos mojados.
4: Cerrar la boca. Ay, eso fue lo peor para nosotros.
5: Yo creo que eso es lo peor. Yo pensé que era más cuando empezaron los truenos.
4: Sí.
5: El cerro pulmón.

0: Mahue como que avisó. Sí. Que algo venía.
1: Está bien amenazando.
2: Lo hablaba. Sentiste, sí. Sentiste que
0: sentí
2: venía.
0: Sentí al Cerro Pulmahue.
1: Sí, y todos, varios pasamos susto porque igual habían varios eventos. Nosotros estábamos ordenando el evento, planificándolo. Sí. Entonces yo, chuta, el lugar, no, hay una parte nomás que estaba techada. Entonces yo creo que muchos corrieron no el sustito.
2: Pero no fue tanto.
1: No, sí. Gracias a Dios fue como.
2: Para nosotros fue la tarde nomás que ahí no aguó un poco la fiesta, sí. En el Ligüen. Pero
1: literal.
2: Fue un rato, como una, literalmente fue como una hora. Pero después seguimos, estuvo entretenido.
1: Amainó.
0: Oye, sí. Papudo, yo no fui a Papudo en el fin de semana. ¿Cómo estuvo? ¿Mucha gente?
2: Sí, había mucha gente, sí. En Papudo. Estuvo lleno, parecía verano Papudo. Aunque igual pasó lo mismo, ¿eh? Porque partió el aguacero de allá.
0: Sí, pues allá partió
2: antes. Sí, partió como a la 1 o 2, no sé. Entonces también nos costó ahí partir la máquina.
0: Lo bueno fue que el día fue como tropical la cosa.
1: No, fue muy rico, sí. no hacía frío.
2: Que... Uy, Pachi me decía que era como la tropiligua.
0: Tropiligua, Pachi con su concepto tropiligua.
1: Oye, pero además que en Papudo tiene que haber habido mucha gente el día 18, porque el desfile lo hacen el mismo 18 allá, ¿no?
2: No sé eso, pero sí estaba lleno.
1: Sí,
2: yo fui
1: el desfile es el mismo 18.
2: No, fue el 18,
0: oye,
2: fue el 19.
0: Dependiendo del lugar que va, si usted habla, depende del lugar que va.
1: ¿Por qué, oye?
0: Si sea Papudo, sea Papudo.
1: Voy a Zapallar.
2: ¿Qué pasa cuando va a Cachagua?
0: Cachagua.
1: Es que es Cachagua.
3: Va a ser el 18 en Cachagua.
1: En Cachagua.
2: O cuando va a Orcón.
1: Ya cambia la cosa.
0: Oye, qué lindo Orcón. Oye, es bonito, ¿no?
1: Es bonito, pero sabes que yo la última vez que fui a Orcón estaba un caos porque estaban como entubando algo en las calles. Entonces
0: había un trabajo ahí de.
1: Sí, muy feo. Pero el ambiente igual es rico, sí. Excepto cuando pasáis así como por la piedrita típica yendo al puente de los deseos. El olor te lo encanta. Voláis sola.
0: Voláis sola.
4: Oye, los deseos y se fueron todas las.
2: Se cumplen los deseos.
4: Literalmente, ¿no?
0: Claro.
1: Se cumplen los deseos.
0: Pero dice que los deseos vienen con mal olor al principio.
4: Claro, sí, obvio que sí. Que
0: ahí funcionan.
4: Por ahí va la cosa.
1: Sí, pero no le hagamos mala publicidad a Orcón, porque de verdad es muy bonito.
0: No, es bonito. Muy bonito.
1: La playa es chiquitita y todo.
2: Hay varias playas. Hay diferentes playas en Orcón.
1: Ah, ya. Yo conozco la principal, que es donde está la feria y todo, que es bien chiquitita. Que es donde caminas hacia los puentes al puente de los deseos.
2: Claro, sí.
1: Pero no conozco.
2: Si sí, la playa te va a la derecha, también hay otras playas chiquititas.
1: Ah, que yo nunca voy a la derecha.
0: Oiga, pero. Ella es muy complicada eso. Ella te da la vuelta por otro lado. Ya. Una vuelta a Carnero para ir al revés. Sí. Para que usted no tomar la
2: pero
0: derecha.
2: Igual llega a Cachagua.
0: Igual llega a Cachagua.
1: Así es el chileno, ¿verdad? Doble estándar.
0: Doble estándar, ¿eh? Llega ahí llegó.
3: Igual llega.
1: Igual llega.
0: Gonzalo Chacana, ¿usted le cambia el idioma?
4: No, para nada. Es Papudo, ¿no? O Papudo.
2: Papudo.
4: Sí, o Papudo.
2: Es que Papudo es parte para los ligüenos es donde siempre fuimos.
4: Es más
2: ¿no?
4: popular, yo creo que más por. Claro, popularmente.
2: No sé
4: hablando.
2: Si ahora está popular o no, pero es el lugar a donde siempre íbamos.
1: Más cercano.
4: Lo más cercano. Lo más cercano. Y lo más cercano que también íbamos a Pichicuyo, los Molles, que
2: también,
4: era también
2: a los Molles.
4: Era
2: sí.
4: más. Más factible que los llevaran en ese tiempo.
1: Pero era muy mala la locomoción para Pichicuyo y los Molles.
4: A nosotros nos llevaba. Nosotros nos llevaba un vecino que juntaba. Un grupo
0: hoy día
4: de,
0: sigue
4: de amigos
0: siendo mala.
4: Y además, tenía un vehículo y los llevaba a Pichicuy y a los Molles a dar una vuelta. Y esa era como la salida que teníamos para ir a la playa el día sábado o domingo.
1: Mira,
4: un grupo de amistades, más que nada.
1: Claro, no iba a Papudo porque había mucha locomoción.
4: Todo el día comiendo huevo duro y todo eso.
3: Huevito duro.
4: Sí.
0: Pero lo bueno es ir para allá, para el lado de la costa, corre más viento y no tienes problemas.
4: Sí, pues no tenemos problemas ya.
0: Oye, miren cómo está San Fernando a esta hora escuchando la radio con bandera chilena en la sexta región de Chile.
2: Se llevaron el asado para allá.
0: Mira, ahí está. No, llegó hoy día en la mañana. Mira, nos llegó pipeño y nos llegó vino añejo.
4: Ahí tenemos.
0: De la región.
3: El arsenal.
2: Lo tienen ahí claro. Bendiciendo.
4: Reservado.
0: Sí. Hoy nos trajo hoy día, venía con el bolso pesado, pagó sobrecarga.
1: Sí.
0: Javier.
1: Buen peso.
0: Y nos trajo un vinito añejo.
1: Buen peso.
0: ¿De qué zona te dije? ¿Del Ñuble?
1: Del Maule.
0: Del Maule, disculpa. Del Maule. La región Ñuble, del Maule nos trajeron.
1: Está mal. Sí. Oye, qué lindo jardín, mira. Qué frondoso esos arbolitos.
0: San Fernando ahí.
2: Una foto muy chilena.
1: Harta vegetación. Imagínate, hay una parrillita aquí abajo, una mesita al aire libre. Oye,
3: qué rico.
1: Qué maravilla vivir allí, en esa zona.
0: Atención, porque aquí tenemos la Yamilea. Esta es la imagen, porque ella fue a sortear, preparó su laguito con, ¿cómo se llama? Con terremoto. Sí. Incluido. Aquí está la imagen de nuestra ganadora junto.
2: Hizo un mix al final, se llevó varios sabores.
1: Ah, qué rico, tenía la opción.
2: Sí.
0: Pero aquí tenemos la imagen, chiquillos, para que nos comenten un poquito. Ahí estamos,
2: Ahí estamos los dos. Fue el mismo 18 que partió para allá. Antes de la lluvia, sí.
4: Tremendo helado.
2: Oye, ahí tenemos.
5: Sí, pues se lo llevo para el almuerzo. Sí,
2: con bandeja.
5: Con baranda.
2: Con baranda.
5: Sí.
2: Con
5: baranda.
2: Qué buena foto, amigo mío. Ahí está Ligüen.
1: Qué bueno que ganó la Yami, porque la Yami además igual es como que vino a pasar la fiesta acá, la Ligua se va a trabajar a Santiago. Ah, entonces, bueno. Sí, sí, entonces, es de acá, obviamente, de Vallehermoso, su sí. familia y todo, pero ahora ya, ayer la vi que iba viajando ya de vuelta a Santiago a trabajar.
2: A la realidad.
1: A la realidad. Entonces,
2: ¿tú dura la realidad hoy día, no?
4: Para no algunos tanto. Sí, no, para algunos no, no tanto.
1: No, por lo, en lo personal no, nada. No. No, además que como el día de lunes no tengo que madrugar para aparte ir a trabajar.
2: Este lunes era diferente, era de celebración.
4: Sí. Claro, partimos un lunes distinto.
2: Nos guardamos para eso, sí. Yo creo. Un lunes con cara de viernes.
1: Le estamos oye, dando la bienvenida ser, a la primavera, ¿eh? Igual. Entonces, como que se
4: Gonzalo, sabiduría de Gonzalo, como que nos chantamos porque nos guardamos yo creo, nuestra... Claro, nuestra junta, nuestra celebración personal o propia, más que nada por el Día del Trabajador Radial.
2: Sí.
4: Yo creo que por eso nos guardamos un poquito más cosas, ¿eh?
2: Sí.
4: ¿Sí? No sí, tanto comer.
2: Nos guardamos dentro del refrigerador.
4: Ahora nos salimos
2: guardamos en la bodega de los pipeños.
4: Nos salimos con el helado, ¿no?
1: Puro o sea
4: helado,
1: que... ¿no?
4: Sí, salimos de la dieta con el puro helado, ¿no?
1: O sea que hoy día se van a desquitar.
2: Hoy día nos desquitamos.
4: Oye, pero mira, cerremos lo del Ligüen porque ¿quiénes nos han ido a cambiar todos esos premios?
2: Sí, ¿ya? Los premios.
4: Para que cerremos con el con lo que habíamos comentado con Álvaro. Porque espérate un poquito. Aquí está. Tenemos los ganadores de la semana pasada. El almuerzo fue para Gabriel Estigarribia. Ya estamos claros, ellos van a buscar el día para disfrutar de su almuerzo. ¿Ya? Ellos pueden un sábado, un domingo.
2: Sí, el fin de semana.
4: La semana se complica un poquito para ellos. Banana Split para Luis Tapia.
1: Nuestro Luis Móvil.
4: Así que Luis Móvil 23.
2: Sí.
4: Parece que nos mandó los datos, ¿no? Pero yo tengo el de Luis.
2: No, pero con el nombre nomás que muestre.
4: No, mi amigo Luis ahí, usted lo va a conocer al tío. Sí. Adrián de Catapilco tiene...
2: De Cabildo, ¿no?
4: De Cabildo, disculpen. Dice, sí. Yo leo mal. De un Celestino tiene.
2: Un Celestino, sí.
4: Y aquí nos está mandando cosas. Hemos sido burla del Día del Trabajador de
2: Adrián. Bueno, y después regalamos unas copas. Que tenemos los nombres, nos faltan los apellidos. José, Javier y Eduardo. Que eran tres copas simples.
4: Exactamente. Sí, Javierito. Tenemos a Eduardo y a la Lore, que también se llevó el café. Los y a Eduardito. Café. Sí, Eduardo también.
2: Todos los ganadores.
4: Sí, yo bueno,
1: y Felipe que se llevó el regalo de hojarasca dulcería, sí. Los dulcecitos que trajo la Mari también. Sí.
2: Ahí estaban todos en el Ligüen haciendo fuerzas para hacer las payas. Sí. Saludos para todos los chiquillos de Ligüen también.
1: Saludos.
2: Pasamos buen el 18 lo pasamos bien ahí trabajando porque bien teníamos anticucho, empanadita. Tanto un vinito abrimos ahí para celebrar.
4: Sí, qué rico.
1: Ay, qué bueno. Sí. Qué rico cuando se generan esos ambientes en los trabajos. Que te da gusto ir a trabajar, que dice, oye, qué lata trabajar el día 18. Feriado. Sí, pero eso no es una lata, porque igual lo pasas bien con tus compañeros. Entonces, como que. Sí.
4: Nos dan vino ahí.
1: Sí, nos dan vino.
4: Nosotros también abrimos una botellita de vino el día jueves.
1: El jueves.
4: Porque queríamos comprar una empanadita y como que la empanadita no pasa sino con
1: una copita
2: de vino. ¿No? Y después llovió, entonces habría que...
4: No, ya está todo incluido.
3: Oye, yo dije que iba a llover, ¿eh?
2: ¿Sí, tú?
3: Oye,
4: sí, mira.
3: Y no me creyó el...
2: Meteorólogo.
3: No, me dijo, no, usted aguanta el 18.
4: Tropical, dije, claro, tropical.
3: Yo lo dije.
2: Pero iba a llover el domingo originalmente, se cambió.
1: El domingo.
4: Diferenciemos lluvia con llovizna.
3: Sí, pues llovizna.
4: Claro.
3: Pero fueron gotas grandes.
1: Ya, pero lo importante es que gracias a Dios no pasó a mayores, como sí pasó en el norte, por ejemplo.
2: Sí,
1: en Coquimbo,
2: ¿no?
1: Que quedó la escoba con el viento, para el lado de la Pampilla, para el lado de Vicuña, quedó la escoba. Fue horrible. Entonces, gracias a Dios nosotros la sacamos barata y todo pudo seguir funcionando con normalidad.
2: Y de buena noticia, no hubo ningún accidente serio, parece, ¿no? Nada grave, no hubo ningún fallecido.
4: En la región de... O sea, en la provincia de Petorca no hubo ni un accidente.
2: Nos portamos bien. Qué bueno.
4: La información es clara en ese sentido.
2: Sí, qué bueno.
1: Sí.
2: Le siguieron los pasos a Marcos
4: Zamora. Tengo un balance, ¿eh? Igual hay un balance de la provincia de Petorca. Ustedes preguntan, ¿ha habido algún curagüilla, alguna cosa? En todos lados hay, ¿no?
2: Nadie chocó un poste.
4: Nadie chocó un poste, se nos cortó
2: la luz.
4: ¿Alguna pelea en alguna fonda por ahí también? ¿No?
1: Pero coscacho, que
4: dijo Canela, no hay fonda sin coscacho.
1: No, una fonda sin
2: pelo. Leo Rey andaba agresivo, ¿no?
4: No Leo Rey
2: mal.
4: Sí,
2: andaba.
4: No, bien, ahí
1: sí, se mandó.
4: Andaba rígido.
1: Oye, pero
4: yo estuve viendo el show de... Mira, volvamos un poquito a la patria porque... Me sorprendió Leo Rey.
2: Sí, a mí también.
1: Con la presentación.
4: Sí, porque ahora presentó una sonora con baile.
1: Buenísima.
0: Oye, hizo bailar, no pudo, la gente no paró de bailar.
1: No, buenísimo.
0: En comparación, claro, digamos, a otro grupo que también tienen la misma onda, pero el ambiente que genera Leo Rey es como que la gente igual lo quiere harto.
1: Al mismo grupo La Noche, po. Sí. Al mismo grupo La Noche que se había
0: presentado. Estaba en otro canal.
1: Claro, sí. No era lo mismo.
0: Y no es lo mismo.
1: No.
0: Y mandó una fiesta, compadre, que yo, la verdad, había que subir el volumen de la música. Y disfrutar a Leo Rey en vivo, que estuvo muy bueno.
5: Felicitaciones por estrechez de corazón.
4: Espectacular. Un gran cover de los prisioneros ahí. Mandó un saludo también en vivo al gran Jorge González.
5: Y Alexítico también.
4: Alexítico. De entradita ahí entró con Alexítico y su mensaje subliminal.
1: No fue muy cordial, sí, el saludo.
4: No fue muy cordial, pero es parte de también de lo que pasa en el conflicto que tienen ellos dos. Recordemos que ellos tienen un conflicto por el tema de la noche y todo
5: esto.
4: Le da sabor por la autoría de las canciones y todo este menjunje que pasó entre ellos dos. Pero más que nada eso, la presentación que hizo Leo Rey ese día en la fonda ante más de 50.000 personas da mérito como para poder ya hacer un espectáculo ya más masivo y a lo mejor, ¿por qué no llegar al Festival de Viña solo?
1: Todos le decían a Viña, así serán los comentarios.
4: Puede ser el gran trampolín también para Leo Rey
0: para la carrera internacionalmente.
5: El sábado.
1: Sí, muy, muy bueno.
0: Muy bueno.
4: Independiente de Alexítico, dijo yo, ¿no?
0: ¿Ah? Sí. Tal cual. ¿Ah? Para ti, con cariño.
4: Por amor.
0: Y bien.
4: Rígido.
0: Oye, me llegó el balance. Mira, el balance de Fiestas Patrias en la provincia de Petorca no registra accidentes con víctimas fatales ni incidentes graves. ¿Ya?
1: Muy bien. Aplauso para nuestra
0: provincia de Petorca. Nos portamos todo bien, ¿eh?
1: Nos portamos muy bien. Aplauso. Que así sea.
0: Sí, somos bien portados nosotros.
1: Somos bien portados.
0: Bueno, este positivo balance de las celebraciones de Fiestas Patrias realizó la delegación presidencial en la provincia de Petorca. No se registran víctimas fatales productos de accidentes de tránsito ni incidentes graves en la provincia. Los antecedentes fueron entregados durante un operativo preventivo Tolerancia Cero desarrollado en la ruta E462, sector de Catapilco, comuna de Zapallar, en el marco del retorno de las personas a sus hogares. El despliegue fue encabezado por el delegado presidencial provincial de Petorca, Andrés Sosa, junto al director regional de Senda, Pedro Martínez, representante de la municipalidad de Zapallar, y también personal de Carabineros. Ahí está la información, es bastante buena. Hay 10 operativos, por ejemplo, y Tolerancia Cero en 13 comunas de la región de Valparaíso también. Fue bastante amplio el operativo. Y hasta el momento, y lo que se destacó, 140 controles de alcotest y cerca de una decena de test de drogas sin detenidos en esta causa. Estamos todos limpios, compadre.
3: Mira, salimos impecables.
1: Impecables. Oye, doy fe de que el operativo era así, pero insistente, porque nosotros a rato salíamos a mirar ahí donde estábamos en el evento y pasaban una vez, dos veces, tres veces, pasaron muchas veces las patrullas y venían de San Felipe.
0: Ya.
1: Las patrullas que andaban acá
0: andaban otro carabinero, que pueden ser un poquito más pesaditos.
1: Andaban en de San Felipe. Entonces, primero pasaban los de la Ligua a darte el aviso: oye, cuidado con la música, los niveles y todo eso, porque andan de San Felipe y eso no conversan. Entran nomás y
5: fiscalizando.
1: Estaba ahí partido.
0: Fiscalizando.
1: Así que, claro, y efectivamente pasaron eso muchas veces por el lugar que estábamos por
5: Pero en la fiesta estuvo todo bien.
1: No, todo la fiesta seguro. Estuvo todo.
5: Se portaron todos bien.
1: Así. No, bueno. Nada. Pero es muy importante que también resguarden la seguridad en las calles.
5: Sí, eso es.
1: Porque hay mucha gente que, pucha, hay curaditos porfiados que igual se van caminando y corren un riesgo.
4: ¿Dónde eso pasa?
1: No, sí, igual hay uno. Que es normal, si en esta fecha es normal que el 18 de año nuevo.
4: Todos felices, todos felices.
5: Agarran el auto.
1: Se le pasen las copas. Pero, sí, doy fe de que había harta fiscalización. Sí. En el centro a las 2, 3 de la mañana.
0: Y también nos da esta saber que también tomamos conciencia nosotros como ciudadanos, digamos, a este tipo de actividades, porque se hicieron una cantidad importante, 140 controles de alcotest, claro, y no salió ninguno. Y también antes de droga, o estaba mala la cuestión.
1: Ahora está buena la máquina,
5: o sea, no fue nadie detenido.
0: No comportamos bien, nadie.
5: Quizá
0: claro,
5: alguien estaba tomado.
0: Con alguna influencia breve, claro.
5: Pero nadie detenido, o sea.
1: Sí.
5: Y ningún choque, si al final es eso.
1: Eso es lo importante. Choque, que no haya víctimas fatales, que tengamos que lamentar.
0: Bueno, el balance entonces. Provincia de Petorca.
5: Incluso yo ayer fui a Santiago. Tuve que ir a Santiago y.
4: Qué entretenido te hace. Sí,
0: y el taco, te lo encargo.
5: No fue tan terrible, ¿eh?
0: ¿No?
5: Dora y Huerto. En un pedazo estaba con mucho taco.
4: De ahí fue la
5: cerca de la
1: ¿De el los
5: túnel, la calavera.
1: Ah, típico.
0: Y eso que,
5: pero
0: que
5: no había accidente.
0: Ahora está con Yayay, ahora está como rápido. Sí. Lo mejoraron.
5: Pero igual se hacía eso.
0: Sí,
5: se
0: igual
5: hacía taco. Ahí. Era muy raro como que uno pasaba, pero igual se hacía taco.
0: Pero como que bajáis mucho la velocidad.
5: Yo creo.
0: Claro, uno se pone muy lento.
1: Es que ahí
5: y después
1: se
5: de eso ya quedó libre.
1: Sí, pues ahí es donde se encuentran los que vienen del norte y además los que vienen de la costa. Entonces salen justo un poco antes de la escuela y eso.
5: No, bien. Bueno, todo esto ayer fui porque fue a ver la película de Oasis.
4: Oye,
5: el documental es muy bueno. Se lo recomiendo a todos los fanáticos de la música.
4: Oasis.
5: Oasis, ¿no? Sí. Don't Look Back in Don't Anger. Sí. Y es un es como se formó desde los ensayos de la gira del año pasado, que costó mucho que se armara.
1: Es como un documental.
5: Un documental, una cosa, pero documental. Más que no hablaron tanto tampoco de su vida, de lo que pasa ni nada, sino que más fue sobre la gira en sí. Y era como para los fanáticos, es muy bueno, porque yo que soy bien fan, porque repiten todas las canciones. Es como escuchar el recital de nuevo en diferentes lugares, en Brasil, en Japón, en Estados Unidos, en Europa.
1: Y ellos mismos son los que hacen todo, actúan, sí, hablan, sí, cantan, todo.
5: Bueno. Se muestran ellos mismos y bueno, y toman algún fan de cada lugar y cuentan su historia.
4: Qué bueno.
5: Entonces lo siguen a la casa, había alguien de Brasil, otra niña, no sé qué, que tenía otro problema físico también, cosas así, tiene alguna canción que tiene sentido. Entonces, un sentido para ellos, ¿no?
1: Claro.
5: Así que, bien entretenido, medio emotivo.
4: Aparte que incluye la primera entrevista después en conjunto de los hermanos.
5: Sí, termina los dos juntos.
4: De haber estado peleados un tiempo, sí, y retomaron después de 20 años y hay una nueva entrevista del año 2009. De ahí está todo esto relacionado con el tema de los hermanos Gallagher y Oasis.
5: Eso, que, muy muy bueno.
4: Oasis Live 25.
5: Sí.
4: Por ahí va la historia del documental.
5: Próximamente lo hace Leo Rey con Alexítico.
4: Exactamente. Claro, en vivo. Exactamente.
1: Podríamos juntar varias parejas.
4: Oye, sí, hay varias parejas que están ahí.
5: Termino el festival.
1: Sí. Qué buen panorama.
5: Así que sí, para que los, no sé si todavía está, creo que lo dan poquito en el cine. Después va a pasar a plataforma,
4: a streaming,
5: por, ¿no?
4: IMAX, ¿no?
5: Pero ya no está en IMAX ahora.
4: Mira, está ahí está.
5: Mira qué caballero.
4: Lo viejo antiguo, mira.
5: Sí.
4: Oye, eterno.
5: La voz de Chile.
1: Oye, la combinación clásica.
5: Sí, está antigua, buena, mira. La foto. Igual me puso Álvaro Aguilera, ¿no?
4: Claro, güey. ¿Qué es la voz de Aguilera?
1: Como Pablo Aguilera.
5: Bueno, Pablo Aguilera, qué bueno. Sí, ahora
4: nuestro para, Pablo Aguilera.
5: Para la abuela de casa.
4: Sí, como abuela. En el Día del Trabajador Radial te acompañamos, somos Comunidad Retro. Cecia, ¿cómo estás? Bienvenida a la FM de los éxitos.
6: Hola, chicos, feliz Día del Trabajador Radial para todos ustedes, para todo el equipo de Radio Eclipse. Un cariño enorme para cada uno de los que día a día, con compromiso, pasión y dedicación, hace posible que la magia de la radio llegue a tantos hogares y que acompañe a tantas personas. Así que, chicos, sigan disfrutando, sigan haciendo este hermoso trabajo, llevando música, compañía, información, alegría a través de la radio, para toda la gente que los escucha. Así que les deseo un hermoso día y que sigan cosechando muchos éxitos. Un abrazo grande para todos ustedes y para todo el equipo de la Radio Eclipse.
4: Gracias, muchas gracias, colega, porque también no olvidemos, sí, que la Cecia también es locutora,
5: sí,
4: ¿cierto?
5: La vecina ciudad de Cabildo.
4: Exactamente. Ella está siempre está en Atrévete.
5: Exacto. En distintos horarios, a lo mejor un poquito, sí, antes que nosotros, pero ahí también.
4: Un poquito antes de la TM.
5: Hace también lo que es esta gran labor de comunicar para la gente de la zona de Cabildo. Así que saludos para Cecia también en tu Día del Trabajador Radio.
7: Muy bien, saludos.
4: Cecia, un abrazo grande. Gracias por estar junto a nosotros. Y hoy día tenga un lindo día también. En el Día del Trabajador Radial. Gracias, comunidad. No dije eso, Gabriela, por si acaso. Eduardo Vergara, me dice los apellidos ahí. Vale, amigo, ¿eh?
7: ¿De qué vamos?
4: Sí, por el tema de los velados.
7: Y Adrián también.
4: Adrián, dame tu apellido.
7: Sí, manda por interno ahí el apellido.
4: Sí.
7: Déjalo. Por si no estamos ahí, pasa nomás por caja y con el carnet.
4: Pase con caja. Claro.
7: Pase por caja.
4: Y aquí estoy con el gallito. Gallito.
8: Buena, los gallitos.
4: Buena, gallito, hombre.
8: ¿Cómo están, amigos míos?
7: ¿Qué tal?
8: ¿Cómo estáis, Chacanita?
4: ¿Qué tal, amigo mío?
8: ¿Cómo está, Marta, con ustedes ahí?
1: Hola, hola.
8: Amigo mío, quiero desearte lo mejor a todos ustedes en el feliz día del locutor radial. Ya, gracias a Dios, tuve el gran placer de conocerlo, sobre todo a ti, Marquito, que soy una gran persona, mijito lindo, un gran amigo. Ya, tengo el gran placer, un placer de conocerte. Así que le deseo lo mejor, mijito lindo, que tengan un feliz día, disfruten, bendiciones a todos. Estoy andando enfermo, gallo.
4: Ay, ay, ay.
7: Oy, oy, oy.
8: Como el dicho, lo tomo más.
4: Nunca más.
8: Así que, amigos míos,
7: hasta el
8: feliz día del locutor radial. Bendiciones a todos. A ti, la lleva gallito.
4: Grande gallito, hombre.
0: Gracias, Gallito, ¿eh? Gallito ahí enviándonos saludos también. Oye, que está con la caña mala.
1: Oye, así lo noto, oh. Parece que le puso bueno al gallito, ¿no?
9: Ay, gallo, que hace calor, oh.
0: Ay, oh, están todos quejando, puta, que hace calor.
5: Sobre todo, que hace calor.
0: Después que teníamos frío, después que el día... ¡Sale el sol hoy día, por Dios! ¿Hasta cuándo?
1: Falta una sopita de pollo al gallito.
5: Pues igual tenemos cazuela de agua y día.
1: Sí.
3: ¡Qué rico!
5: Estamos ahí listos. Como día lunes, reponedor.
1: No, reponedor. ¿A quién se le ocurrió eso, oye? Pero genial hoy día la casualidad.
5: Muy buena idea. No fue mía, pero muy buena idea.
1: Muy aceptado.
5: Sí, muy aceptado.
0: Pachi no colaboró para eso, que Pachi andaba colaborando por todo, ¿eh?
5: Sí.
0: No colaboró en este caso. Oye, se casó el lunes.
5: Estaba apurado nomás. Estaba apurado con el menú. Quería que saliera luego el menú.
9: Falta una docena de ligüen. Heladitos ligüen. Ay, ay, ay.
0: Ay, ay, ay. Bueno, hoy día tenemos cazuela de ave. Mañana charquicán con huevo. Estamos adelantando ya el almuerzo para mañana.
5: Para la semana, sí.
0: Sí. Y el miércoles budín de zapallo italiano. Porque hay gente que a veces va a almorzar a su casa y hay días que no, que se quedan, claro, en el centro por cualquier motivo. Ya iban preparando su almuerzo. Así que, y lentejitas para el jueves, ¿eh? Preparen su menú, piensen ahí en la semanita. Oye, el jueves entonces me preparo jueves lentejita, porque son recomendadas siempre.
1: Sí, oye, bien chileno el menú para esta semana. Charquicán, zapallo italiano.
5: De comida de 18 también.
1: Buenísimo.
5: Para variar un poco.
1: Ideal para niños también.
5: Y el viernes tenemos más comida típica.
0: Oye, escuchen el cumpleañero, mira. O sea, el gallito dice, ¿sabes dónde estoy?
4: ¿A dónde?
0: Mira, ¿dónde estoy? Dijo, mandó una foto, ¿dónde estoy pasando la caña mala?
3: A ver.
0: Por favor, ahí está, mira. Ahí aparece el gallito, mira. Mira,
5: ahí mismo.
0: Buena, gallito, ¿ah?
1: Chócale.
0: ¿Sí?
3: Chócale.
0: Está bien, se cayó. Se cayó.
5: Uy, le recomiendo para estos momentos que está sufriendo helado de huesillo.
0: Helado de huesillo. Oh.
5: Tiene la mezcla perfecta para que le mejore su estado anímico.
0: Ah, mira.
5: Sí.
0: Está helado de huesillo.
5: Por ahí, hay que pedir que le den un poquito de huesillo para que lo prueben.
0: Para que lo prueben. Oye, gracias, gallito, ¿ah? Bueno, gallito lo van a conocer de inmediato porque mide un metro casi 90.
5: ¿Ah, sí?
0: Sí, pues alto el gallito.
4: Ay, más pasa desapercibido.
0: Sí.
1: Más tiradito a pavo real que gallito.
0: Eso, sí, como grandote el hombre.
5: Como central.
0: Exactamente. Saludos para ti, querido amigo. Cristian Cataldo. Está en el Ligüen pasando la caña mala. Yo ahora dije la estatura que tiene, van a cachar el tiro que está ahí en Ligüen, ¿eh? Sí. Oye, ¿llegamos al final del programa?
4: Oye, sí.
1: Uy, se
4: llegamos al final. ¿Cómo se pasó la mañana y la tarde también, amigo?
1: Las 3 de la tarde se pasó volando.
4: En vivo y en directo.
5: Muy entretenido el programa.
0: Oye, Luis Móvil me dice, hola, buenas tardes, Marco, el que ganó también, se ganó su premio, ¿eh? Master, Olguita, Pachi, Gonzalo, Álvaro, también, feliz día del locutor. Gracias a todos por la compañía del día a día. Está operativo M23, recuerda que tiene un premio Luis Móvil 23, ¿eh?
5: Sí,
0: para sortear ahí, ¿eh? Luis Tapia.
5: Cuando quieren la semana, cualquier día puede pasar.
0: Sí. Luis Tapia, ahí estamos. Sí, me había dejado los nombres donde nos fuimos apurados ese día. Pues.
5: Sí.
0: Me estaba cobrando bien Álvaro lo que me dijo.
1: El Banana
0: sí,
1: Split.
0: ¿No?
1: Sí. El Banana Split es de Luis Tapia.
0: Claro, estábamos ahí.
5: El que ya después en 18.
0: En 18. Por favor, no me den más información, le digo. Nada más.
1: No.
0: Vale, Luis Tapia. Ya, chiquillos, nos vamos. Álvaro, gracias por acompañarnos, amigo, ¿eh?
5: Gracias a ustedes.
0: Gracias por los heladitos también para este día.
5: Y sigan celebrando su día.
0: Páselo bien.
5: Gracias. Nos estamos viendo en otra ocasión.
1: Te vamos a hacer caso.
5: Sí.
1: Vamos a seguir celebrando.
5: Sí,
1: vamos.
0: Me olvidé darle un detalle, chiquillos.
4: ¿Qué pasó, amigo mío?
1: A ver.
0: Me mandó un mensaje, Filito.
4: ¿Qué pasó con Filito?
3: ¿Qué pasó?
0: Dice que nos tiene un regalo.
1: ¿En serio?
4: ¿Y cuál sería?
0: Igual sería,
4: señores.
0: Claro.
1: No lo quiero, gracias.
5: Ya no le gustó.
0: No, pues nos tiene un regalito, claro. Así que más ratito voy a buscar el regalito.
4: Qué bueno.
0: De la carne de Filito, ¿ah?
4: ¿Eh? Agradecido.
1: Un regalito de Filito.
0: De
1: qué
0: Filito.
1: Rico.
0: Como decían los cabros chicos ahí, los más pequeñitos de la juguera. Filito, un asadito.
3: Filito, un asadito.
1: Bueno, va a regalonear entonces.
0: Sí.
1: Se pasó.
0: Se
1: viene
0: un regaloneo.
1: No nos extraña, porque él siempre está presente.
0: Siempre. Ya, chiquillos, nos vamos.
4: Nos vemos.
3: Chao.
4: Feliz día del trabajador también a todos.
0: Sí.
3: Muchas gracias.
0: Mándelo ahí atrás.
4: Amigos míos, saludar a todos los que hacen posible también esto que es la magia de la radio y sacar a diario todos los programas, la programación, la música. A DJ Master por estar en el lado técnico. A Marco Zamora por ser el artífice de este gran programa. A Olga Bravo por estar siempre en las colaboraciones acá como panelista. A Pachi Zamora, a Alberto Valenzuela, a la Lidiana Madariaga. Y bueno, y a toda la majestuosa comunidad retro que está aquí. La radio siempre ha sido la compañía de toda la gente, amigos míos, desde siempre. Así que ya a mí es parte de esto, ya es un orgullo estar aquí y pertenecer a este gran equipo radial, ya ser, siendo parte de esta gran familia de Cristian. Les mando un abrazo a todos y que tengan un gran día. Marco Zamora, Olga, DJ Master, muchas Álvaro.
2: Gracias, Gonzalito.
0: Gracias.
2: Chacanator. Chau, chau.
0: Como le digo yo.
2: Nos vamos, chiquillos. Nos vamos.
0: DJ Masters, brevemente, se mantiene mezclando acá en la radio.

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1: Son las 3 de la mañana, 32 minutos.
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1: Son las 3 de la mañana, 33 minutos.
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0: Son las 3 de la mañana, 58 minutos.
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0: Son las 4 de la mañana, 30 minutos.
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1: Son las 4 de la mañana, 57 minutos.

0: Son las 5 de la mañana, 30 minutos.
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0: Son las 5 de la mañana, 57 minutos.
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0: Son las 6 de la mañana, 28 minutos.
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0: Son las 7 de la mañana, 27 minutos.
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0: Son las 8 de la mañana. Un minuto.
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0: Son las 8 de la mañana, 27 minutos.
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0: Son las 8 de la mañana, 59 minutos.
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0: Son las 9 de la mañana, 27 minutos.
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0: Son las 9 de la mañana, 59 minutos.
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0: Son las 10 de la mañana, 30 minutos.
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0: Son las 11 de la mañana, un minuto.
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3: La comunidad retro avanzando en un día muy rico. Bienvenida a Comunidad Retro, cielos totalmente despejados. Acá en la provincia de Petorca. Muy buena temperatura. Bienvenida comunidad, ya estamos al aire por Eclipse FM, la radio de los clásicos.
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3: 17 grados tenemos a esta hora, comunidad retro. Espectacular, ¿eh? Muy buena temperatura. 17 grados a esta hora, se esperan hoy día 21. Vamos avanzando con cielos totalmente despejados. Algunas nubes van a llegar al final del día, comunidad retro. Y hoy día 17 grados a esta hora y la máxima llegaría a los 21. Bueno, mañana vamos a tener buena temperatura también, 22 grados para mañana, va a estar un poquito más caluroso. El jueves baja a 20 grados, el viernes baja a 19, pero el sábado vamos a tener un sol espectacular, ¿eh? Se pronostican 24 grados para el fin de semana. 24 grados para el sábado. Estamos revisando temperatura. Estamos en la ligua, nos vamos al otro punto. Seguimos chequeando acá la información por Eclipse.
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3: Ya revisamos la ligua, me voy a Cabildo. Comunidad Retro de Cabildo presenta acá en Eclipse FM. Bienvenida a Comunidad Retro de la provincia de Petorca. Aquí estamos con 20 grados ya en Cabildo. Hoy día la temperatura va a llegar a los 23. 23 se pronostican para hoy día. Mañana se pronostican 22, para el jueves 22, para el viernes 20 grados, para el sábado se esperan 25 grados, chiquillos. Muy buena temperatura durante esta semana en Cabildo, vamos chequeando.
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3: Bueno, y en Petorca, al interior, 23 grados tiene Petorca a esta hora, 23. Están con la temperatura máxima hoy día, a las 11 de la mañana con 30. Mañana se esperan 23 grados, el jueves igual, el viernes 21, el sábado 25 grados y cierra la semana con 23. Muy buena temperatura por el sector de Petorca. Comuna de Petorca a esta hora, comunidad.
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3: Llegando el tiempo, las temperaturas, está rico el día y la música, obviamente, para acompañarte. Buenos clásicos. Grandes éxitos.

0: Son las 11 de la mañana, 34 minutos.
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0: Oye, sonaba bien Poison. Ahí de fondo Kansas. Amigos de la comunidad, bueno, llegó el momento de contactarte. De que hablemos, aquí está el WhatsApp disponible. Y aparte, ya está con mensaje. Como siempre, comunidad, muchas gracias. Estamos en otra jornada. Así marcamos el día martes por la FM de los éxitos.
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0: Blanquita, buen día para ti, amiga mía. Que hoy tengan muchos motivos para agradecer, sonreír y ser feliz. Feliz y bendecido martes. Nos dice hasta ahora la Blanquita. Marquito, buen día para todos. Les deseo un bonito martes. Disfruten su día y vibren positivo. Que siempre te acompañen un corazón agradecido, la conciencia en paz y una sonrisa en el alma. Lindo mensaje nos deja la Blanquita. Te mando un abrazo, Blanquita. Gracias por estar junto a nosotros hoy acá en Comunidad Retro, WhatsAppeando.
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0: Oye, la Ceci en Concón, con un tremendo día en Concón, amiga. ¿Cómo estás? Bienvenida al programa. ¿Cómo le va?
2: Hola, Marquito, buenos días.
0: Buen día.
2: ¿Cómo estás? Espero que esté muy bien, yo bien.
0: Qué rico.
2: Buenos días, comunidad. Acá vengo llegando mi peguita, me fui a Reñaca a hacer unos trámites.
0: Ahora bien relajado, ¿no?
2: Está rico el día, está agradable, con solcito. Así que todo bien.
0: Qué rico, amiga mía.
2: Todo bien por acá. Que tengan un lindo día. Saludo a todos, un abrazo, amigo mío, que esté bien.
0: La Ceci está en comunidad desde Concón, deseando buena vibra. Bendiciones hoy día también a través de la radio. Con presente.
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0: Oye, manda un video aquí, pero está espectacular, Con. Qué rico. Ahora conectando con Dina Paravicino, nuestra querida amiga. ¿Cómo estás, amiga Dina? ¿Cómo le va?
3: Hola, buen día, martes.
0: Buen día, bienvenida.
3: Marquito, bienvenida. Cariño, para ti, ayer no pude comunicarme.
0: ¿Cómo has estado?
3: Estuve en otro evento que tuve.
0: Claro.
3: Y no tuve tiempo ni siquiera escucharlos nada. Pero igual había mandado un audio, un mensajito antes. Así que haya pasado un lindo día del locutor ayer, nuestro locutor número uno del Eclipse.
0: Muchas gracias.
3: Regaloneado ayer, bien regaloneado. Así que a seguir en este camino maravilloso que nos brindas, todo la energía esa de la música, de las buenas vibras y de todas las cosas lindas y no tan lindas que
0: pasan,
3: van sucediendo en el diario de cada persona.
0: Exactamente.
3: Pero hay que seguir luchando en esta vida mientras estemos acá. Así que hoy día sea un maravilloso día para ti, para toda la comunidad y para quien te acompaña hoy día, que supongo, como es martes, estará Gonzalo Chacán ahí contigo seguramente. Así
0: sí, viene en camino.
3: Que sea una maravillosa tarde de martes. Por acá van a llegar a 25 grados.
0: Ay, ay, ay, qué rico, también por aquí.
3: Y en la tardecita llega la primavera, chicos. Así que a esperarla, que sea una excelente, buena primavera. Que no sea la maldita primavera.
0: La maldita primavera, como dice la canción.
3: Así que abracitos, cariñitos, se les quiere mucho. Y un abracito a la distancia y a disfrutar de este día martes.
0: Gracias, amiga.
3: Cariñitos, Dina. Abracitos y para toda la comunidad retro. Y llena de bendiciones para todos. Besitos. Chau, chau.
0: Dina Paravicino en la radio de los éxitos, compartiendo con nosotros también su mensaje. Por el día del trabajador radial que fue ayer.
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0: Dina Paravicino hace radio también con nosotros desde Pudahuel Sur, Santiago de Chile. Y aquí vamos conectando también con Concón. Joanita, ¿cómo anda, amiga mía? Muy bien,
4: buenos,
0: ¿no?
4: Buenos días, Marquito, y a toda la comunidad. Acá un lindo día de sol exquisito.
0: Qué rico.
4: Oye, Marquito, ya pasó el 18.
0: Sí.
4: Pasó el día del trabajador radial.
0: Sí.
4: Hoy día llega la primavera.
0: Sí.
4: ¿Cuándo planeamos la junta,
0: junta
4: de la comunidad Eclipse?
0: ¿Ya? Muy bien.
4: Es hora que empiecen ya a prepararse.
0: A prepararse.
4: Vamos a cumplir un año de nuestra primera junta. Así que a moverse.
0: A moverse. Hoy nos dejó ahí.
4: Buen día para todos. Lindo. Besos.
0: Está bien, ya se terminó todo ya. ¿Y ahora cuándo nos toca a nosotros? Claro. Joana está en Eclipse FM. Qué buen mensaje. Te mandó hoy día. La presión hoy día para la junta.
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0: No, y muy bien, ¿eh? Joana con un rico día, con un sol increíble también ahí en Quintero, generando radio, siendo comunidad retro. WQT, ¿qué me dice?
5: ATM, ATM, ATM, buen día, buen día, buen día. 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
0: Llegó, llegó, llegó.
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0: Claro, ATM, a toda máquina es la abreviación. WQT, que llegó de Serena, ayer nos mandó ahí la vuelta de Serena. Ahora ya se encuentra acá en la Ligua después de un fin de semana largo. Que lo sintió y lo vivió en la cuarta región. Vamos a chequear lo que nos trae prensa hoy día. Vamos a revisar titulares.
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0: Bueno, hoy día la portada de hoy sin bilateral con Trump. Bueno, Kass debuta en la ONU y va a participar en el polémico escudo de las Américas. Hoy vienen titulares.
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0: Bueno, y la ONU y el escudo de las Américas, bueno, están en vivo, ¿eh? Están en vivo. Algo dijo recién Trump. Irán era el matón de Medio Oriente, pero ya no. Trump ante la Asamblea General de la ONU, que la actividad está realizando hoy día. Estaba en vivo. Y acá en Chile, en libertad y licencia suspendida por un año. El final del médico que atropelló a Pauli en Paso Cebra. Un tema para conversarlo y ampliamente, ¿eh? Varios medios. Son las sanciones después de un fallecimiento. ¿Puede afectar derechos de Monsalve? Corte ordena entrega censura de sumario contra el defensor Providel. Hoy día viene también en titulares.
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0: Desbaratan banda narco liderada desde la cárcel de Puente Alto. Incautan media tonelada de cocaína. Hoy también viene en titulares.
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¿Qué más tenemos hoy día? Revelan causa de muerte de actriz. Sobredosis accidental por fentanilo. Hoy vamos a hablar de la actriz. ¿Y a quién me refiero? Previene el Alzheimer con estos 5 ejercicios tan fáciles que cualquiera puede hacer. El gran miedo que podríamos tener todos, ¿no? Que pase algo como eso en nuestras vidas. Tal vez ya está en la familia, porque alguna. A veces llega el Alzheimer también en la familia, con nuestro abuelito. También puede ocurrir con los papás. Y son tareas difíciles de la vida. Pero también pasa y piensas, y esto me llegará a mí también. El otro día vi una película que trataba de una persona que comenzó a tener este problema. Y cómo vivía el día a día para poder recordar algunas cosas y no quedarse en el pasado. Es un tema duro, ¿eh? Pero hoy día viene en prensa. ¿Cómo prevenirlo? 5 ejercicios tan fáciles que cualquiera puede hacer. 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Bueno, y con respecto al Team Chile, llega a 30 oros en Odesur 2026. Claudio Romero se lució con lanzamiento récord en el disco. Va bien ahí el Team Chile. En Argentina lo está haciendo bastante bien. 11 de la mañana con 55. 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
2: Son las 11 de la mañana, 58 minutos.
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2: Sonido chileno aquí en la comunidad retro, claro. Estamos en el mes de la patria, así que varios grupos chilenos han ido sonando durante el mes de septiembre en la radio. Bueno, en general siempre suenan bandas chilenas. Pero ahora, claro, aumentamos su salida durante el mes de septiembre. O sea, DJ Master mejoró la salida de septiembre, ¿no? Para las bandas y la música chilena. Te vas sumando a la radio. Bueno, aquí está nuestro WhatsApp. Te conectas con la FM de los éxitos.
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2: ¿Cómo está Gonzalo Chacana en este día martes por Eclipse FM, amigo mío? ¿Cómo le va?
3: Muy buen día, Marcos. ¿Cómo está la majestuosa comunidad retro en sus casas, en sus lugares de trabajo? Día martes ya 22 de septiembre, amigo mío. ¿Cómo se nos pasa el tiempo?
2: Sí, amigo mío.
3: Fiestas patrias ya ahí, ya. Viene el 18, chicos, ¿no? Por ahí. Hay una semana que puede ser un fin de semana, dice el chico, para las personas que claro, a lo mejor no alcanzaron a celebrar o a lo mejor tenían turno en los trabajos.
2: Sí.
3: Y pueden celebrar este fin de semana que viene o el último fin de semana del mes también.
2: Y ahí ahora con sol.
3: Con solcito, agradable tarde aquí en la comuna de La Ligua. Veníamos caminando hacia acá, hacia la emisora, para ver qué pasaba en la ciudad. Y hay mucho movimiento en el centro, compadre. La gente ya está con ropita más fresca. Se nota ya que está llegando la primavera. Que llega hoy día, amigo mío, ¿sí? A eso de las 9 de la noche con 5 minutos.
2: Con 5 minutos, muy bien, Gonzalo.
3: A prepararse con el tema de la primavera, amigo. Muy buenos días para todos.
2: Bienvenido a la comunidad.
3: Gracias.
2: Es Gonzalo Chacana. Hoy el dólar cae en la apertura, se acerca a 9.40 ante avance del cobre y la baja del petróleo también. Bajó el petróleo, eso es importante. El billete verde cede 5 pesos en el mercado cambiario local. ¿Qué más tenemos hoy día? Seguimos chequeando algunos medios de prensa. Caselli lanza tajante opinión, digamos, de Bocinha y remesa el arco de Colo-Colo. Está viendo más minutos para Maureira. Lo dice el rey del metro cuadrado.
3: Carlos Humberto Caselli.
2: Carlos Humberto.
3: Figura ahí. Que siempre se recuerda por el famoso fallido penal del año 82.
2: Sí, Caselli. Pero él hizo muchas cosas.
3: Él hizo muchas cosas. Lo vi en la entrevista con Luis Lime en la... este podcast que tiene el humorista, y ahí también
2: fútbol y parrilla.
3: Fútbol y parrilla, algo así. Y no, conversó muchas cosas, hablaron también del palo Pinilla, y ahí le preguntaron si todavía tenía esa espinita clavada por el tema del penal del 82, y dijo que sí, que siempre va a estar ahí, pero bueno. Hice muchas cosas más por Chile, dijo. Esta también hizo muchas cosas más por Chile, mostraba la pierna también.
2: Claro.
3: Oye, muy bueno para la talla de Caselli, me reí mucho con el podcast y con la entrevista, así que recomendable.
2: Muy simpático.
3: El sentido del humor con Luis Slimming, ver la entrevista con Carlos Humberto Caselli.
2: Buenísimo. Yo admiro a Caselli, pero también sí. lo admiro por cómo... ha ido en este proceso de olvidar a su mujer. O sea, no olvidar nunca a su mujer, pero la partida de su mujer.
3: Un luto como corresponde.
2: Sí,
3: yo creo que la tranquilidad del corazón.
2: Pero él, en cada instancia, cuando puede, deja algún mensaje en relación al amor que tuvo con su mujer.
3: Buenísimo.
2: De toda su vida. Entonces, él siempre como que le rinde un tributo a ella.
3: Fue una historia muy linda la que tiene Caselli con su esposa, porque ellos eran como de clases sociales distintas. Ella era como un poquito más de barrio alto, él era de barrio más bajo, futbolista, ella era tenista, la relación entre su papá no era muy buena, con la relación que iba a tener con
2: un futbolista.
3: Con un futbolista, así que le decía, no, futbolista no van a durar. Bueno, y al final venció el amor y se casaron, se fueron a ir a España.
2: Estuvieron todos.
3: Caselli estuvo un buen tiempo en España, se la llevó y ahí formaron una linda familia. Así que muy buena referencia tiene Carlos Humberto Caselli de su esposa.
2: Buena referencia.
3: Sí, por supuesto.
2: Con este jugador. Se refirió también en ese podcast, refiriéndose a Maureira, a Bocinha. Dice, está jugando el chico Maureira en Colo-Colo y le traen a Bocinha.

0: Sí. Está bien el marketing, espectacular. El cabro ha hecho un gran campeonato, pero se manda una y dicen al tiro, oh, no, que el cabro le falta, pero es parte del proceso, claro, de aprendizaje. Pero Caselli también puso, digamos, en contraste el trato que a su juicio reciben los futbolistas jóvenes respecto al jugador con mayor trayectoria. Pociña, con toda la trayectoria que tiene, igual se le soltaron dos pelotas y nadie dijo nada. Entonces, ¿por qué reventamos los cabros nuestros? Para el exjugador de Colo-Colo, Maureira tiene condiciones para proyectarse incluso a nivel de selección, aunque considera fundamental que tenga minutos y continuidad en el primer equipo. Así que ahí está. Son las palabras que también tiene el gran Carlitos Caselli, el rey del metro cuadrado, hoy día entregando opinión también respecto a lo que es Colo-Colo. Colo-Colo juega hoy día
1: con Audax Italiano, con la Copa Chile, ¿no?
0: Por la Copa Chile, sí. Exactamente, amigo mío.
1: Sí.
0: Va a jugar dos partidos en pocos días, en dos días.
1: Hoy parece. Y el domingo, creo, también, ¿no?
0: Está... ¿Y el viernes, parece?
1: ¿El viernes?
0: Sí. Ah, ya. Sí, como en poco tiempo.
1: Ah, en poco tiempo. Ah, ya,
0: sí.
1: Ya.
0: Ahí lo vamos a estar chequeando.
1: Claro, vale, vale.
0: Así que ahí están las polémicas, declaraciones de Carlito Humberto Caselli hoy en medios de prensa. www.eclipsefm.cl.
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0: Ahí te vamos a ir contando, digamos,
1: los menús. Qué rico son los menús tan sencillos, de repente, que la gente, uno puede...
0: más caserito.
1: Más casero, sí. Un charquicán con huevito, hola, que es rico, de repente, rico. Eso. Disfrutar de un plato tan típico y tan casero, ¿no?
0: Y que nos hace recordar también.
1: Por supuesto.
0: La comida nos hace recordar,
1: exacto,
0: el pasado.
1: Alguna etapa de la vida, algún momento importante también con nuestros padres, cuando nos cocinaban esas ricas comidas cuando éramos niños.
0: Toda la razón. Sí, sí, es verdad eso, ¿eh?
1: Sí.
0: Imposible que no. Somos Comunidad Retro. ya estaba cantando ya. Bueno, estábamos entrando.
1: Motivado.
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0: Doctor Lente, pasó por aquí, nos cagamos de vera. Dina Paravicino, hoy nos manda imágenes desde Santiago, ¿eh? Desde la capital, con un cielo totalmente despejado, señores.
1: Wow,
0: espectacular.
1: Espectacular, se viene el verano, amigo. La primavera, verano.
0: Qué rico. Así está radiante el sol, ¿eh? Por acá en Pudahuel Sur. Oye, nos muestran cómo está Santiago también, ¿eh? Pegando fuerte. Amigo Rodrigo, ¿cómo estás? Hola Marcos. Buen día a toda la comunidad Retro ATM, ¿eh? Acá un día despejado, esperamos unos 25 grados. Dice Rodrigo, te escucho en Instagram. El mensaje del trabajador radial, un abrazo a todos los integrantes de la radio, ¿eh? Sigan así, son increíbles, me dice Rodrigo, ¿eh? Oye, bueno, tengo que reconocer que eso no lo preparé yo para el día del trabajador radial. No, bueno, vamos a hacer un... ¿Cómo se llama cuando...?
1: No me da culpa, ¿cómo es? Cuando uno hace una autorreferencia, una autocrítica.
0: No, pues traen este mensaje de un trabajo que estaban realizando la hija de DJ Master. Era un trabajo...
1: Para su práctica, ¿no?
0: No sé, no desconozco. No, en el colegio.
1: En el colegio.
0: En el colegio un trabajo, entonces hicimos unas notas, nos preguntaron. Y de ahí trajeron algo que a lo mejor yo hubiese dicho otra cosa el día del trabajador radial, pero eso tenía que ver con un contexto distinto, ya. Por si acaso.
1: Okay.
0: Por si alguien dice, oye, ¿y por qué dijo eso? Claro, no estaba pensando el día del trabajador radial. Claro, estaba pensando en una entrevista, unas preguntas que me hicieron, ¿no?
1: Ok.
0: ¿Cachai?
1: Bueno.
0: Pero ahí trajeron una cosita con respecto a eso.
1: Por lo menos se entendió el mensaje que se pudo dar para la audiencia, más que nada.
0: Claro.
1: Sí. No, bien ahí.
0: Ahí está Rodrigo, te mando un abrazo, Rodrigo. Sigan, son increíbles, me dice, buena onda, amigo. Rodrigo está en comunidad retro. Ceci, ¿qué le pasó, amiga? ¿Cómo está?
3: Marquito, saludo a Gonzalo.
0: Por aquí hola. Está, ya llegó ya.
1: ¿Cómo está, Ceci?
0: Bendiciones para ti también, ¿eh?
1: ¿Cómo está esa vista al mar ahí en Concón, amiga?
0: Oye, espectacular la mar.
1: Envidiable, ¿no? Sí. Envidiable.
0: Increíble.
1: Está pasando muy bien la Ceci ya, ¿eh? Te mando un abrazo, amiga mía. Que tengas linda tarde.
0: Oye, por aquí está... ¿Cómo estás, Olga? La Olga se suma también a la radio desde San Fernando.
1: Increíble.
0: Desde la sexta región de Chile, la zona Huasa.
1: Déjale.
0: Y nos dice, hola amigos, aquí su fiel auditora Olga Molina desde San Fernando. Así está el día aquí, ¿eh? Una foto de mi huerta de tomate. Ayer cuando mandamos una foto, Olga, todos dijeron, oye, pero esos patios son tan bonitos, llenos de vegetales. Bueno, llenos de hay tomates.
1: Alto verde, sí.
0: Sí. Huerta, tomates, rosado, un temita de Led Zeppelin.
1: Ah, ok.
0: Qué buen tema nos pide, ¿eh?
1: Vamos,
0: All My Love.
1: Eso.
0: De Led Zeppelin. Y un lindo día. No, y ella tiene de todo ahí, ¿eh? Qué lindo jardín.
1: Sí.
0: Y en la sexta región, con el agüita, con todo. Florece todo más lindo. Gracias por llevarnos a tu casa, Olga. Gracias por abrir las puertas de tu casa, de tu patio en este caso. Donde también en algunos momentos nos mandaste fotos de la bandera chilena. Cómo flameaba ahí en tu hogar, en tu casa. O en tu hogar, como digo yo. Bonito momento acá en la radio. ¿Ya? Me parece muy bien. Ahí están las programaciones. Las programaciones se suman con Savage Garden. De ahí tenemos tema y algunos que trae Gonzalo Changana aquí en el programa. 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
2: Bueno, pasaba Aerosmith con Pink. Y así vamos avanzando acá en la radio. Llenos de clásicos, llenos de buena vibra por Eclipse FM. Oye, datito breve con respecto al fútbol del lado de sur, con respecto a lo que es los Juegos Sudamericanos 2026. Mira, el fútbol chileno se ilusiona con estos Juegos Sudamericanos, porque La Roja quiere dar un golpe en Santa Fe. Las mujeres irán por el oro y los hombres van a disputar las semifinales rumbo al título. Cada uno ya conoce a su rival, la selección femenina va a enfrentar a Venezuela por el trofeo, mientras que la masculina irá contra Paraguay. Sin embargo, en este último caso hubo un gran enredo, porque las semifinales de hombres quedaron definidas ayer lunes con el cierre del grupo B, donde Argentina logró un agónico empate 1-1 con Venezuela y avanzó a la ronda decisiva, y Chile ya había logrado el boleto del fin de semana. Finalizadas las dos zonas, la página oficial de la UD Sur programó las semifinales. El rival de La Roja, Argentina, por el paso a la gran final del torneo. Tuvieron que darlo vuelta porque ya estaban todos hablando, todos los canales, se viene el partido Chile-Argentina. Y claro, el sitio oficial de la UD Sur hizo una corrección. Chile, que aparece primero en el grupo A, finalmente fue segundo. El líder fue Perú. Y con ello los llaves de semifinales también se modificaron. Así que la organización puso a La Roja contra Paraguay y Argentina frente a Perú como los cruces para ambas en la gran final del certamen. ¿Por qué todo cambió? Porque Chile y Perú terminaron con 6 puntos en el grupo A. A la diferencia, digamos, de goles favorecía el cuadro nacional, más 2 contra 1. Pero en definitiva el criterio usado por la UD Sur no fue ese. Fue el partido entre ellos, donde Chile perdió 2-0 con Perú. ¿Ya? Incaico, el equipo Incaico le ganó 2-0 a La Roja. Bueno, más allá del cambio de rival, Chile sigue soñando con el fútbol en la UD Sur. Mañana miércoles, la masculina irá por la final y la femenina por el oro. Su rival será Venezuela. Ambos duelos serán a las 15 horas de mañana.
3: 15 horas los dos.
2: Los dos partidos van justamente a la misma hora.
3: Al poder arreglar los horarios.
2: Para las transmisiones, claro.
3: Para apoyar a las chiquillas primero, sino, o viceversa, pues, después los chiquillos.
2: Pero no se da eso.
3: No. Bueno, aparte que esto es rápido, así que hay que terminar luego lo que es el tema de los medalleros también.
2: Los medalleros, todo sí. Eso. Así que mañana miércoles, la masculina irá por la final y la femenina por el oro. Ambos duelos serán a las 15 horas, chiquillos. Ahí está la información para mañana.
3: Bien ahí por las chiquillas.
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2: Ahí está el dato musical. Loquita me dice, oye, me olvidé agradecerle, ¿eh? El saludo a mi suegro Javier también Farías, el mixero, que me envió el también mixero. Ayer. Gracias total, ¿eh?
3: El mixero. Claro, y que nos trajo un rico regalo ayer, ¿eh? Así que ahí lo probamos también, ¿no?
2: Sí.
3: Estuvo muy rico, muy bueno.
2: Muy bueno. La Olguita bueno. También se pegó ahí.
3: Sí, estuvo muy rico así, ese regalo, amigo mío.
2: Partamos con historias, porque un día como hoy, Comunidad
3: sí.
2: Retro.
3: Sí, nos vamos a ir a lo que es las series de televisión. Un día como hoy, Marcos Zamora. Oh, ahí tenemos al gran Alf, ¿o no?
2: Exactamente, compadre.
3: Exactamente, tenemos al gran Alf. Esta serie norteamericana que un día 22 de septiembre del año 1986 se estrenó oficialmente en la famosa telecomedia estadounidense Alf a través de la cadena NBC, que llegó también a nuestro país y a Latinoamérica, este extraterrestre. Estreno el 22 de septiembre del 86. Creadores son Tom Patchett y Paul Fusco. Protagonista Gordon Sumay, un extraterrestre del planeta Melmac, que lo llamaron Alf de forma vida alienígena. La trama, la nave de Alf se estrella en un garage de la familia Tanner, quien decide darle refugio y ocultarlo. La duración tuvo 4 temporadas en un total de 122 episodios. Ya fue la extrañable historia, claro, de un peludo extraterrestre que llegó a la televisión un 22 de septiembre y que le gustaba ahí también comerse a los lindos mininos.
2: Los mininos.
3: Ahí tenía, le echaba el ojo a los gatitos y a la mascota que tenía la familia Tanner.
2: Siempre tenía Willy ganas Tanner. De comerse el...
4: ¿No hay problema, Willy?
2: Sí, bueno, oye, ¿sí? Pero sí, la gana era diario. ¿No?
3: Inmensa de comerse a los michis. Nosotros tanto que cuidábamos los michis.
2: Y le hacía cariño, me gustaba como colocaba la mano, sí, cuando hacía cariño.
3: Este peludo extraterrestre que llegó a la televisión, que nos marcó nosotros también cuando éramos niños y jóvenes también, por amigos. Llegábamos del colegio a ver todas estas series americanas y Alf es una de
2: muy entretenido,
3: series, muy bueno. Tan series, tan sanas que tenían para los tiempos, ¿no? En comparación con las series que llevamos ahora, nuestros hijos están viendo otras cosas que son realmente innecesarias en la televisión, pero o las plataformas digitales, de repente uno
2: los gustos van cambiando,
3: no puede evitar que ellos los vean.
2: Claro.
3: Pero estos gustos que teníamos nosotros por estas series eran totalmente.
2: Así. Oye, pero hay varios papás que le traspasan, digamos, la serie cuando eran niños, le colocaban serie y los de hoy día ven, por ejemplo, Alf, o pueden ver otra serie de aquellos tiempos que eran como divertidas, para niños.
3: Sí, uno le conversa, mira, yo le conversaba a mi hijo un poco cuando era más pequeño también y teníamos la posibilidad de ver televisión ahí, decía, oye, yo veía esto y nos reíamos a rato. A veces de repente encuentro más fome los chiquillos porque es como
2: otro humor.
3: Es un humor más absurdo. Así que Alf hoy día está cumpliendo 40 años, amigo mío, del año 1986, un 22 de septiembre ya se está estrenando esta gran serie del peludo Alf, del venido del planeta Melma. ¿Quién no vio esta serie? Yo creo que la comunidad retro, la gran mayoría de las personas
2: vieron
3: esta serie del el famoso alienígena venido del planeta Melma, y que se dio en Chile el año más o menos entre 1990 hasta el 1993, por ahí.
2: ¿Ah? Sí, más o menos.
3: Más o menos por ahí se estaba dando esta gran serie Alf.
2: Me gusta Alf.
3: Lo recordamos acá en el ATM. Y tenemos también por ahí otra serie.
2: Otra serie más que un día como hoy se lanza en el mundo, ¿no?
3: También se lanza en el mundo.
2: No es la misma fecha, pero hay algunos cambios o algo parecido. No,
3: el 22 de septiembre, pero cambia el año. Alf fue el 86, pero esta, mira, la música lo está diciendo todo, amigo.
2: ¿Qué año es esto, más o menos?
3: 1989. ¿Quién no soñó con alguna vez ser un guardián de la bahía o un Baywatch?
2: Sí.
3: Se emitió el primer episodio de la serie de televisión estadounidense Baywatch, o también conocida por acá por Sudamérica como Los Guardianes de la Bahía, el 22 de septiembre de 1900 a través de la cadena NBC. Oye, NBC como que se agarraba toda la serie NBC.
2: Por lo menos exitosa.
3: Sí. La temática narraba la aventura personal de profesionales de un equipo de socorristas que patrullaba las playas del condado de Los Ángeles, California. Las playas de California se veían ahí, amigos, y posteriormente de Hawái. Los principales protagonistas eran David Hasselhoff, Pamela Anderson, Janet Blair, Carmen Electra, entre otros. ¿Quién no se acuerda de la famosa Pamela Anderson, ¿no? Carmen Electra, David Hasselhoff? Un impacto, a pesar de tener problemas en su primera temporada y de ser cancelada inicialmente, fue rescatada por el propio Hasselhoff como productor, convirtiéndose en la serie más vista y vendida de la historia de la televisión en los años 90. Y recordamos el estreno de la serie de Los Vigilantes, Baywatch, Marcos Zamora. Ahí estamos también con esta famosa serie norteamericana que un día como hoy, 22 de septiembre, también está apareciendo en la televisión. Esta famosa Guardianes de la Bahía, lo estamos destacando acá también en el ATM.
2: Bueno, recuerdo, y Baywatch era como otra onda ya, porque uno ya estaba como en la adolescencia.
3: Sí.
2: Empezaba a tener como, bueno, uno ya, un poquito más creciendo.
3: Claro, ya veíamos.
2: Iba viviendo, claro, esos cuerpos ahí, lo decía, bueno, ir al gimnasio, que yo quiero ser igual. Empezaba a ver la pasada de rollo, pues.
3: Sí, uno.
2: La pasada de rollo, que cuando te veía Top Gun, todas esas películas. Exacto. Y cuando veía, digamos, algunos cuerpos trabajados, como que quería ir para allá también. Cuando veíamos Rocky también, bueno, todas esas cosas que eran motivacionales.
3: Quería hacer lo mismo, ¿no?
2: Para hacer deporte.
3: Era como la motivación para hacer deporte. Así que. Y todo esto lo narraba refrescantemente la serie Baywatch, con aventuras personales, profesionales, estos famosos rescates.
2: Y los gringos igual como que le dan un estatus distinto al salvavidas, sí, ¿no? O sea, como era otra cosa,
3: ¿eh? Es una pega importante. Yo creo que es una pega importante en Estados Unidos el ser socorrista o salvavidas, ¿eh?
2: Claro.
3: Y se preparan con todo. Es como todo un reclutamiento que hacen ellos para poder también. Lo puedes ver también en un remake. No sé si viste la película donde trabaja Dwayne Johnson, que es La Roca.
2: Sí,
3: que
2: sí.
3: Lo hacen como en el año 2017, por ahí, donde ahí hacen como un reclutamiento de todos estos personajes y ahí pueden armar este team de lo que es el famoso Baywatch. Así que una serie totalmente que la vimos cuando éramos más cabros.
2: Baywatch y los quedamos con Alf. Son Alf. Los dos series que hoy día están de aniversario.
3: Están estrenando un 22 de septiembre, recordando. Alf, 1986 y
2: no hay problema, Willy.
3: 1989, lo que es Baywatch, Marcos Amor.
2: Baywatch. Oye, recordando dos, musicalizando Alf, Baywatch. Que por ahí pasa también con las bellezas que nos iban llenando el ambiente televisivo. No era cualquier cosa.
3: Sí, el Hasselhoff también, que estuvo en una aparición en algún festival de Viña y también por acá en Chile cantando con Amaya Ford, que alguna vez fue en el escenario.
2: Y Pamela Anderson.
3: Pamela Anderson. Bueno,
2: ¿qué más agregar?
3: Ahí estamos con las famosas series, recordando acá en el ATM. para toda la majestuosa comunidad de retro. Algo diferente, de repente hay efemérides importantes en la música y hoy hay efemérides importantes en lo que es en las series de televisión y también, por qué no, en alguna plataforma digital que la están dando también. Hay que recordar también que la gente puede también recordar estas famosas series en todas las plataformas digitales. Están todas abiertas las plataformas para poder ver las series que nos recordaban y a lo mejor tener un poquito más de nostalgia.
2: No, yo no sé si mi amigo Richard recuerda esas series.
0: No, no hay a recordar Baywatch, sobre todo con Pamela Anderson.
2: Oh, claro, sobre todo con Pamela Anderson. Y como no, con Alf también. Amigo mío, ¿cómo estás? Bienvenido a la comunidad retro.
4: Muy bien, aquí Marquito. Bueno, pasando ya las fiestas patrias, ya retomando todo lo
2: que... Oye, más cansado que mi amigo Richard hoy día.
4: Sí, muy cansado, sí. Pero bueno, contento. Sacamos la tarea de las fiestas patrias, así que muy contento al equipo de Clandestino, así que...
2: Era un desafío este, ¿eh?
4: Era un desafío porque lo que pasa es que era un desafío nosotros como Restaurant Pub, era un desafío enorme porque las fiestas patrias más tradicionalmente son las fondas. Y asumimos ahí el desafío con el equipo, así que lo sacamos adelante y hubo éxito, así que hubo números azules y contento, la gente quedó conforme.
2: ¿Estás sintiendo parte de Clandestino?
4: Sí. Es un local donde la van a pasar bien, siempre la entrada gratuita, paga solamente el
2: consumo. Oye, nosotros mostramos los videos aquí de las chiquillas que hacen las promociones de Fiestas Patrias.
4: Sí, sí.
2: Y generamos un ambiente en pantalla, porque al final ellas iban contando todo, especialmente cuando andaban ahí, incluso con el concurso este de...
4: Del emboque.
2: Sí,
4: sí. Un emboque, trompo, y unos concursos y unas payas, así que no, fue entretenido, fue muy entretenido y un desafío, como digo.
2: Era un desafío porque eran varias noches de que es muy distinta a un carrete de semana. Las fiestas patrias envuelven algo, claro, algo que está más allá. Sí. Y fuera de que todos salen muchos eventos dieciocheros por todos lados, no hubo evento, digamos, municipal en este caso, pero permitió también, increíble, ¿eh?, como permite que otros locales también puedan sentir eso, porque a veces si va la rama, como que quedan todos así como...
4: No, pero lo
2: quedamos esperando.
4: Lo ambientamos y lo decoramos. Perfecto, lo decoramos y lo dejamos tipo fondo.
2: Si afuera que... decía 18 de septiembre.
4: Sí, bonito. Teníamos hoy un terremoto gigante, una chica de vino así gigante igual. No, pero y también teníamos el guasito, que el guasito tenía algo...
2: Lo sí, suyo, traía bien averado.
4: Estaba averado el guasito.
2: Estamos informados de todo esto, si estamos aquí... No, si nosotros seguimos...
4: Todos se tiraban fotos con el guasito.
2: Seguíamos la misma onda, ¿no?
4: El hombre venía bien dotado.
2: Claro, bien dotado, venía llegando relajado. Relajado. Pero qué bonito fue sentir el ambiente, digamos, de Fiestas Patrias hoy día con este desafío, como dices tú, pensando cómo se viene también la temporada. Hoy día viene como la temporada alta de actividades, están mejores los días, las noches no están tan frías, la noche también toma otro ambiente. Pero también se viene el verano, se viene actividades que son de veraniega, donde está la expo también, y que muchas veces la expo también atrae la atención y deja la ligua como en un... Los chiquillos que tienen pub y todo me dicen, chuta, quedamos ahí, participamos también de la expo. Y ahí uno piensa cosas, hay análisis, hay proyección también de Clandestino,
4: sí,
2: de lo que viene más adelante, porque viene la temporada alta, como siempre, viene la primavera y la primavera ya le da un cuento distinto.
4: Sí, pues lo que pasa es que la primavera, verano, ya es algo diferente, ya la gente sale, ya no tiene problema la temperatura.
2: Hay disponibilidad, bueno, ganas de pasarlo bien.
4: Correcto, entonces, no, ahí estamos... barajando ya, armándolo un proyecto ahí, casi los colocamos en la expo, así que estamos viendo. Si no, los quedamos ahí nomás, una temática diferente, tratando, ¿cómo se llama?, de mantener lo que está ya está ya y aplicarle cosas nuevas.
2: Claro. No podemos adelantar cosas.
4: No. Pero ahí estamos viendo.
3: No pueden copiar. Pero siempre es bueno ir innovando y hacer cosas nuevas para la gente.
4: Así ya que... hasta el. Lo de la discoteca Garage, se interesaba en hacer una alianza, así que...
2: Bueno, interesante.
4: Sí. Eso significa que estamos haciendo bien las cosas, entonces... Puta, que Garage se fije en nosotros, bueno, es porque se están haciendo bien las cosas, así que... Bueno, contento con el público, con la clientela fiel, de todas las localidades de acá, de la provincia de Vetor, que viene mucha...
2: Eso quiero saber, cuéntanos un poquito, cuando tú conversas con algunos clientes... ¿De dónde te sorprende que a veces llegan a pasarlo bien de Clandestino?
4: Llega mucha gente, pero mucha gente de Papuy y de Cabildo, de Catapilco. Y me dicen los de Cabildo, ¿por qué no mueven un Clandestino acá en Cabildo? Se amplían. Bueno, lo vamos a tomar en cuenta, estamos partiendo ya menos de 5 meses, entonces...
2: Sí, más fresquito.
4: Sí, mejor. Y bueno, ya armamos un equipo de trabajo muy bueno. Esa es la clave, son todos importantes dentro... siempre lo manifestamos, siempre hacemos reuniones después del trabajo, antes del trabajo, planificamos lo que está faltando, pero es diario, una lucha constante, es difícil mantenerlo, el éxito es difícil mantenerlo, pero ahí trabajando día a día, no es fácil, no es súper difícil. Yo tengo experiencia, más de 30 años en negocio, pero este es un negocio totalmente diferente a todo lo que yo he tenido, entonces no es fácil. Entonces aquí la clave es el equipo, somos más que un equipo de trabajo, somos una familia, compartimos juntos, salimos para todos lados juntos, entonces yo creo que ahí está la clave de todo, mantener la humildad y más que nada otorgar el mejor servicio. Nosotros tenemos buenos tragos, buenos precios, no cobramos entrada, un ambiente súper rico. Entonces yo creo que ahí
2: la gente, cuando alguien está hinchando las pelotas, se ve rapidito para que abandone el lugar.
4: Por lo mismo, claro. Por lo mismo tenemos un guardia de seguridad ahí que ya a las 2 de la mañana se cierran las puertas. A veces cuando el local se llena, se cierra antes. A veces 2:30 tenemos cerrado el local. Y por lo mismo, para que nadie pueda generar problemas.
2: Ni contamine el ambiente rico que
4: correcto,
2: hay.
4: Correcto, sí. El público.
2: Ahí lo que dices tú, es difícil, sí. Pero todas las noches van a ser difíciles. O sea, sí, siempre están atentos a eso. Sí. Para que la gente que está al interior tenga la mejor experiencia. De clandestino.
4: Bueno, la gente lo ha premiado, la mejor publicidad del boca a boca, la gente se va contenta, lo manifiesta, nunca un problema. Entonces hemos ido corrigiendo errores, cosas que pasan y que en realidad después no pueden suceder más. Entonces estamos aprendiendo en esto y lo hemos hecho bien. Si la gente me lo manifiesta que lo hemos hecho bien y la gente respalda, y eso es lo importante, que somos liguanos. Somos liguanos, tomo lomo, no somos gente que viene de afuera.
2: Sí, somos de la casa.
4: Somos de la casa. Así que la dinámica ha sido la importante. Hemos aplicado hartos conocimientos. Yo he viajado mucho para afuera, entonces he aplicado los mismos conocimientos. El Leo igual tiene harta experiencia. Entonces, y el complemento del equipo, es clave. Clave, clave, clave, clave. La cocina, los tragos, la amabilidad de todo. Entonces, la gente se siente acogida.
2: Vender la experiencia, pues una experiencia que comienza desde el primer trago que estás tomando hasta la música que puede estar en el lugar y pasándola bien,
4: ya, karaoke y todo. Ahorita ya este fin de semana estamos pensando, ya estamos planificando lo que se viene, vamos a ser 18 chicos, así que los que quedaron picados y no pudieron salir.
2: No, y aparte los que trabajan en minería, a veces les tocó turno, y son muchos, que claro, andan buscando hoy día el desquite de poder pasarlo bien. Después del turno, viene con
4: sí, más ganas todavía. Después pasa este fin de semana y empezar a planificar la fiesta de Halloween, entonces al mejor disfraz,
2: un poco,
4: premio, entonces así la dinámica.
2: Oye, ¿y el 18 chico cuándo lo celebramos? ¿Cuándo es?
4: Ya el jueves, viernes, sábado ya empezamos.
2: ¿Este fin de semana?
4: Este fin de semana,
2: ya, sí. Jueves, viernes, sábado y obviamente jueves, viernes y sábado. Sí, eso es.
4: Ahí vamos a aplicar unos concursos, vamos a regalar tragos. Vamos a aplicar una idea diferente a lo que pasó ya, así que están todos cordialmente invitados, ya saben, ya aquí. Que tienen que llegar antes de las 10, ahí hay ofertas de tragos.
2: Sí.
4: Y los cumpleaños, que ha sido la dinámica más importante, ha sido los cumpleaños.
2: Cuéntanos un poquito de eso.
4: Bueno, la dinámica que tiene Clandestino es que si tú estás de cumpleaños, te regalamos una mini torta, ahí te cantamos cumpleaños feliz con el animador, pantalla gigante, te regalamos un espumante regalo y para todos los invitados un shot de tequila. Sí.
2: Mira.
4: Así que.
2: ¿Qué pasó?
3: Un cortito.
2: Un cortito. Sí.
4: Para que entren en onda y se puedan poner a cantar.
2: Sí. Oye, y es verdad, pues, ahí como que te quita el miedo.
4: Sí. Claro. Llegan todos tímidos y después hay que andar quitándole el micrófono.
3: Se quita la vergüenza con el shot de tequila.
2: Se quita la vergüenza.
3: Buena dinámica lo que hace Clandestino, amigo. Aparte que por el tema de las plataformas digitales también tú promocionas muy bien lo que es con las chicas del team que trabajas ahí. Hay muy buenos videos donde hacen la invitación para poder que asistan al local, pues. ¿Cómo se ha hecho el sentido del trabajo en las redes sociales con las chiquillas?
4: Sí, correcto, ¿no? La Cata ahí con la Vale han sido un pilar fundamental ahí en las redes sociales, así que ellas son conocidas en las redes, así que. Y lo hacen bien, nosotros les explicamos lo que tienen que hacer, más que nada darle la idea a los tics y ellas se manejan bien, así que lo hacen muy bien.
3: No, muy bien ahí.
2: Oye, mira el socio, ¿ah? El socio ya mandó ya, mira. Nos adelantó ahí en pantalla, mira, ahí tenemos el 18 chico, ya está. Ya tenemos el flyer ya, compadre. Sí,
4: ya está hecho. Leito Pistola, ahí está.
2: Sí, Leito está, me acaba de escribir al WhatsApp de la radio.
4: Está en el dentista.
2: Mira, con boquita abierta ahí, igual trabaja. Le van a encontrar a la caipiriña que está fondeada ahí, ¿eh? Sí, en cualquier momento.
3: Oye, Samuela, un dato importante que sale ahí, las puertas se cierran a las 2 de la mañana.
4: Sí, correcto. Lo que pasa es que, bueno, eso se aplicó porque cuando comenzamos la apertura de Clandestino tuvimos un problema, un percance afuera de la entrada y se optó por tener otro acceso de salida, entonces ahí se contratamos un guardia y para no provocar problemas ya después a las 2 de la mañana no se puede ingresar nadie más al local. Entonces se queda con la gente que está al interior, ¿no? Para provocar, porque ya vienen medio...
3: La fiesta sigue en el local. A puerta cerrada.
4: A puerta cerrada, claro.
3: Para tenerlo claro ahí
4: para evitar todo tipo de problemas.
3: Buen dato ese.
4: Porque es la única forma de evitar el tipo de problemas. Entonces, esa es la idea, que no se provoque ningún problema, que la gente se vea contenta y esté segura, sí. Sí, ese es el factor fundamental ahora, el comportamiento de los locales
3: nocturnos.
4: Es muy importante, así que. Bueno, que no se pierda nada, una chaqueta, nada, ni un trago, nada. Entonces, y es puro público adulto joven, y hay diferentes edades. Muy diferentes edades. Fluctúan de los 20 años, 25 años hacia arriba.
3: Hay gente de 60 años,
4: 50, 55, 60. Entonces, son muy variados
3: Decir que va un grupo específico.
4: No, un segmento así que dijéramos de adultos jóvenes, ¿no? Van jóvenes, adultos y no adultos, entonces.
3: Para todo tipo de público.
4: Sí, correcto, para todo tipo de público.
3: Oye, y se porte eso. 10 nomás, nada más. Claro. Eso es lo que hiciste.
4: Ese comportamiento, sí, pues ya la edad que tenemos nosotros, sí, después avanzarla bien, pues si no.
3: Aunque nos falte de repente alguno que por ahí quede.
4: Sí, pero algunos que
3: ya se toman las normas
4: correctas. Varios ya se han ido castigados y no pueden ingresar más, ya, así que.
2: Claro, están anotados.
4: Sí.
2: Anotados. Claro. Oye, dice el 18 chico, para los que no pudieron salir y para los que quieren volver a salir también, pues compadre, que pasarlo bien. Claro, hay algunos que no pudieron salir, como decíamos los mineros, los que tocó turno en alguna pega.
3: Darle la salud, obviamente, no sé.
2: Pero también están algunos que van por la segunda patita. Sí, van a haber varios. Entonces, para los que puedan salir, tenemos 18 chicos que comienza este jueves. Lo celebramos el viernes y lo celebramos el sábado también en Clandestino. Karaoke en vivo, DJ, buena música. Y como decía ahí Gonzalo, puertas se cierran a las 2 de la mañana. De jueves a sábado.
3: Pero el carrete
2: la
3: sigue.
2: La noche de Clandestino.
3: El carrete sigue ahí a puerta cerrada.
2: Sí. Luis Laulier, 030, acá en La Ligua. Está buena la foto, ¿eh?
3: Buenísimo.
2: Sale la bandera chilena en el fondo también.
3: ¿Ahí las reservas las puede hacer al DM, Richard?
4: Sí. Ahí tú haces las reservas nomás al Instagram del local, así que es Clandestino, así que hace reserva cumpleaños, no cumpleaños, dice cuántas personas son y la reservamos.
2: Okay.
4: Así que no hay problema, sí.
2: Muy bien. Así que ya sabes, en acelerar el cumpleaños chiquillo, ¿eh? ¿Dónde? Van con los amigos, Clandestino. Ya diste algunos datitos ya de cómo viene la mano cuando están de alguien de cumpleaños, cómo Clandestino también se pone en el lugar del otro.
4: Es una dinámica que se hace siempre, generalmente en los resorts, se hace así y se está aplicando de muy buena forma, entonces... conviene mucho para el festejado, se olvida de la decoración, se olvida del local, entonces al final llegan temprano, piden un 2x1, entonces al final es conveniente por todos lados.
2: Sí.
4: Ganamos nosotros y gana el cliente, así están todos contentos, tiene todo ahí, la música, el karaoke.
2: Todo está ahí.
4: Así que nada más decir que no se compliquen, reserven nomás y vayan a Clandestino.
2: Hoy estoy viendo las fotos aquí, bro, de Clandestino. Estaba viendo el DM y todo, bueno, todos los que te siguen ahí también. De 34 publicaciones y van 2238 seguidores. Chiquillos, pueden sumarse ahora mismo en Instagram, pub.clandestino. Reiteramos, pub.clandestino en Instagram.
4: Vamos, y aquí están. Vamos a regalar y ya me puse paleteado ya.
2: Amaneció paleteado.
4: ¿Qué va a regalar? Vamos a regalar 20 terremotos el viernes y 20 terremotos el día sábado.
2: Ah, mira. Efecto Farca, ¿eh?
3: Efecto Farca.
2: Sí, sí. Efecto Farca.
4: Sí. Uy. Ya que vayan llamando la radio nomás, a la mejor paya.
2: Ah, ya, bueno. Tenemos 20 terremotos.
4: Sí, y 20.
3: Son viernes 40. Y sábado.
2: Sí. Viernes y sábado.
4: Y tenemos 10 más el día jueves.
3: Ah, ya. Ah, ¿verdad que el carrete empieza el día jueves?
2: Sí, pues empieza pasado mañana.
3: 10 el jueves, sí. 20 el viernes y 20 el sábado.
4: 50 terremotos.
3: 50 terremotos.
4: Sí, sí.
2: Bien. Al estilo.
4: Clandestino. ¿Y lo que pasa en Clandestino?
2: Queda en Clandestino. Oye, se quedó pegado. ¿Qué vamos con eso?
3: Pegado con el eslogan.
2: No, se la jugaron. Oye, aparte que pusieron afuera.
3: ¿Al guaso pelado?
2: No, y que pusieron como una.
4: Ahí, un terremoto.
2: El terremoto.
3: No, está bien. Además,
4: sacaron muchas fotos.
3: Manso terremoto.
2: Está todo bien.
3: Ah, bien,
2: así que lo vuelves, se mantiene la decoración porque todavía estamos en el mes de la patria, así que.
4: Eso conversé con Leo que lo dejamos para el viernes chico y.
2: Y ahí después se saca todo.
4: Y ahí después viene Halloween.
2: Oye, sí, Halloween. Oye, viene la oye, otra, si ahora viene la otra parte.
4: Viene
2: sí.
4: Halloween.
3: A prepararse entonces, Juan Clandestino, vos, Richard, ¿eh?
4: Sí, sí. ¿Ah? Yo usted no lo he visto.
2: Sí, o sí, el otro día fuimos,
3: no
2: está.
3: Yo por lo menos no he tenido el privilegio.
4: ¿Verdad, Marquito?
3: No he tenido el privilegio, yo por lo menos, de visitar. Pero en algún momento no vamos a estar por ahí.
4: Sí, sí.
2: Pero
4: para mí fue agotador, para mí fue muy agotador.
2: No, es que eso mismo, yo iba a entrar a la parte más, vamos, iba a entrar a picar, ¿eh? Te iba a decir yo.
3: Sí.
2: Claro, usted, tú estás con otro tema, otro tipo de negocio, ¿eh? Que sí, son negocios que terminan a un horario normal, claro. ¿Cierto? Habitual, 7 de la tarde, 8, de repente se está ahí en la playa, se extiende hasta las 9, pero de ahí nada más. Aquí mi compadre ahora está trasnochando, hay dos o tres días de la semana que está ahí hasta las...
4: Tuve cuatro días, cinco días durmiendo 3 horas, claro. dos horas, así que ya el domingo no da más. Así.
2: El cuerpo lo siente.
4: Sí, sí, sí.
2: Y así quiere segunda patita. Segunda patita. Vamos con todo entonces este jueves,
3: por
2: viernes y sábado, con Clandestino. Ya lo saben ya, se viene, ya mostramos el logotipo, mostramos todo ya.
4: Sí, viene con la animación de Vitoco González, día viernes y sábado, y en lo, DJ Diego Rodríguez.
2: Sí,
4: el
2: sí.
4: soltero más codiciado de la provincia
2: de Petorca. Saludamos a Diego también. Diego Rodríguez,
4: el soltero más codiciado.
2: Richard Tapia hoy día con nosotros acá, Clandestino. ¿Algún mensaje, chiquillo, al equipo? Bueno, me mandaron algo más. Mira, estoy descargando algo. ¿Qué me mandó aquí mi compadre? Parece que era el flyer, ya, me mandó el flyer. Era el mismo flyer que estábamos mostrando recién. Ahí me lo mandó Independiente para mí. Muchas gracias, amigo Leo, ¿eh?
4: Leíto, pistola.
2: Antojo.
4: Antojo Bar.
2: Antojo, sí, va. Coctelería móvil.
4: El Leo tiene un emprendimiento, sí.
2: De la semanita y todo, bueno, cuando sea. ¿Algo más que agregar, amigo mío?
4: No, más que nada, agradecerle a usted por este espacio. A ti, Marco, a ti también. Y siempre soy bienvenido aquí, por eso la jugamos, por esta radio local, conociendo toda tu vida, Marco, y quisimos ser auspiciar acá, en Radio Clip.
2: Aquí con la camiseta puesta también, sí, porque Clandestino.
4: Sí. Aquí damos preferencia a los locales.
2: Creo que es importante eso.
4: Sí, importante.
2: Somos de la mano, un público.
3: Es producto local.
4: No somos de las radios de afuera, no. Dijimos, ya, un producto local aquí, autónomo. Y es como el segmento de la gente que va al papel.
2: Y acá se puede sentar, pues, compadre, puede hablar.
4: Sí.
3: Puede conocer sus negocios, sus cosas.
4: Ustedes hacen un programa súper entretenido de la época de nosotros, se habla de los temas cotidianos.
2: Hoy tenemos auditores nuevos en Madrid, tenemos en España ahí, que están todos los días.
3: Que se sumaron a la,
2: escuchando la radio.
4: Ustedes están para la Grandes Ligas.
2: La Grandes Ligas, para allá vamos.
4: ¿Cierto?
2: Vamos en camino,
3: si Dios
2: junto a Clandestino. Porque lo que pasa es Clandestino.
3: ¿Qué es Clandestino?
4: ¡Yuhu!
3: Usted sabe. 18, chicos, se viene.
2: Gracias por acompañarnos, amigo.
4: Sí.
2: Richard Tapia, acá en Comunidad Retro. Y algo más, díganos.
4: Sí, quería mandarle un saludo a toda la clientela. Mucha gente de La Higuera, de Valle Hermoso, especial Cabildo, Papudo, Catapilco y todos los alrededores. Solamente agradecerle. De tan lejos que vengan, hagan el esfuerzo de llegar allá a pasar la vida, así que muy agradecido, totalmente agradecido a la clientela. Uno se siente reconfortado, ver el local lleno, gente pasándola bien, y eso es como un sueño. Uno de niño iba chico ahí a la Mauro, a la discoteca, a la country, y uno soñaba con tener algo propio. Entonces decía, bueno, un día este que se logró, así que ha sido un éxito, y yo eso me tiene contento. La gente, el respaldo de toda la gente de la edad de uno, que los criamos juntos, entonces va todo tipo de clase social, y así que eso es importante. Es como volver a los 80 y es como volver a la de 4, así cuando estudiamos los estados básicos.
3: Pero ahora estamos todos más grandes.
4: Sí, eso es volver tantos años.
3: El único detalle es los castigos que nos dan. Lo único que uno de repente.
2: El reglazo, el
3: varillazo.
4: La Carmen Martínez, el profe Valderrama.
3: Qué recuerdo, ya.
4: La Catibara.
3: Que paz descanse.
4: Pero bueno, siempre ahí, gracias a ellos, siempre respetuoso. Uno ve a los profes en la calle y los
3: saludos. Por algo estamos acá también.
4: Totalmente.
2: Después se agradece.
3: Sí, se saludan en la calle y se ponen contentos por lo que tú has logrado.
2: No, salió buena. Salió buena, compadre. Amigo Richard, un abrazo, como siempre. Gracias por estar junto a los estudios de la radio, de los clásicos. Saludito a Leo, que también nos mandó el flyer.
4: Sí,
2: flyer que vamos a estar mostrando todos estos días también para la gran 18 chicos, el gran 18 chicos.
3: Este fin de semana, ¿cierto?
2: De clandestino.
3: Sí, fin de semana, tenemos 10 terremotos de regalo para el jueves, 20 y 20 para el sábado.
4: Y ya pueden ir llamando a la mejor paya. Sí, están bueno, ganando los planes.
3: La mejor paya. ¿Y lo que pasa en clandestino?
4: Solamente quedan clandestinos.
2: Quedan clandestinos. Clandestino. Buenas, payitas cortas o como usted quiera. Somos comunidad, somos clásicos, Eclipse FM. Okay. Aquí nos vamos con Corona, año 1995.
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0: Son las 12 del día, 59 minutos.
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0: Exactamente la 1:00 p.m.
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1: La 1:22, seguimos acá en Comunidad Retro. Aquí nos programan, mira, la Dina para Vichino nos programa un temita de Police a elección de ustedes, chicos.
2: Ah, ok.
1: Sí,
2: ya.
1: Saludos a Gonzalito.
2: Saludos, Dina. Anotado tu temita y que tenga muy buena tarde ahí en Pudahuel.
1: Oye, además me dice por aquí Sergio Fernández. Me habla de... Mira, me habla sobre... Buenas tardes, otro dato retro sobre los 32 años de Friends también. Un día como hoy también. Seis amigas se reunieron por primera vez en el Central Park.
2: Claro. Serie televisiva.
1: 32 años de Friends.
2: Americana, de esa gran feria de los amigos ahí. Grupo de mujeres y hombres que se daban toda esta historia en un departamento ahí en americano, amigo, ¿no? Buen dato, amigo Sergio.
1: Y nos llegó, ¿cómo se llama? Nos llegó Clandestino Chico con el 18 Chico. Y nos ponen ahí a Alf también.
2: Ah, mira. Ahí, está, así buena, que está buena esa.
1: Que nos manda. Oye, nos manda ese gatito.
2: Una michelada que está tomando Alf ahí, ¿no? Una michelada de Gatuno.
1: Una michelada.
2: De Gatuno.
1: Sí. Una gran michelada.
2: Ah, la mandé de Richard después, ¿eh? A ver la foto.
1: Luis Moel 23. Buenas tardes, Marco, Gonzalo, saludos.
2: ¿Qué tal?
1: ¿Se podría hacer un día del auditor radial? Aquí dándole al yugo operativo M23 con nosotros también aquí en la radio. ¿Cuándo se va a hacer el día del auditor radial? Está bueno, ¿eh?
2: Celebrar el día del auditor radial.
1: Claro.
2: Sí, puede ser.
1: Así lo hice hoy día también aquí en la radio. La Sofi, hola, acá refrescándome con un cola de mono muy rico. Mira. Saludos, un besito, dice la Sofi.
2: Saludos, Sofi.
1: Y le puso hielito. Oye, mi viejita hizo un rico colemono que ayer compartí también ahí con la Olguita. ¿Tomó colemono?
2: Sí, ayer la Olguita disgustó del, ¿cómo se llama? Del famoso colemono.
1: Colemono.
2: Sí.
1: Así que ahí lo tenemos, ¿eh?
2: Probando todos los traguitos anoche, ¿eh?
1: Todos los traguitos. Sí. Ahí está la Sofi, que hoy día nos muestra su rico colemono aquí en la radio. 18 Chico.
2: Se viene.
1: Se viene 18 Chico.
2: Se viene. Oye, mira. Oh. Se nota la temperatura en la copa ahí, ¿eh?
1: Buena temperatura.
2: Sí, buena temperatura.
1: Y aquí está mi querido amigo Freddy González, que está en el sector de...
2: Copihue, ¿no?
1: De Copihue.
2: Ya.
1: Escuchando la radio y nos deja su mensaje. Buenos días, Señor, de tu mano y con tu bendición. Estamos listos para empezar este hermoso día, nos dice Freddy González. Saludos, Freddy. Gracias por entregarnos buena vibra, amigo, ¿eh?
2: Saludos.
1: Sofi, ¿cómo estás? Oye, probé el Fernet este 18, ¿ah? ¿Eh? Rico, fuerte, con un... como con un basto, dice el... Y el Fernet toma a los argentinos, ¿ah?
2: ¿Eh? Sí, un trago típico argentino.
1: ¿Qué pasó ahí?
2: Típico argentino.
1: ¿Recibió visitas?
2: Tomate la loca.
1: Sí, yo creo que recibió visitas, ¿eh?
2: Sí.
1: Por eso estaba probando el Fernet. Preparando su degustación.
2: Armando un quilombo, ¿no?
1: Armando un quilombo, está. Saludos para ti, amiga mía. La Sofi, conectando también con la radio. Somos Eclipse.

0: Oye, hay una tumba con su nombre. Un chileno lleva 5 años declarado muerto por error y sin acceso a derechos básicos. Mira lo que viene hoy día, porque desde el año 2021, Rodrigo Wenchun vive una pesadilla burocrática tras ser dado por muerto por error en la base de datos públicas y privadas de Chile. La equivocación ocurrió cuando el hospital Carlos Van Buren de Valparaíso inscribió con sus datos a un paciente fallecido, lo que derivó en la pérdida automática de sus derechos civiles, su trabajo y su acceso a la salud. Bajo los estrictos protocolos sanitarios de la época, se gestionó, claro, fue el tema del tiempo de pandemia, parece.
1: Sí.
0: Se gestionó su entierro en el cementerio número 3 de Playa Ancha, financiando mediante la cuota mortuaria de su AFP, e incluso se instaló una lápida con su nombre. Bueno, para sobrevivir de forma informal, él debió realizar diversos oficios. He vendido helados en las micro, he vendido dulces, hago trabajos particulares, pintura, saco pasto, todo lo que me genera un poco de plata para traer a mi casa. Así lo hago. Oye, pero ¿cómo se van a demorar tanto para dar vuelta a todo? ¿Eh? ¿No puedes estar 5 años esperando que te devuelvan si no fue problema tuyo?
1: 5 años viviendo en una pesadilla burocrática.
0: Lo que o sea, diciendo. Aquí... Sí. Aquí tiene que haber una indemnización a la persona porque
1: yo creo que sí.
0: Por los daños y perjuicios que han generado toda esta situación y que pasen los años, yo creo que hay que. Y que no puedan tener un trabajo, no tenga seguro, no tenga, no sé, previsión, no tenga nada. Me parece algo muy, muy potente. Aunque la justicia anuló el certificado de función, ojo, la justicia lo anuló.
1: Yeah.
0: Eso fue el año 2024. Sus plataformas siguen bloqueadas mientras la fiscalía evalúa exhumar el cuerpo sepultado bajo su nombre para identificar al verdadero fallecido. Y así pasan los años y ahí nunca sacan a la persona que realmente es la que falleció.
1: O sea, es como un fantasma sin trabajo, salud ni previsión lo que le está pasando a este gran chileno. Debe ser terrible que te den por muerte, por amigo Marco, y en tiempo de pandemia que estábamos todos ahí con un tema de, no sé, lo que estaba pasando en el mundo con este tema. Pero él perdió su trabajo formal y, como decías tú, pues, tenía que hacer todo tipo de oficios para poder generar recursos.
0: Recursos, para vivir, para llegar a su casa también.
1: Ante la sociedad y ante el sistema estaba muerto, estaba fallecido, estaba enterrado en una tumba. Pero no era así. Oye, ¿qué pasará por la cabeza esa persona?
0: Oye, pero está pasando muy mal, está pidiendo que se arregle todo. Pero sí, me imagino yo que está de cajón, que él tiene que poner una demanda al Estado, porque me imagino yo, me da la impresión. Aquí dice, por ejemplo, un auditor me dice, si está muerto, podría cometer algún delito de hurto o robo, y al estar muerto, no podría ser juzgado.
1: Claro.
0: Por ejemplo, si es que llegase a hacer algo como negativo, digamos.
1: Perder todo el acceso también a lo que es salud pública, beneficios estatales, por el hecho de estar muerto, no costar en el sistema. Más
0: y un trabajo, formal, si no tienen tus datos, no tienen tu cédula de identidad y aparece muerto. ¿Cómo? Entonces no puede encontrar pega formal en ningún lado. Por eso anda vendiendo lados, diciendo cosas que no tiene mayor trámite.
1: Exacto. Qué terrible esto, amigo. Terrible esta noticia.
0: Sí. Estoy viendo algunos comentarios acá. Interesante, ¿eh? Pero muy, muy, muy complicado lo que está viviendo este chileno en nuestro país. Aparece muerto, pero está más vivo que nunca.
1: Sí, él también cuenta por ahí también en la entrevista que le hizo a Canal 13, porque esta entrevista salió en Canal 13 hace un par de días atrás, donde dice que él se encontraba como guardia de seguridad trabajando en una empresa. Sin embargo, en cuestión en semanas comenzó como a perder progresivamente los derechos civiles y laborales por el hecho de esta noticia de estar fallecido y no en el sistema. Así que fue de a poco perdiendo todo el tema del sistema laboral y civil, hermano.
0: Qué rara esta cuestión. Sí,
1: progresivamente, exactamente.
0: No, y que se mantenga, esa cuestión más llamativa, ¿eh? Que se mantenga.
1: De hecho, que iba al registro civil a ver su tema y en el registro civil no le daban noticias, respuestas, no sabían qué hacer, no sé qué pasaba también con las plataformas del registro civil.
0: Muy complicado. Muy complicado. Pero eso es lo que estamos comentando y lo que viene hoy también, y lo destacamos por la radio. Noticias muy extrañas. 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Y ahora voy con La Roja, porque me llega información también de La Roja hoy aquí en el programa. La Roja regresa a la cancha. Aquí están las fechas y horarios de los amistosos que va a transmitir Mega.
1: Claudio Palma, ¿no?
0: Con Claudio Palma.
1: Iván Zamorano, Rodrigo Sepúlveda, por ahí están las duplas.
0: Está bueno el equipo.
1: Sí, está bueno el equipo.
0: La Roja vuelve al ruedo. Una gira por Norteamérica donde se medirá ante los tres últimos organizadores del Mundial 2026. Canadá, Estados Unidos y México. Canadá versus Chile, sábado 26 de septiembre. ¿Cuándo ya estamos para el partido? ¿Próxima semana?
1: Próxima semana.
0: No, sí. Este fin de semana, este sábado. Fecha FIFA.
1: Fecha FIFA.
0: Ya, chiquillos, sábado tenemos panorama. Sábado 26 de septiembre, Canadá, Chile. Buena hora, sí. 20 horas con 15 minutos, compadre. A las 8 y cuarto de la noche vamos a tener el partido de Canadá versus Chile. Sábado 26 de septiembre, Canadá fue al Mundial.
1: Sí.
0: Vamos a jugar con puro mundialero, ¿eh?
1: Con puro, claro, que estuvieron en el pasado Mundial 2026. Canadá y ahora después con Estados Unidos, ¿no, Marcos?
0: Estados Unidos viene el siguiente partido, que es la próxima semana, el martes 29 de septiembre.
1: ¿A las 9 de la noche?
0: Exactamente. 21 horas, Estados Unidos, Chile. Y luego tenemos un partido con México. ¿Qué día cae, compadre?
1: Ahí estamos. Dame un segundito.
0: Yo se lo doy entonces. Yo pensé que lo tenía. Martes 6 de octubre, 23:30 horas, México versus Chile. Ahí tenemos varios partidos. Sí. Tenemos entonces este sábado, el más cercano, sábado 26 de septiembre, y el próximo martes, 29 de septiembre, con Estados Unidos. Ya el 6 de octubre, México-Chile. Ahí podrás ver todos los partidos de la selección chilena a través de la señal de aire de Mega y también a través de la plataforma, sí, Mega Go. Está bueno, ¿eh?
1: Sí, aparte que es un gran incentivo también volver a escuchar los relatos del gran Claudio Palma para los partidos de La Roja, para volver a entusiasmarse y, por qué no, clasificar a las próximas, al próximo Mundial 2030, amigo Marcos.
0: Así es, amigo, sí, mío. Ahí está la información, la compartimos contigo hoy aquí en la radio. Y junto a La Roja, me voy al WhatsApp de la FM de los éxitos.
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0: Serginho, saludos, Serginho, me dice aquí a través del WhatsApp de la radio, me dice: hola, amigos de la radio, acá escuchando desde Vallehermoso, sector Granadillo. Me bien. Gusta ese sector Granadillo, que es lindo.
1: Bonito, sector Granadillo, muy grandes recuerdos. Mi padre es de allá, así que mi padre y mi madre son de allá. De
0: ¿cuándo fue sector que anduvimos por allá, te acordás, o no?
1: Cuando estábamos en la víspera de la fiesta, te acordás, anduvimos por ahí por el sector de, exacto, Granadillo, y visitando los lugares ahí recónditos y esos terrenos y esas vestigios que van quedando de las construcciones antiguas.
0: Antigua, como, ¿sí?, casco antiguo que hay.
1: Casco antiguo ahí de las construcciones que se hacían con esos ladrillos de adobe. ¿Eh? Buenísimo,
0: bueno, buenos recuerdos. El Serginho, ¿sí?, o Serginho, ¿sí?, viene llegando el turno 14-14 de Calama. Así que, él, oye, ¿sí?, compadre, amigo mío, le recomendamos Clandestino.
1: Por supuesto.
0: Porque viene con el 18, chico. Desde el jueves, viernes y sábado, amigo. 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
1: Bien,
0: ahora,
1: auditor,
0: al merecido descanso. Saludos. Y sonando buenos éxitos, como siempre. Bola Radio, me dice Sergio.
1: Sí, grande Sergio. Ahora, ahí, cuando tiene, sí, todo el tiempo posible, ahí lo está escuchando. Ahí, saludos para Sergio.
0: Sergio, te mandamos un abrazo, amigo. Está en comunidad. Luego los pedidos, ¿eh? Por ahí tenemos pedido de Digna para Vichino.
1: Tenemos Lep Zeppelin también por, sí, ahí, que nos pidió la Olga de San Fernando. Y Digna para Vichino, que está pidiendo algo de The Police.
0: Sí. Aquí nos vamos con Cyndi Lauper en la FM de los éxitos.

0: Es la 1:00 p.m, 38 minutos.
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1: Ahí están nuestros auspiciadores también acá en Comunidad Retro. Vuelta a la realidad. ¿Cuánto demora el cuerpo en recuperarse después del 18, gancho?
2: ¿Cuánto puede ser?
1: Después de lo comido, yo creo que todavía no se va lo comido el 18.
2: Lo comido, lo tomado y lo bailado.
1: Según el proceso digestivo y todo.
2: Claro.
1: Las fiestas patrias terminaron, pero sus efectos pueden seguir dando vueltas en el cuerpo. Su empanadita todavía, su carne, embutidos, comidas grasas y alcohol. Pueden dejar molestias como distensión abdominal, alguna pesadez estomacal, tienen o no acidez, reflujo, algunas náuseas para algunas personas, diarrea, estreñimiento y dolor de estómago. Son algunos de los efectos que tiene las fiestas patrias. Y ahora el doctor Sebastián Barrota, nutriólogo, explicó que no existe plazo exacto para volver a la normalidad, ya que depende de cuánto se comió y bebió, cuántos días duró la celebración y si existen enfermedades previas también en ese proceso. O sea, no todas las personas, todos los cuerpos son iguales.
2: No todos reaccionan al mismo.
1: Especialmente si te pusiste al chancho, te pusiste a comer de todo.
2: De la misma forma.
1: Sí. Como una desesperación. Por
2: Oye, como que se iba a acabar el mundo.
1: Oye, sí.
2: Comamos. Ya. Ahora después del 18.
1: Toma agua también.
2: Después nos cuidamos, dijo, para el verano. Mentira.
1: Mentira.
2: Está ahí, no va a parar.
1: Mira, el doctor igual dice lo siguiente. Dice que en una persona sana, después de unos días de exceso, ¿ya?, gran parte de las molestias debería mejorar en horas o pocos días una vez que vuelve a su alimentación, ¿ya? Ya sea hidratación, sueño y actividades habituales. Sobre el aumento de peso, el especialista aclaró que subir 2 o 3 kilos después del 18 no significa necesariamente haber ganado esa cantidad de grasa,
2: ¿no?
1: Parte de ese cambio puede deberse a retención de líquido, ¿ya? Donde has comido mucho, poco ir al baño también.
2: Claro.
1: Entonces, deberse a retención de líquido, glucógeno o mayor contenido dentro del tubo digestivo. Hay mucho.
2: Sí.
1: Hay mucho material ahí.
2: Claro.
1: Todo
2: acumulado.
1: Eso,
2: acumulado.
1: Acumulado, sí, claro, porque hay gente que tiene problemas también. Claro. La doctora Carolina Figueroa, gastroenteróloga del mismo centro asistencial médico, indica que lo más común tras varios días de comida abundante es la dispepsia o indigestión, ¿ya? Indigestión más que nada, que puede causar pesadez, saciedad, náuseas, eructos, dolor en la parte alta del abdomen, acidez o alteraciones del tránsito intestinal. Yo terminé impeque la fiesta patria, compadre.
2: Sí, yo también.
1: Impeque.
2: Sí. Mejor lo hidratamos, pero a lo mejor de otra forma.
1: De otra forma.
2: Sí, pues. Bueno.
1: Oye, pero dice que advierte que una intoxicación alimentaria es más probable cuando hay diarrea reiterada, o hay vómitos, fiebre, o cólicos, o decaimiento, especialmente si varias personas que comieron lo mismo presentan síntomas similares. Ante molestias leves, la recomendación es suspender temporalmente el alcohol, hidratarse en pequeñas cantidades, frecuente, y prevenir o preferir porciones reducidas de comida, sí, evitando frituras, grasas, picantes y alimentos que empeoren los síntomas.
2: Una alimentación equilibrada puede ser lo que se pueda recomendar o no. Aumentar la fibra, consumir frutas, verduras, con cáscara, además, además cereales, panes integrales para combatir más o menos el estreñimiento típico de cada post asado, amigo Marcos Zamora.
1: El estreñimiento es el que más se repita.
2: Sí, y en el tema de hidratación y líquido, a lo mejor tomar harta agua, beber harta agüita, al menos 2 litros de agua todos los días, como siempre se lo ha dicho. Ayuda al metabolismo a eliminar la retención de líquidos causa por el exceso de sodio y alcohol, amigo mío. Y también podías agregar alguna infusión, verdes, té verdes, hierbas sin azúcar para ayudar a la digestión, amigo Marco.
1: Buena, buen dato. Sí, y después esto también llama a consultar. Por ejemplo, si alguien tiene diarrea, no mejora después de 48 a 72 horas, hay que consultar a un médico. Si el dolor persiste o sí, si aparecen señales de alerta como fiebre alta, vómitos persistentes, sangre, deposiciones negras, piel amarilla, desmayo, confusión, deshidratación o dolor en la parte superior del abdomen que irradia hacia la espalda. Ahí buscar, obviamente, la atención de un médico.
2: Claro, y yo creo que lo que más importante también para poder recuperar o retomar los horarios habituales es tener un buen descanso. Trata de dormir bien, descansa bien, pégate una siestecita si tienes algún tiempo por ahí, y ahí retoma tus horarios habituales de sueño para que el organismo se recupere del cansancio acumulado, amigo.
1: Esta es la vuelta a la realidad. A lo mejor queríamos tal vez sentir lo que está ocurriendo en tu casa o en tu vida particular, ¿no?
2: Sí, porque hay mucha gente que está ahí, oh, me siento terrible, claro, me siento morir.
1: La guata.
2: ¿Cómo vuelvo nuevamente a la normalidad? ¿Ah? Meterse nuevamente a esta rutina diaria.
1: La guata pesada.
2: Sí. ¿Y por qué no hacer ejercicio también? Salir a caminar.
1: Por supuesto.
2: ¿Ah? Caminar, hacer yoga, activar el cuerpo sin exigirlo. Quiero exigirlo, sí, tanto como lo exigiste en el 18, amigo mío. Así que un buen ejercicio.
1: Nunca tanto.
2: Nunca tanto. Pero salgan a caminar también, bajen ahí las revoluciones también. Después, post 18.
1: Amiga Dina Paravicino, estás escuchando la radio en Pudahuel Sur. De Police va para ti, querida amiga, acá en Comunidad Retro.

0: Son las 2 de la tarde, 6 minutos.
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3: Dicen que algunos Saiyajines están medio complicados todavía del estómago, ¿eh? Bueno, después de la vuelta a la realidad, complicado comiendo poquito.
4: Ahí quedaron todos.
3: A pura papilla,
4: tú y papilla.
3: Saludos amigos de la comunidad. Sí, damos algunos datitos que nunca están de más en la radio.
4: Exacto.
3: Vamos a chequear también lo que destaca prensa a esta hora. Vamos a revisar si han actualizado los titulares. Lo revisamos juntos, queridos amigos. Hacemos comunidad junto a ti.
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3: La portada de hoy, trama bielorrusa, formalizan a Gabriel Silver por presunto pago de sobornos a Ángela Vivanco. Hoy día vienen titulares. Continúa este tema, ¿no?
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3: Y tras descoordinación oficialista rechazan por un voto la reforma para expulsar migrantes hoy día en titulares.
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3: Nuestra economía es la envía del mundo, las frases que deja el discurso de Trump ante la ONU. Y Corea del Norte confirma prueba de nuevo sistema de armas, misiles fueron detectados por el sur. Tenemos hoy día, reportan caída de avioneta en inmediaciones del aeródromo de Curacaví, sino hoy día también en titulares. El sistema frontal traerá hasta 120 milímetros de lluvia en estas regiones. Dirección meteorológica emite alarma. ¿A dónde esto?
4: ¿Dónde es?
3: Vamos a ver.
4: ¿Dónde es?
3: Oye, falta que ponga a llover después, ¿no? Aquí me sale para el miércoles, la próxima semana, me parece un chubasco. Pero no sé a qué se refiere. Vamos a darle clic.
4: Vale.
3: Deja de ingresar aquí. ¿A qué zonas corresponde? Región de la Araucanía, los ríos y los lagos. Perfecto. No es la comuna ni de Santiago, o la región metropolitana, ni la quinta región. O sea, la zona que estaría albergando esta lluvia, región de los lagos, región de los ríos. Donde está y la región de la Araucanía, ¿ya? Donde está esta alarma, donde van a caer cerca de 120 milímetros de lluvia. Eso es el titular que viene hoy día, que me llamó mucha atención y lo quise chequear aquí en la FM de los éxitos.
4: Buenísimo, amigo mío.
3: Emol, ¿qué nos trae? Seguirá siendo Plaza de Dignidad, frase de Baza, genera reproche en el oficialismo y la izquierda desdramatiza hoy día en titulares. Es vivir en otra galaxia, intolerable. El potente cruce de declaraciones entre el presidente de la Liga Española y el Real Madrid también ven hoy día. Y la NFP admite el peor de los escenarios en la búsqueda de un nuevo DT de la selección chilena. Parece no haber preocupación en Quilín con respecto al nuevo técnico. Bueno, quizás están esperando estos tres partidos de...
4: Claro, de la Roja. De la Roja. Preparación, ¿o no?
3: Posiblemente. No sé si tienen esperanza con el técnico actual, que es un técnico interino.
4: Pero deberían ya tener algo ya... La NFP tendría que estar ya listo, resuelto con el tema del técnico hace mucho tiempo ya, por Marcos Zamora. Si está trabajando Córdoba, no sé, a lo mejor dejando...
3: Es que me da la impresión que lo han estado aguantando, como no estábamos participando en nada, lo han ido aguantando, aguantando. Y ahora Córdoba por los tres partidos.
4: ¿Sí?
3: Entonces, ¿y si le va bien en los tres partidos?
4: Ese es un punto también a tomar en consideración, porque si sigue teniendo buenos resultados con la nueva generación, o una generación de nuevos jugadores, valga la redundancia, pero ¿qué va a pasar con Córdoba? ¿Lo van a sacar y nuevamente a un nuevo proceso, un nuevo entrenador, a acostumbrarse nuevamente al estilo de juego?
3: Claro, quizás no van a llamar a los mismos jugadores, viene como todo de nuevo.
4: Claro,
3: porque ya viene trabajando hace harto rato ya como forma interina, pero él viene tomando la selección hace un buen rato ya.
4: Claro, ya sabe el trabajo de lo que tiene que hacer. Está ahí ya, pues.
3: Sabemos que hay muchos detractores con respecto al trabajo de la, de la selección chilena. Pero en fin, ya se encuentra en Estados Unidos la selección chilena.
4: Sí.
3: Y hasta estuvo su primer entrenamiento ya de cara a los partidos que vienen, ¿eh? Ya hablamos de los partidos y el horario, pero simplemente viene hoy día como titular lo que ha sido la dilatando, digamos, quién va a ser el próximo técnico. Estaban todos esperando que Pellegrini se le iba mal con el Betis tomar una decisión.
4: No creo.
3: Pero las palabras que tomó, que dijo, por ejemplo, Pellegrini, por el momento no están ahí cercanas a nuestro país.
4: No,
3: por ningún motivo.
4: Está a otro nivel, Manuel Pellegrini, en Europa. Está tercero en la tabla, posición, está pasando por un buen momento con el Betis. Tiene que pensarlo muy bien para volver al fútbol chileno. Sería como un retroceso para él, yo creo.
3: Y incluso dicen aquí, miren, estamos tranquilos con lo que hemos realizado. Hemos dicho también que la decisión del entrenador se va a tomar una vez que asuma el nuevo directorio, que es en noviembre de este año. Perfecto, ya.
4: Yo creo que por ahí van dilatando la cosa.
3: Por eso que se mantiene. Esta era la clave.
4: Sí.
3: Esa parte
4: era clave.
3: ¿Cierto? Sí. Con diferentes propuestas que vamos a presentar y evaluar en el minuto con el nuevo presidente. No le hemos hecho una oferta concreta a ningún entrenador reconocido, mientras todas las demás selecciones de Sudamérica ya trabajan con su DT oficializado ya de cara a lo que viene. Pero, claro, no se quieren tomar decisiones de que deje Milán a un técnico que no le parece a nadie.
4: Sí.
3: Entonces, Milán va a dejar que un nuevo presidente tome esa decisión de quién será el nuevo técnico. Desafío para el nuevo presidente. Así que desde ahí, entonces, desde noviembre, recién se va a comenzar a ver quién será el técnico de la selección chilena. ¿Qué le parece?
4: Queda buen tiempo todavía para poder buscar o pensar. Hoy, ¿por qué no una buena alternativa seguir con el trabajo que está haciendo Nico Córdoba?
3: Claro, va a depender.
4: Va a depender solamente del nuevo directorio que se viene ahora en noviembre.
3: Claro, todo puede pasar.
4: Sí.
3: Todo mi amor por la Radio Eclipse. ¿Eh? Gracias por el tema. Hay que programó. Con grandes éxitos. Olguita, muchas gracias. Ahí estamos junto a ti,
4: claro,
3: acompañándote. Oye, un buen ajiaco para recuperarse de la caña, me dice la Sofi, especialmente para después de.
4: Sí.
3: Para recuperarse. Bueno, y saludar a mi amigo que aquí va con su vehículo escuchando la Eclipse.
4: Sí, nuestro amigo Chispa, el Carlito Eri ahí.
3: Grande Carlito.
4: Sintonía, pasó por aquí, por afuera de la radio. Yo estaba ahí mirando un ratito y no lo vi. Me dijo, no me viste. Me mandó un WhatsApp por interno. Y me dijo, ahí va con su radio Eclipse ahí en sintonía de esta emisora, Marcos Sabor. Está Puyay ahora trabajando.
3: Saludos para él.
4: Full pega ahí, Chispa. Ahí soluciona el problema que me mandó por interno, amigo mío. Más detalles no vamos a dar porque después va a causar algún daño, algún problema también.
3: No, todo tranquilo. Sí, todo. Saludos, tranquilo, Chispa.
4: Amigo. Saludos, Chispa. En sintonía.
3: ¿Cuántos feriados nos quedan? Bueno, ya lo vamos a saber aquí en el programa. Ya lo vamos a.
4: Oye, sí.
3: Lo vamos a destacar.
4: Oye, sí. Le mandé un video ahí. ¿Por qué están tan caras las flores amarillas? Ahí tiene una noticia que están ahí para que lo veáis en Instagram.
3: Las flores amarillas.
4: ¿Por qué estaban tan caras las flores amarillas para el regalo de que estaban haciendo ayer los jóvenes? Ahí va a estar.
3: Oye, ayer fue tema, nosotros sí, nos reunimos ayer en la tarde con casi todo el equipo de la radio.
4: La mayoría del equipo, sí.
3: Entonces, estábamos con esto. Yo, la verdad que como que no es de nuestra generación, no, quedamos como perdidos. Claro. Porque a veces nos notan que somos fríos. Y hay gente que estaba pintando las rosas amarillas.
4: Sí, por eso estaban tan caras, decían.
3: Por eso estaban tan caras. No había cachado. No, sí, po.
4: La gente llegó
3: a ese palo, las pintaban con spray, no más. Y
4: ahí está, ¿viste?
3: Obviamente esas flores iban a morir a las horas.
4: A las horas, pues,
3: claro.
4: Vimos
3: la hoja,
4: pues, ayer en la tarde, cuando ya después retornamos, yo por lo menos a mi casa, ese tipo 5 de la tarde, 5 y media de la tarde, ya pasé por el sector de la municipalidad o la plaza, y había mucho joven, mucho estudiante que está con el tema este de las flores amarillas, donde ellos, es una generación más que nada que ellos, ven este tema como para poder regalarle a la persona que aman o a la persona que tienen un gran grado de amistad, más que nada. No solamente es una muestra afectiva de amor, sino que también puede ser un grado de amistad por alguien que tú tienes cariño, aprecio, no sé. Sí, pero se veía mucho el tema de la flor amarilla. Pero ahí está el detalle de la flor, ¿por qué estaban tan caras, amigo mío?
3: Oye, finalmente me estoy dando cuenta y pensé que eran artificiales, pero no, tiene flores, tiene plantas.
4: Son ahí, plantas, pues sí, tienen plantas y la señora las pintaba con spray.
3: Claro. Bueno, hay de todo en la venta.
4: Para ganar luquitas.
3: Claro, y ayer también una amistad me escribió y me puso que estaban las florerías llenas también. Muchos hombres buscando la flor amarilla.
4: Claro.
3: Bueno, a mí me parece súper bien porque aquí se valían algunas cosas. Nosotros como que nos entramos en esa onda como no, que...
4: Es que es como de otra generación.
3: Es como más nuevo, pero...
4: Es como de los millennials, más que nada.
3: Nos esperan un ratito porque nos vamos también sumando.
4: Sí, también. Puede ser. Espéralo sentadito.
3: Espérate sentadito. Ya luego vienen las fiestas patrias. ¿Cuántos fines de semana largo nos quedan?
4: Sí, feriados.
3: Estoy transmitiendo mal.
4: Feriados, ¿cuántos feriados nos quedan?
3: Seo.
4: Exacto.
3: Vamos con Smashing Pumpkins. Suena en Comunidad Retro.

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1: 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También está en Eclipse FM. Y aquí vamos conectando contigo y con esta comunidad retro por Eclipse FM. Estaba viendo los feriados, ¿eh? Todos los feriados que quedan hasta fin de año. Bueno, esto es como muy chileno, ¿eh?
2: Sí, estamos pendientes de lo que, ¿cuándo es feriado para poder hacer algo más?
1: Para andar preocupado. Bueno, tenemos uno que viene un fin de semana largo, viene, porque hay un lunes feriado.
2: Ah, verdad.
1: A ver, con las fiestas patrias terminadas, van quedando menos feriados para disfrutar este 2026. Quedan 3 meses nomás. La próxima festividad en el calendario es el Encuentro de Dos Mundos. Y cada 12 de octubre recuerda la llegada de Cristóbal Colón a América del año 1492. 12 de octubre. Bueno, y 12 de octubre cae. Así es, día lunes.
2: Día lunes.
1: Sí.
2: Fin de semana largo.
1: 12 de octubre, día lunes.
2: Bueno.
1: Y este año la efeméride coincide con un lunes. Por lo que además de tratar el próximo fin de semana largo, es así que los chilenos tendrán 3 días continuos de descanso, partiendo desde el sábado 10. ¿Ya?
2: ¿Ese sería el día del encuentro de los dos mundos?
1: Exactamente.
2: Se celebra eso, se conmemora eso.
1: Sí. Ah, ya, okay. Con la llegada de Cristóbal Colón a América. ¿Sí? Acabo de comentarlo, amigo.
2: Sí, es que le cambiaron el nombre, la verdad que antes le decían el Día de la Raza.
1: Ah, ya
2: que. Y ahora es el encuentro de dos mundos. Más que nada, ese era el ratito que quería dar, amigo.
1: Así que ahí tenemos el último, sería el último fin de semana largo.
2: Sí, el último.
1: Octubre, ya, y no queda nada. El año ya, pues, chiquillos, también. ¿Ya? A ver, vamos chequeando. 12 de octubre, Encuentro de Dos Mundos, será fin de semana largo. Okay. 31 de octubre, Día de las Iglesias, claro, evangélica y protestante, ¿ya? Eso es el 31 de octubre.
2: Ah, verdad.
1: Tenemos el 1 de noviembre, Día de Todos los Santos. ¿Y este 1 de noviembre qué día cae, compadre?
2: Hoy, no lo tengo aquí. Espera.
1: Sí, pues el 1 de noviembre cae día domingo.
2: Domingo, ¿eh? Claro. Sábado y domingo, feriado, claro. Claro.
1: Así que bueno. No es como fin de semana largo.
2: Claro, es algo normal, ¿no?
1: Y tenemos 8 de diciembre también, amigo.
2: Algo
1: mío.
2: De la Purísima Inmaculada Concepción. Es un feriado católico, si no me equivoco.
1: Claro. ¿Sí? Y el 8 de diciembre cae 8
2: de
1: día.
2: Diciembre, sí.
1: 8 de diciembre cae día. Martes.
2: Claro.
1: Día de la Inmaculada Concepción. ¿Ya?
2: Feriado católico.
1: 25 de diciembre, Navidad. Y ahí va a caer día viernes.
2: Irrenunciable, totalmente.
1: Sí. Ahí tenemos fin de semana largo también, ¿eh? 25 de diciembre, Navidad. Será fin de semana largo también así. ¿Ya? Bueno, ahí estamos con lo que nos queda entonces. Fin de semana largo, 12 de octubre, Encuentro de Dos Mundos.
2: Exacto.
1: Y el 25 de diciembre, Navidad. Fin de semana largo también, chiquillos.
2: Sí. Ahí para los que andan preocupados de qué vamos a hacer los feriados.
1: Claro. Vamos al WhatsApp.
2: Vamos al WhatsApp.
1: Conectamos contigo.
2: Vale, vale.
1: Amigos de la comunidad retro.
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1: Bueno, mi amigo Juan Claudio, escuchando la Radio Eclipse, esperando que baje la bencina. Saludos a ATM, ¿eh? Claro, bajó el combustible, bajó todo. Y ahí va con la radio puesta. aquí lo vemos, lo destacamos también en nuestra plataforma. Estamos en el canal 3.3. Ahí transmitimos en vivo Comunidad Retro, ¿eh?
2: Sí.
1: En vivo. Escuchando la Eclipse, grande Juan Claudio, ¿eh? Gracias por estar junto a nosotros. Saludos a la Miriam. Saludos a tu gente. Y aquí conectado a la 103 porque está echando benzina. Está en la COPEC.
2: Buena.
1: Claro, me dice, estamos esperando que baje el combustible. Grande Juan Claudio, escuchando la radio, mi amigo Rubén Luán. Se está castigando a esta hora.
2: ¿Sí? ¿Por qué? ¿Qué está comiendo?
1: Se está pegando una empanada de pino. Pero yo creo que va, se come la mitad.
2: Yo creo que menos de la mitad. Ahí está listo.
1: Ahí está, no, el trocito.
2: El mordisco sería.
1: Y nada más.
2: Y nada más. ¿Ah?
1: Y nada más.
2: Saludos, paño túbulo.
1: Amigo Marcos y Gonzalo acá en Papudo, en colación.
2: Ah, mira, buena.
1: Dice que hace más calor, está caluroso Papudo hoy día.
2: Está caluroso.
1: Está para pelar chancho, dice.
2: Su piquero de ahí para mí, ¿no?
1: Sí.
2: Su piquero no es malo, ¿no?
1: No, tiene que aprovechar de ahí de mojar los pies con la arena, el mar y todo eso.
2: El mar de...
1: Es buenísimo.
2: Buenísimo. Vaya, vaya, vaya.
1: A las 5 sale, así que ya le queda menos.
2: Su piquero.
1: A las 5 de la tarde queda. Así que ahí están los rezagados del día lunes comiendo empanadita.
2: No es malo.
1: Y un temita de aterrizaje forzoso, solo un sueño.
2: Mira.
1: Programando hoy día aquí en el programa.
2: Vale, vale.
1: Ahí mostramos la empanadita. Amigo Javier Farías. Buenas tardes, Comunidad Retro. Un gran saludo, amigos, desde Reñaca City. Trabajando por Concon hoy día. Eso es lo lindo de trabajar entregando hormigón. Se conoce mucho, entonces no está en el mismo lugar. Se mueve.
2: Sí.
1: Así que,
2: Javier.
1: Bueno, saludos, Javier, ¿eh?
2: Saludos y gracias por el regalo que lo hizo ayer. Ahí estamos. Buenísimo.
1: Oye, ¿cómo estuvieron esos manjares? Me dice.
2: No, buenísimo. Ahí los probamos, nos degustamos.
1: Después vamos a preguntar a Olguita el viernes.
2: A Olguita, ¿eh? También ahí hay que preguntarle cómo estuvo ahí esa prueba de
1: chicha.
2: Trago.
1: Estaba tomando chicha.
2: Y vinito ahí.
1: Sí.
2: ¿Eh? De la zona Guasa. ¿Eh? Gracias, ahí, amigo.
1: Ahí nos dio un regaloneo.
2: Sí.
1: El Mix Zero.
2: Exacto.
1: Así que ahí está en Reñaca City, escuchando la radio, así como tenemos varios en Reñaca. Dentro de ellos está nuestra querida y conocida.
2: La Mari.
1: La Ceci.
2: La Ceci.
1: La Mari.
2: La Mari.
1: Claro.
2: Sector Costa para allá.
1: Dos integrantes de la Comunidad
2: en
1: Retro.
2: Izquierdo está la Johanna también por ahí, ¿no?
1: Sí. Oye, pero la Mari está de día libre, está de vacaciones.
2: Sí, está de vacaciones la Mari.
1: Está de vacaciones la Mari.
2: Qué buena. Aprovecha sus vacaciones entonces, amiga mía.
1: Está de modelo hoy día.
2: Tiene que andar por aquí, ¿eh? Sí. Anda por estos
1: anda
2: lugares.
1: La,
2: está de modelo,
1: la Blanquita,
2: ¿verdad? Verdad. Está de modelo, ya.
1: Gracias a Blanquita, lunes 12 me dice ahí. ¿Y dónde anda mi compadre por Cabildo? Aquí está sonando Javier, compadre. Aquí está la imagen también a través de nuestro canal. Ahí pone Eclipse. 103.9, 31 grados te marca, Javier, ¿eh? Eso me estoy dando cuenta. Oye, que está pegando. Nosotros estamos perdiendo toda la temperatura aquí, amigo, ¿eh?
2: Sí, pero ¿ah? Se nota el calor ya, amigo, ¿eh?
1: Sí.
2: Se nota el calor. Prendimos el ventilador un poquito aquí ya para ambientar el espacio.
1: Si Rubén dice que en Papudo está caluroso, que Papudo es costero, imagínate cómo está Cabildo. Y aquí a mi amigo en su pantalla le marca 31 grados, Javier.
2: Ay, amigo.
1: Voy a actualizar el tiempo, ¿eh?
2: Vamos.
1: Un segundito, ¿eh?
2: Sí, para poder
1: ¿cómo está
2: también...
1: Cabildo? ¿Qué me dice Cabildo? Claro, a mí me marca 23. 23 grados, pero me estaban contando que estaba más caluroso, ¿eh? Muy caluroso. Ya, amigo mío, grande Javiera. Dice presente también hoy día aquí en la radio. En los clásicos. Y hoy día tenemos fecha también. ¿Qué pasa con John Jett, amigo mío?
2: Hoy día también hay una efeméride importante, lo que es la música rock y además lo que es el punky. Porque un día 22 de septiembre del año 1958, en Pensilvania, Estados Unidos, nace la gran cantante Joan Jett, que está cumpliendo 68 años hoy día, Marco Zamora, esta gran célebre reina del rock and roll y la madrina del punky, como te decía yo. El inicio con The Runaways, a los 15 años se mudó a Los Ángeles y a los 16 fundó esta gran banda, una de las primeras y más icónicas de las bandas de rock conformadas eternamente por mujeres, solamente mujeres. Esta gran cantante está de cumpleaños con una autosuficiencia radical cuando su primer disco como solista fue rechazado por más de 20 discográficas. No se rindió, crea su propio sello independiente, Black Hill Records, demostrando una actitud totalmente rebelde desde el primer día. Así que, ¿quién nos recuerda a esta gran cantante que hoy día está haciendo de cumpleaños y su canción I Love Rock and Roll, que es un legado, ha llegado al número uno en los Billboard Hot 100 en 1982 y quedándose así en la cima por 7 semanas seguidas. Un gran himno de esta gran cantante que hoy día está de cumpleaños y lo estamos destacando acá en el ATM por Eclipse.
1: Aquí está Do You Wanna Touch Me. Oh yeah, así dice.
2: Oh yeah, una voz áspera, una guitarra al frente, una actitud que rompió todas las reglas del rock and roll masculino, Marcos, porque ella en los 70 y en los 80 como que se mantuvo en el tema. Aparte que es panqueta, tiene un estilo de rock, una mujeraza de siempre. Muy buena facha, muy buena pinta.
1: ¿Y a ti te gustaba porque era malula?
2: Porque era malula. A mí me gusta, me atrae la música punky. Así que por eso yo soy como bien...
1: antisocial.
2: No antisocial, pero me gusta el estilo de comunicación que tienen los punky al hacer música. Con los Ramones, Joan Jett y varias bandas más que se ven por ahí. The Clash. Mucho punky. Así que Joan Jett está de cumpleaños, está cumpliendo 68 años, amigo, y lo estamos destacando acá en el ATM por eso.
1: Joan Jett en Eclipse FM.

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1: Son las 2 de la tarde, 43 minutos.
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9: Bueno, y seguimos. Nos queda algo de programa todavía.
10: Nos queda, ¿sí? Todavía.
9: Nos queda programa. Dale nomás, amigo mío.
10: Buena música y el legado de lo que es la Joan Jett, amigo mío, esta cantante norteamericana. ¿Y qué podemos decir más de ella, amigo mío? Y que es una gran cantante con su estilo de look ahí.
9: Muy particular.
10: Muy particular, que marcó la tendencia punky los años 70 y principios de los 80, amigo mío. ¿Eh? Así que hoy está de cumpleaños esta gran cantante cumpliendo 68 años, Joan Jett y The Runaways. Ahí por ahí también estaba en su primer grupo musical.
9: Póngale nomás, Marcos. Con nosotros hoy día en comunidad.
10: Sí, celebrando, sí. Celebrando. Efemérides importantes.
9: Del desabastecimiento al fin del subsidio. Cómo Bolivia llegó al fuerte aumento del precio del diésel también, ¿eh?, en su país. Hoy día viene en titulares. La parte que viene hoy también en noticias, destacando harta info. Lionel Richie también nuevamente hospitalizado y fue operado de urgencia por problemas cardíacos. Para los fanáticos de Lionel Richie, está complicadito de salud. Y se reitera una nueva operación para él, ¿eh? Esperemos que todo mejore ahora.
10: Mejor
9: para esta
10: todo.
9: Operación para uno de los grandes artistas de todos los tiempos de la música.

0: se negó a cumplir la póliza aseguradora deberá pagar más de 200 millones a personas que sufrió un ACV. También viene hoy día en titulares. Y el nuevo aporte quedará hasta 185 mil pesos desde octubre a algunos trabajadores. No sé quiénes acceden también a este subsidio, porque o a este beneficio, el subsidio unificado del empleo se llama el SUE. Dentro de poca entra en vigencia este subsidio unificado al empleo y un beneficio que nace de la combinación de tres aportes y que entregará una ayuda económica a trabajadores que ingresan a un nuevo empleo, pero también a las empresas que contraten. La iniciativa está pactada para aplicarse desde el 1 de octubre y será administrada por SEMSE, institución encargada de administración de los tres beneficios que se van a reemplazar, que es el bono del trabajo de la mujer, el subsidio al empleo joven y el subsidio previsional para trabajadores jóvenes. Y según indica, hoy día el subsidio entregará un beneficio económico que equivaldrá a un porcentaje de la remuneración bruta del trabajador, es decir, lo que se paga antes de los descuentos previsionales y legales. Así que personas trabajadoras recibirán hasta un 20% de su remuneración bruta y empresas recibirán hasta un 20% del sueldo bruto pagado. Así que con todo el subsidio unificado del empleo podrá entregar un máximo mensual de 185 luquitas, más del doble del tope actual. Así lo explica SEMSE también hoy día. Revisen aquí dónde, cómo poder acceder, a quiénes beneficia.
1: Claro.
0: Así se explica en el Servicio Nacional de Capacitación y Empleo, SEMSE. El SUE va a beneficiar entonces a personas trabajadoras, dependientes e independientes que cumplan alguna de las siguientes condiciones. Estamos hablando de jóvenes entre 18 y 25 años,
1: sí.
0: Mujeres entre 25 y 55,
1: oye.
0: Personas mayores con transición a la vejez y están entre los 55 y 65 años de edad, personas con discapacidad inscrita en el Registro Nacional de la Discapacidad de hasta 65 años. Y a esto se suman empresas del sector privado que contraten o quienes pertenezcan también a este grupo y cumplan con los requisitos establecidos. Bueno, hay mucho más, la verdad, sí, es bastante amplio el tema.
1: Tienen que buscar ahí los links correspondientes y puede haber algún tipo de beneficio para este tipo de grupos que digo.
0: Claro,
1: sí.
0: Vamos que se pueden informar más.
1: Claro.
0: ¿Cómo ingresar? Pueden verlo también en BioBio Chile. El nuevo aporte quedará hasta 185 mil pesos desde octubre a algunos trabajadores. Y ahí puedes conocer quiénes acceden a este beneficio.
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3: Vale, gancho. Para esto estamos, poño. Para ponerle entre pere y bigote.
0: Mira. Ahí está ahí.
1: 18 chicos.
0: Oye, con pere y bigote. No se detiene, ¿eh?
1: No.
0: Nadie lo para.
1: Nadie lo para. Suena raro eso.
0: Sí, oye.
1: Suena raro, así que mejor.
0: Después me arrepentí de lo que dije. Oye, breve, crecimiento de un 20.5 del cine chileno, ¿eh? Rompe récord con 188 producciones nuevas. Cinema Chile presentó este nuevo catálogo del prestigioso Festival de San Sebastián, registrando un impresionante crecimiento de un 20.5 en la industria cinematográfica respecto a la temporada anterior. El hito llega respaldado de una gran presencia del certamen español, donde destacan producciones de Pablo Larraín, Manuela Martelli y Dominga Sotomayor. Así que esta notable vitrina internacional demuestra también el impacto y la fuerza del cine chileno, posicionando las historias locales en las pantallas más importantes del séptimo arte global.
1: Es que son muy buenas las películas chilenas, macho, ¿eh? Uno de repente disfruta lo que es la realidad de las cosas con nuestro país y vemos películas y cine hacer. Arte con el cine chileno es muy bueno. A mí me gusta mucho ver películas
0: chilenas. Mejorado en todos los aspectos.
1: Sí, mejorado,
0: ¿eh?
1: En todos los aspectos. Las direcciones también a nivel internacional. Muy bien ahí catalogado lo que es el cine chileno.
0: Claro, en los tiempos de los 90, mucho cine era relacionado con el golpe militar.
1: Exacto.
0: Siempre. Y que pasaron muchos años que estaba marcado por eso.
1: Sí.
0: Y uno también decía, pero habrá otra forma de hacer cine que no sea netamente relacionado con ese tema.
1: Otra forma, claro.
0: Y hoy día tenemos una cartera. Telera pero amplia de diferentes temas.
1: Exacto.
0: No solamente son políticos hoy día, sino que el cine también te entrega otros tipos de información o conceptos.
1: Hay mucha comedia también que son muy divertidas.
0: Y humor también.
1: Y humor, sí, por supuesto. El cine chileno ahí la está llevando en este momento y esperemos que sigan haciendo más películas de cine chileno para todos los que son amantes de lo que es esta pantalla gigante. ¿Ah?
0: La pantalla que tanto nos
1: sí,
0: gusta.
1: Por supuesto.
0: El cine chileno. y el aumento de sus películas también y producciones durante este año 2026. Sí. Belén Tomás está en la 103.9, en la radio de los clásicos.

0: Belén Thomas por Eclipse FM, con un rico día, con muy buena temperatura. Está rica la jornada. Así queríamos el 18, po.
1: Así mismo. Oye, enojado. Estamos lloviendo, oye, mojado.
0: Oye, llegó el lunes, salió el sol, weón.
1: Todos corriendo de la mesa ahí en el patio al comedor, weón. Guardando todas las cosas.
0: Oye, pero bueno, lo disfrutamos esta semanita. Bueno, que al parecer viene con muy buena temperatura todos estos días. Muy caluroso el interior de la provincia de Petorca, también me están informando.
1: Ahora también lo que es la primavera, amigo mío.
0: Sí. Gonzalo, ¿algo le queda por ahí pendiente?
1: Sí, tenemos también una conmemoración para tener un poquito más de conciencia también. El día 22 de septiembre se conmemora el Día Mundial sin Automóvil. A nivel internacional y nacional también es el Día Nacional del Trabajador Portuario en Chile. El Día Mundial sin Automóvil promueve el uso de alternativas de transporte sostenible como la bicicleta, caminar o el transporte público para reducir la contaminación, más que nada, amigo mío. Eso es en el mundo. Y con el tema del Día del Trabajador Portuario, se conmemora en memoria a los dirigentes portuarios ejecutados en San Antonio durante la dictadura militar del año 1973, en un día de reflexión para el sector gremial del país. Así que esas dos enfermedades importantes que no podían pasar desapercibidas, amigo Marcos Zamora.
0: Gracias, amigo. Vale. Está la info. Estaba leyendo lo del flaco, ¿eh?
1: El flaco.
0: Tú estás leyendo algo y también el flaco abordando la pifiaera y explicar el horror que no le permitió sacar risa en la rutina de la Pampilla. Ojo, flaco, que tampoco lo logró.
1: Le dio pena a mí el flaco.
0: Sí, y tampoco lo generó al día siguiente porque...
1: En Ñuñoa.
0: Se presentó en Ñuñoa, sí. Exactamente. Sí. Pasó lo mismo. Sí. Entonces él acusa de que es un público más joven y todo eso. Pero claro, es importante también que el artista vaya preparado para una situación como esa, porque sí, son situaciones bien complicadas. Yo de repente, uno dice, todos los humoristas en eventos como esos, que son fonda,
1: ¿cierto? Yo creo que a lo mejor no es el
0: ¿cómo público? Que no es el lugar, ¿cómo voy a ir a contar chistes los Paya Pop? ¿Cuántos los
1: Paya Hop?
0: Paya Hop andaban en la misma.
1: Pero el Melame tampoco le fue muy bien, así, ¿para qué estamos con
0: cosas? No, porque la gente va a bailar, po. La gente va a pasarlo bien. Y el humorista ya se detiene, claro, pero... poco, de repente estáis con más gente, como que poco agarráis el chiste de repente, como que tenéis que estar muy atento, muy tranquilo como para...
1: Sí, y yo creo que lo asimilaron como un festival, más que nada, quisieron hacer un show televisivo.
0: Sí, como que últimamente los eventos lo han llevado de esa manera, como que siempre es un festival, como que tiene que ir un humorista siempre.
1: Meter un humorista o un comediante en el medio de un show artístico para una fonda donde la gente
0: ralentiza todo.
1: Lo quiere pasar bien, quiere escuchar música.
0: Quiere bailar,
1: sí, eso es lo que veo yo, más que nada. Aparte, una celebración, pero yo creo que el tema del flaco ya... Yo creo que ya nos dimos cuenta todo que no es ya el flaco, ya a lo mejor debería dejar el personaje el flaco y a lo mejor dedicarse solamente
0: a Paul Baskin, ¿cierto? Ser humor él como Paul Baskin.
1: Como Paul Baskin, claro. Él siempre dice y da como las cosas en el escenario que él no es stand-upero, que cuenta historia, cuenta anécdotas, pero la gente, como somos, nosotros los chilenos nos gusta el chiste sin censura, po. Sí, po. Aquí estamos, desde la cintura para abajo.
0: Más en una ramada, po.
1: Más en una ramada, que son más populares. Yo creo que no era el artista adecuado a lo mejor para invitar a un tipo de evento como este.
0: Bueno, a mí me mal está pasando, claro.
1: Mal por el flaco.
0: A mí me gusta mucho el humor, ¿eh? Pero creo que a veces, muchas veces el humor hay que estar ahí. Es como estar sentado en un teatro.
1: Exacto.
0: Y poder estar concentrado en eso. Pero la gente quiere pasarlo bien en la fonda y quiere bailar, así como los que no Leo Rey. Pero de repente le detienes todo con un humorista, digamos.
1: Exacto.
0: No estoy diciendo que los humoristas no puedan ir, si es un tema... una opinión personal. No sé si... Digo yo, que es fiesta, carrete... Es carrete.
1: Viste por ahí también en una escena, una escena que se hizo muy viral, que una señora se estaba quedando dormida en un show de Melón y Melame.
0: Claro.
1: En la baranda, en la primera fila, y está la señora aburrida, yo creo, de lo empipada que a lo mejor puede haber estado también, por el cansado.
0: Porque estaba cansado.
1: Pero le enfocaron durmiendo. A ese nivel de los shows, a lo mejor también puede ser. El aburrimiento.
0: Yo al flaco o sea, podría ser autocrítico en que en el momento de empezó a hablar de que eran cabros chicos y todo. Puede haber dicho, mira, no fue buena la rutina nomás.
1: Nada más, pues claro, la rutina no era buena.
0: Y ser, autocrítico, yo no digo siendo que sea siendo el mismo, pero sí creo que debería ampliar y actualizar, un poquito más el humor, porque estar hablando sobre el escenario de la mamá me los trajo, los cabros chicos no cachan a nadie de qué estaba hablando. Pues estamos hablando de niños que tienen 20 años, que no cachan lo que mi mamá me compró. Entonces... Tiene que ir
1: evolucionando
0: con el humor y actualizarse nomás.
1: Sí, nadie discute el boom que tuvo Dinamita Show, pero como Dinamita Show,
0: con
1: el flaco y el indio en Viña del Mar, que fueron pic de sintonía en los años 90, era un humor distinto, era un humor de videoclub, donde tú arrendabas y la cinta y veías y los shows de Dinamita Show. Pero el Flaco en sí ya debería dejar el nombre del Flaco y dedicarse solamente a hacer Paul Vasquez.
0: Claro, y el Flaco recicló, me dice, reciclé el humor, pues yo reciclé y pensé, homo en el Coliseo, programa de TV, me fue bien con el reciclaje. Yo pensé que la gente de La Pampilla le iba a comer, le iba a encantar también.
1: Claro.
0: Pero, insisto, ¿eh? Un escenario donde hay 200.000 personas.
1: La Pampilla es un público difícil también, pues. ¿Ah?
0: Es que yo digo, insisto, la gente va a bailar, va a pasarlo bien. Y de repente poner un humorista entre medio, como que te corta todo la vibra del baile. Que considero.
1: Exacto.
0: Yo. A lo mejor los humoristas pueden ir en otro horario durante el día, se puede hacer. ¿Sí? Puede stand-up comedy.
1: O otro escenario también puede ser. Que le guste ver humor. Como lo hacen en el Lollapalooza.
0: Claro.
1: Vamos a ver cumbia o vamos a ver. Ya, en tal escenario, en el escenario 2, está el Paul Vasquez.
0: Claro.
1: Vamos a ver el Flaco. Vamos a reír un ratito.
0: Puede ser
1: una alternativa.
0: Puede ser. O cualquier otro humorista.
1: Claro.
0: Claro, Paya Hop tampoco podía entrar, porque Paya Hop es rápido todo.
1: Pasó algo con Paya Hop.
0: Pero la gente ahí. Yo realmente me reía, pero.
1: Yo los vi como que estaban muy. ¿Cómo se llama? Hiperventilados.
0: Hiperventilados.

0: No, pues lo que lo complicado. Lo dejó ella.
1: Lo dijo mi mamá.
0: Así que, y que lo leía una persona de edad.
1: Si eres una persona adulta.
0: Sí, por algo. Claro. Más al viejo. El diablo, por favor.
1: Dice, por ahí, por ¿no? viejo.
0: Por viejo.
1: Oye, mi opinión personal. El público ya se aburrió de la crítica política en la rutina de humor, dice.
0: Claro.
1: Tú vas a escuchar un chiste, una historia. No tu postura política.
0: Sí.
1: A mí me aburrió eso del humor, porque como que cada humorista se cacha que puede ser de izquierda o de derecha.
0: Claro.
1: Y hace el humor dependiendo del que sea, pero ya la gente se aburrió.
0: Eso es populismo.
1: Por eso es una opinión mía nomás, como digo yo.
0: Populismo.
1: Sí, Gabriel, populismo, de todas maneras. Sí, todo. Claro, ahí, yo creo que el flaco ahí se trató de defender buscando algo para entrar en calor con la gente y no pudo entrar nunca, finalmente.
0: No.
1: Y eso pasa. Bueno, pero la gente le tiene respeto, puede haber sido una pifiera mayor. Pero también hay un respeto por el flaco, especialmente la gente más adulta.
0: Sí.
1: La gente que lo vea caer, pero también se quiere. La gente quiere mucho al flaco.
0: Sí, ¿verdad? Sin
1: uno,
0: duda.
1: Yo creo que uno de los humoristas más queridos de nuestro país.
0: Sin duda, sin duda. Pero hay que, de repente, hay público y hay escenarios donde no, a lo mejor no actuó, ¿no? O sea, no estuvo bien.
1: Pero el flaco le fue mal, pero le pagaron igual. Así que debe estar contento por ese lado.
0: Claro. Pero bueno, así está bien.
1: Vamos, flaquito. El flaco Dinamita.
0: Que siempre andaba por acá, la Ligua también el flaquito. Andaba por aquí dándose algunas vueltas.
1: El flaco también colabora, hay muchas cosas que él hace, por eso la gente lo quiere.
0: Sí.
1: Porque cuando hay que colaborar, colabora. Cuando hay que ir de bombero, ahí está. Independiente como sea, pero ahí está el flaco.
0: Es muy buena persona el flaco.
1: Siempre está disponible el flaco.
0: Es muy buena persona.
1: Amigos de la comunidad, nos vamos.
0: Nos vamos.
1: Que les vaya muy bien a todos. Comunidad Retro, que tengan linda tarde de martes. Está muy rico el día. A disfrutarlo el que puede.
0: Claro.
1: Y el que no, bueno, tendrás que esperar un día rico para poder disfrutarlo también.
0: Y en sintonía de la radio, ¿por qué no?
1: Y en sintonía de la radio.
0: Así que, amigos míos, nos vemos mañana, si Dios quiere, si no, en una próxima oportunidad. Estamos ahí ya para toda la majestuosa comunidad retro, deseándole una linda tarde de día martes, aprovechar el sol, como dice el Marcos, y todo lo que tengan que hacer, que tengan un día positivo, y nos estamos viendo pronto. Marcos Zamora, que tenga buena tarde también, usted, amigo mío.
1: Buenas tardes,
0: chau.
1: Gonzalo Chacana.
0: Sí.
1: Conocido aquí en la radio también como Chacanator.
0: Eso.
1: Sí. Nuestro amigo Chacanator, había conocido por ahí, ya te dicen Chacanator.
0: Por ahí me toca, bueno, Chacanator, me toca en la bocina.
1: Cano.
0: Y uno no dimensiona de repente, uno va, no,
1: bueno, Chacanator.
0: Va con los audífonos puestos. Oye, no me pescaste el otro día, pero ¿qué? Sí, con los audífonos puestos, ¿cuándo?
1: Metido en sonda, ¿no?
0: Nada más.
1: Chiquillos, comunidad retro, nos vamos con Simple Mind. She's a River, comunidad retro.
0: Chao.

0: Son las 3 de la tarde, 12 minutos.
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0: Son las 3 de la tarde, 27 minutos.
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0: Son las 3 de la tarde, 58 minutos.
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1: Son las 4 de la tarde, 28 minutos.
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0: Son las 4 de la tarde, 59 minutos.
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0: Son las 5 de la tarde, 27 minutos.
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1: Exactamente las 6 de la tarde.
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controles de la máquina del tiempo. Soy el conductor, el que lo hará viajar en el tiempo a través de la música. Y comenzamos con Karen Fox, cantante, actriz, modelo y británica. Ella es Samantha Fox. En portada.

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Oye, luego lo vamos con más info, ¿eh? Acá tengo lista la información para darla en breve. Tengo varias situaciones que han ocurrido hoy también. Vamos al informe del tiempo. 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

escuchando buena música. Oye, hoy y mañana los acompaño, ¿eh? Yo tomo el mando. Soy el chofer oficial de la máquina del tiempo. Oye, manden el WhatsApp, ¿eh? A pedir sus temitas. Estamos recién comenzando, recién calentando los motores. Con buena música. Kelly Minogue.

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1: Uy, ¿se acuerda de una serie de amigos? Friends. Uy, tengo una particular referencia de Friends para el día de hoy. Así es. La serie estadounidense creada en 1994 duró hasta el 2004. 32 años de celebración lleva Friends, ¿eh? Muy buena serie. Es ambientada en seis jóvenes. Viven en un departamento a eso del año 1994. Y ellos pasan por diferentes situaciones de humor, de amistad, de amor también, que llevan a esta serie a través del tiempo. Muchas generaciones actuales están viendo esta serie, incluso está en Netflix ya. Totalmente recomendable, ¿eh? Es muy buena serie, muy divertida, muy livianita también, ¿eh? Así que es muy recomendada para poderla ver, ¿eh? Ahí está Chandler, Biffy, Mónica Geller, Rachel y Joey. Ellos viven en una residencia de Manhattan en Nueva York. Así que a 32 años de su estreno, estuvieron 10 temporadas al aire. Así que muy buena serie para que la vean junto a sus hijos y disfrutar de aquellos momentos de antaño, ¿eh? Así que eso, 32 años de Friends, de 1994 hasta el 6 de mayo de mayo del 2004, ¿eh? ¿Cómo no vamos a escuchar esta canción? Ahí nos vamos con Friends.

0: Ahí estamos con la serie Friends, una de las comedias más exitosas e influyentes de la historia de la televisión. Emitida por la NBC desde el 22 de septiembre de 1994 y, como les decía, hasta el 6 de mayo del 2004, con 236 episodios. Ahí estamos con Friends, nos vamos a la pausa. Luego regresamos con más La Máquina del Tiempo.
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2: Son las 6 de la tarde, 28 minutos.
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0: Hoy día tuvieron calor. 17 agradables grados en este momento en la Ligua. Hoy a las 21 con 5 minutos se nos viene la primavera. Pero ya la sentimos aquí, ¿eh? Sí, totalmente. Oye, me encanta esta canción. Ti pretendo. Del cantante italiano Raf. 1989 para esta canción. Nos vamos con él. Oye, mañana 23 grados, ¿eh? Con una mínima de 11 acá en la Ligua. Ya se siente la primavera. El amor. Nos vamos con esta canción.

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1: Mañana no se le olvide apoyar a la Roja femenina, que va por el oro, ¿ah? ¿Eh? Y la masculina juega las semifinales con Paraguay a eso de las 15 horas. Así que todos a apoyar a las rojas, en este caso, a la masculina y a la femenina. Mañana a las 15 horas. Oye, voy a tener que dividir la tele por la mitad, para poder ver los dos partidos. Encantado era jugar a las rojitas, a la roja femenina, sobre todo que ya por el oro. Así que hay que apoyar ahí a través de la televisión, por supuesto.

arriba del auto ahí, manejando ahí en el taco, pero con dignidad, bailando. Hay que olvidarse de los problemas, aunque sea un momento.

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Nuestro amigo Rodrigo Tapia nos dice: ¡qué buenas mezclas, DJ Master! Muchas gracias. Hoy la Ceci está a todo ritmo allá en Concona. Nos mandó un video ahí bailando, disfrutando del paisaje que tiene ahí. Nos pidió un temita, así que ahí se lo vamos a regalar, ¿eh? Muchos saludos por allá, así que luego nos vamos con el tema que ella pidió. Oye, bien prendido el tema. Ahí nos vamos con ese, ¿eh? Sigamos disfrutando de buena música. ¿Cómo dice Soda Stereo?

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1: Un 22 de septiembre de 1986. Un extraterrestre llamado Alf llegó a la Tierra después de estrellarse en el garage de una familia de Estados Unidos, Tanner. Así comenzó una de las series más recordadas de los años 80, con un personaje que se convirtió con un gran sentido del humor. Si ustedes lo recuerdan a él, Alf tenía un gran sentido del humor y la obsesión de él eran los gatos. Hacía miles de travesuras, ahí nos divertíamos ahí con Alf, cuando estaba chiquichicho yo, cuando recién estaba saliendo el cascarón. Hoy se cumplen 40 años de su estreno. Oye, ¿quién pasó toda la tarde viendo Alf ahí al frente del televisor? Con esos televisores que uno le cambiaba el canal con el alicate ahí. Oye, eran televisor en blanco y negro, o algunos que tenían más lucas ya tenían el televisor a color, pero yo la veía en blanco y negro, mucho tiempo ahí viendo Alf. Qué recuerdos. Esta noticia me la mandó Gonzalo Chacán ahí. Saludos, compadre, está en sintonía de La Máquina del Tiempo. Hoy nos queda poquito, va.

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pasando la canción que me pidió la Ceci a través del WhatsApp. Uy, tengo varios mensajes. Uy, no he leído ninguno. Vamos a ir con el pedido de la Ceci primero. Luego leo los mensajes ahí que tengo en el WhatsApp. Vamos a levantar esta tarde. Porque desembarca acá en la máquina del tiempo. Metallica. Arriba el volumen.

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1: 1998, Metallica. Oye, ¿qué canción más prendía esta? La Ceci nos dice que está a orillas del mar, ahí, viendo el mar, ahí, disfrutando de la canción de Metallica.
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1: Adrián me dice: con todo mi apoyo. Ahí está escuchando la radio. Me mandó un pantallazo ahí de... No, una foto de la radio, de la radio del auto. ¡Grande Master! Muchas gracias. Oye, me tiran hasta beso aquí. Me ganaste este un beso hoy día. Tremendo, tremendo a veces. Oye, me demoro un poco porque tengo que ver el nombre de las personas que me están escribiendo, ¿eh? Marcelo Lascano. Saludos, compadre. Acá te leemos. Me encanta esa interacción que hay a través del WhatsApp.

un levanta muertos, como se dice. Le damos las gracias a nuestros auspiciadores que hacen posible que yo esté aquí, ¿eh? Pegándome el pituto, acerruchando el piso. Oye, muchos saludos. Saludos, saludos y tras saludos. Muchas gracias, Noé. 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Muchas gracias, amigo Alberto. Buen programa, me dice Master, ¿eh? Ay, me salió un gallito. Uy, eso que tengo el agua aquí, ¿eh? Se me seca mucho la garganta. Saludos, DJ Master. Uy, ¿quién me manda este? A ver. Ah, la Blanqui. Saludos, Blanqui. Saludos, saludos. Ya que estamos en esa onda, nos vamos a ir, pero arriba, con Led Zeppelin. Recargamos todas las pilas que gastamos en el 18. Aquí un recarga pila, ¿eh? La máquina del tiempo. Nos vemos mañana, chiquillos, a esta misma hora, en este mismo canal, 103.9. Le Eclipse, por supuesto. Saludos a todos los que se comunicaron a través del WhatsApp de la radio y aquellos que nos escuchan en incógnito también ahí en la 103.9 o a través de la señal de internet también, ¿eh? O a través del WhatsApp también, ¿eh? A través del WhatsApp, a través de la app. Saludos, Master, desde Buin. Ah, mira. ¿Quién es? Desde Buin, Monchi Molina, por supuesto. Muchas gracias, compadre. Escuchando, ¿viste? Escuchando la máquina del tiempo ahí. No todos pueden mandar el saludo, pues. Entonces, porque están trabajando. Entonces, se le hace un poco complicado. Pero aquí lo entendemos. Lo importante, que estén en sintonía. Ya, chicos, nos vemos mañana a eso de las 18 con... pasadito de las 18 con 5 con 10. Ahí nos tiramos de nuevo en la máquina del tiempo. Una hora de grandes clásicos a través de la 103.9. Y como dije, nos vamos con Led Zeppelin.

0: 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Chao, comunidad retro.
1: Son las 7 de la tarde, 17 minutos.
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0: Son las 7 de la tarde, 29 minutos.
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0: Son las 7 de la tarde, 59 minutos.
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Hola, hola, ¿qué tal? ¿Cómo les va? Bienvenidos. Comenzamos una nueva edición de Remember Time y hoy la sigamos con este dúo británico, Goddard and Cream. Ellos eran parte de la banda 10cc, aquella de No Estoy Enamorado. Y aquí con esta canción que tuvo un video para aquella época de vanguardia. Con una cámara quieta se superponían los rostros mientras iban cantando la canción desde niños hasta gente de mayor edad. Hoy sería muy fácil con las aplicaciones o con la inteligencia artificial. Goddard and Cream, Cry, 1985.

un clásico en vivo. En Remember Time. Live concert. Thank you very much. ¿Cómo les va? Soy Néstor Gil. Les doy la bienvenida. Y ya mismo les presento ahora a este medley que ha hecho Duran Duran en vivo en el año 2011, en donde con la misma base de The Reflex hacen la canción de Frankie Goes to Hollywood, Relax, Don't Do It.

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1: Regina Bell y Peebo Bryson, A Whole New World.

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1: Son las 8:37 minutos.
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Pioneros del New Romantic, los británicos Spandau Ballet, Through the Barricades. Pioneros de la música electrónica en Europa, Italo Disco. Música Italo Disco con Tony Esposito y Calimba de Luna.

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1: Un 9 de mayo de 1989 se publicaba el tercer disco de la cantante Cyndi Lauper. Desde allí, A Night to Remember. Desde allí, I Drove All Night, conduje toda la noche.

Uno de los abanderados de la música disco, precursores del sonido High Energy, Patrick Cooley, con la voz de Sylvester, Do You Wanna Funk, 1982.